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0: ¿Qué tal? Son las 18 horas con 11 minutos aquí en los 40 Classic 97.1 FM, arrancando con toda la energía de Metallica en este lunes 3 de agosto. Yo soy Elvis, 33 grados centígrados en el puerto. Gracias por estar en sintonía. Voy con más música, se llama Crazy, es con Alanis Morissette. Son los 40 Classic.
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2: ¿Qué tal? 18 horas con 23 minutos. Aquí está Britney Spears en Los 40 Classic.

0: NSYNC en los 40 Classic, bye bye bye, en los 40, 97.1 Britney Spears. Y aquí está Milli Vanilli, que se llama Keep on Running, en los 40, 18 horas, 29 minutos. Yo soy Elvis aquí en los 40 Classic.
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Estamos escuchando esta versión, la verdad, increíble de UB40, Can't Help Falling in Love, que es del rey del rock and roll, Elvis Presley. Esta canción aparece en una película de Michael Douglas y la mismísima, ay, se me fue el nombre, una escena icónica, ¿no?, del cine mundial, ni más ni menos que en el buen Michael Douglas y ay, se me fue el nombre, ahí lo tenía, ni más ni menos, pero esta rolita aparece en esa película y la verdad es que ahí fue donde yo la escuché por primera vez. Una producción de UB40 y dije, ah, caray, una rolita de Elvis, ahora sí que con este ritmo característico de UB40, super película, la verdad es que se llama, es con Sharon Stone, ya recordé, con Sharon Stone, y Michael Douglas, Bajos Instintos, si tienen la oportunidad, véanla, y ahí aparece esta canción, es parte del soundtrack de esta excepcional película. Sharon Stone y Michael Douglas, uy, que la trama está impresionante, la verdad es que vale muchísimo la pena, véanla, la verdad que sí, y ahí aparece esta rolita de UB40, la verdad es que sensacional. Spice Girls, también abre el bloque 18 horas 45 minutos, más música, son los 40 Classic. Yo soy Elvis, el 97.1 FM.

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0: rolita Tu Luz con Azul Violeta en los 40 Classic 97.1. Alex Intec, Sexo, Pudor y Lágrimas también. Abriendo el bloque y voy con esto de los Backstreet Boys. 18 horas con 59 minutos, casi las 19 horas. Te mando un fuerte abrazo. Gracias por escuchar los 40 Classic.
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del gran Leo Dan. Esta rolita con el sonido característica de esta extraordinaria banda del rock en nuestro México, en Latinoamérica. Café Tacuba, ¿cómo te extraño? Benny con Mía también, abriendo el bloque los Backstreet Boys. Voy con más música. Aquí está Big Boy en los 40 Classic.

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0: ¿Qué tal? Son los 40, 97.1 FM, Jarabe de Palo con Depende Jeans. Escaparé contigo en los 40 Classic, 19 horas 28 minutos. Que no se te haga tarde. Te mando un fuerte abrazo a ti que estás ahí en la oficina, ahí en la recámara, en la cocina. Salgo de cabazo y ya más estaré.
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0: Son los 40 Classic 97.1, escuchando a Mercurio. ¿Cómo decirle que la quiero? Ana Torroja, Miguel Bosé con Corazones. Es lunes, es inicio de semana. Es 3 de agosto y aquí está Moenia. No dices más.
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¿Qué tal? Escuchamos a Shakira con ¿Qué me quedes tú? Amor de papel con sentidos opuestos. Ya me despido. Pasa una excelente noche. Aquí a través de los 4097.1. Yo soy Elwis. Saludo con esto a Guishaba Fajardo. Gracias, Nando, por estar en contacto, ¿eh? Venga, boys. Son los 40.

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1: Ya estamos de vuelta aquí en el tlacuache deportivo, el gran debate. Fíjense que mal fin de semana, pero bueno, ahorita lo platicaremos, mi querido Rulo. Y está aquí con nosotros Dianita Mac.
2: Hola, ¿cómo están, chicos? Ay, pues, ¿qué tal el fin de semana? Ya lo dijiste ahorita, Diablito, pero yo creo que un resultado no te puede cambiar el mood el resto de la semana.
1: Lo estuve platicando justo la semana pasada, sí. Dianita, y decías, en algún momento pues tienen que perder.
2: Exactamente.
1: O sea, en algún momento Wiki tiene que valer ahí.
2: No,
1: y se encontraron también con, la verdad te voy a decir, con un oponente, un Miguel Herrera, que es muy, muy táctico, que se la sabe muy bien al Cruz Azul.
2: Y aparte que armó bien a su equipo.
1: Lo armó muy bien, nos traían cubiertitos a todos.
2: Sí.
1: Y bueno, pues,
2: bien marcados.
1: Más que el Wiki quiso ahí.
2: Sí.
1: Pues fue difícil el penal que falla este Toro, pues dices, cabrón.
2: Y que también en algún momento fallan, hasta los mejores fallan. La verdad es que
1: curioso, a nadie le importa, ¿no? Pero justo el viernes, el viernes un día antes, me encontré ahí a Oscar Jiménez. Estuve con él ahí platicando y con su esposa Mariana. Y sí, sí le escribí a Mariana, le dije, dile a Oscarín que lo, ahorita no me cae muy bien que digamos. Pero que qué partidazo dio, la verdad.
2: Sí.
1: Y sabemos que Oscar ha ido, estuvo en el América, luego estuvo en el León y pasó a la banca. Y ahora se le da la oportunidad en el Atlante. Y creo que este fue crucial en su carrera este sábado contra el campeón de campeones, ¿no? O sea,
2: tenía que decirlo.
1: Contra el campeón. Si quieres de la liga, ¿no?
3: No.
1: O sea, cualquiera de los dos.
2: Sinceramente.
1: Dio un partidazo.
2: Sí, fue figura.
1: Varias.
2: Fue figura y fue factor, obviamente, para que el Atlante. Fue un partidazo. Ya lo dijiste, Diablito. El marcador tal vez no quedó favorable para la máquina porque ya perdieron el invicto. Wiki tenía 10 de 10, muy poquitos partidos tenía dirigiendo y obviamente estaba invicto, nadie lo había podido golear ni nada, pero pues en este momento también las rachas están para romperse, ¿no? Y ahora le tocó a por medio de Atlante, que ya lo dices, Diablito, está muy bien dirigido, armaron muy buen equipo, siguen reforzándose porque todavía falta, bueno, ya llegó David Ospina para la portería, otra vez va a pasar por esta mala situación, Oscar Jiménez, ¿no? Que lo comentas, que tiene algunos partidos de titular, tiene buenas actuaciones y lamentablemente pues siempre le traen a un portero más experimentado porque sobre todo los equipos, como bien lo decían antes, los equipos se arman de atrás para adelante y si no tienes un buen portero, esa seguridad de alguien que en cualquier momento te pueda marcar la diferencia en un partido como en el América ahora lo fue Rodolfo Cota. Yo creo que se armaron bastante bien, pensaban que iba a ser, sin ofender a los presentes, un tipo Puebla, del rango de Puebla, Querétaro. Querétaro, pero no, está demostrando Atlante que está muy bien equipado, que tiene muy buenos jugadores. Pisuto está haciendo de las suyas en la Liga MX.
3: Revivió Pisuto, ¿no? Después de
2: le dieron un segundo aire en su carrera. Y fue un partidazo, la verdad, el primer tiempo, obviamente, 100% del Atlante.
1: 100%.
2: Qué golazo se metieron por ahí también en el primer tiempo, ya en la recta final, y por supuesto ya en el segundo tiempo ya Cruz Azul tenía que hacer valer también sus jugadores, ¿no?
1: Hay unos anulados y un penal fallado.
2: El penal fallado, que yo creo que cualquiera, hasta Cristiano Ronaldo ha fallado penales, pero en estos momentos, bueno.
1: Era un momento donde se necesitaba.
2: Se necesitaba.
1: ¿No? Si no estás seguro,
2: ahí,
1: bueno.

0: Las finales, exactamente, es donde se necesita.
1: Pero bueno, al final creo que no afecta mucho en Cruz Azul. Los tres grandes de la liga ahorita, pues también con resultados bajos, ¿no?
0: Exactamente, la diferencia de puntos es muy, es creo que de un punto entre Cruz Azul y el líder, que es ahorita el Club América. Y bueno, estamos empezando el torneo, ahorita apenas están enganchando, están viendo de qué manera van a estar jugando, y pues ya ahorita se viene la Leagues Cup, que esto frena este proceso aquí en la Liga MX, y también les sirve, ¿no?, para foguearse. Lo malo son los viajes, el cansancio y demás, pero también les va a servir a manera de una pretemporada con los equipos de la MLS. Pero yo creo que tu máquina va bien, no hay nada de qué preocuparse, fue un partido nada más, se aprendió, al menos no fue goleada.
1: Exacto.
0: Y pues de ahí para adelante, ¿no? Yo creo que van a seguir por muy buen paso, y como los demás equipos, o sea, tienen que seguir avanzando bien. El América también, ya lo estaba mencionando, fue factor Rodolfo Cota. Es de esos partidos que si en el medio campo o los jugadores de campo no te resuelven, pues ahí está el portero, ¿no?, de jerarquía. Exacto. Para poder sacar la ventaja.
1: Pues fue un partido muy bueno, 3-2, 5 ¿sí? golitos, y la verdad, ¿sabes qué? Me quedo con un buen sabor de boca de que también Cruz Azul está dando muy buenos partidos a la afición. O sea, la verdad es que son, hay mucho espectáculo, siento. Sí. De repente hay dos partidos, la verdad, que sí gana tu equipo.
0: ¿Qué prefieren ustedes? A ver, que tu equipo, estás en liguilla, ¿no?, ya a las instancias finales. ¿Qué prefieren? ¿Que gane, que juegue bien, o que gane, aunque juegue malísimo?
1: Pues digo, la verdad, que gane. Mira, vimos también en el Mundial, vimos una España que lo que hizo fue no dejar que le metieran goles. Uh-huh. Y sacar resultados. No era un fútbol tan vistoso, espectacular, tan vistoso, pero acabaron siendo campeones del mundo, ¿no? Y eso, pues no te quitas alegría nada, ¿no?
0: Sí, claro, aunque también es bonito, ¿no, Rulito? Ver a tu...
2: Pues a mí me gustaría que ganara el Puebla, pero solo juega bonito.
0: Se queda con la primera opción.
2: Sacrificaría el juego bonito del Puebla por un título.
1: Creo que ni las dos, güey.
0: ¿Sabes? No pierde la esperanza, me encanta.
2: Oye, pero no vio en el partido de Puebla contra Guadalajara. Oye, que quedaron 1-1.
0: Le
2: se
0: puso...
2: Se encharcó.
0: Sí.
2: O sea, parecía reta del barrio, se encharcó.
0: Horrible.
2: La bola ya no corría, así. Yo creo que se la aventaron los últimos 20 minutos.
0: Sobre todo por las bandas, que era donde más estaba el...
1: Esto no fue en Puebla.
0: El agua concentrada.
2: En Puebla.
0: La pelota ya no corría para nada.
1: No creo
0: nada
1: que eso hubiera pasado en bueno, Guadalajara, ¿no?
2: Afortunadamente tenemos nuestro estadio.
0: Tienen un buen sistema.
2: Ya serán problemas de equipos que tienen estadio, ¿no?
0: Oye, fíjate.
1: Hemos jugado en ese.
0: Ya.
1: Hemos jugado en ese.
2: Y la afición, y está muy también bonito, los acoge ahí.
0: El estadio de Puebla está muy bonito.
1: Es bonito.
2: Muy, de muy hecho, bonito. De ahí se inspiraron para hacer el del Bayern Múnich. El Allianz Arena.
1: ¿Ha sido?
0: Siempre, sí, claro, siempre viene así de optimista con el Puebla.
1: Pero se ha ido. Es capaz de que no
0: ya
1: haya
0: lo tienen
1: ido, ¿no?
0: Que...
2: Es lo que nos queda, los aficionados del Puebla, ser optimistas.
0: Ya te tienen que dar tu bono.
2: Me preguntan, ¿a qué hora quieres que juegue el Puebla? Para que puedas ir.
0: Para jugar de esa manera.
2: Pero 1-1 no está mal contra el Guadalajara.
0: No está nada mal.
2: Juega bien, le sufrimos, la neta, golazo del Piojo.
0: Sí, pero... que los dos últimos partidos ha anotado, sí, el Piojo.
2: Y empezó ganando el Puebla.
0: Sí.
2: Pero yo siempre con el Puebla tengo algo que es, en los últimos minutos nos va a pasar algo. Oh. O sea, nos van a alcanzar, nos van a rebasar.
0: Bajan la guardia, ¿no? Como, ajá, que dejan de apretar.
2: Siempre para mí los últimos minutos, los últimos, ya de los 5 más la compensación, ya es un calvario para mí.
0: Y ante Guadalajara, que es un equipo joven, claro, dinámico, no puedes darle esa ventaja, ni siquiera 5 minutos, ni 2 minutos. Entonces ahí está el resultado, pero yo creo que también no es mal resultado, un empate lo sacaron. Digo, Puebla, no sé si aspire a llegar a Liguilla.
2: No, pero fíjate que ya le... No, es que ya también para mí le quitó el chiste que no pase nada con los últimos lugares.
0: Sí.
2: O sea, por lo menos sí. Yo luego estaba así con que... Ay,
0: quitar el ascenso.
2: Ah, no, van a quedar en último y la multa, ¿y qué va a pasar? Pero ahorita la verdad es que se volvió como bastante mediocre y sí, es como... No va a pasar nada, de todas maneras.
0: Incluso ya algunos equipos están retirando sus franquicias por lo mismo. Si ya no hay un motivo por el cual luchar o pelear... Pues
1: qué,
0: yo creo que
1: triste,
0: le dieron en la torre al fútbol mexicano. Y como dice muchas...
1: ¿Y todo por qué?
3: Por el billuyo.
2: Por el cochino dinero.
0: No, por
2: el
0: los verdes. Dinero,
3: mi Rulo,
0: por
3: así
0: los
3: es.
0: Verdes.
1: Y bueno, se viene esta liga ahora, decías, mi querida Dianita.
0: Sí, la Leagues Cup ya se va a jugar entre equipos de la MLS y obviamente la Liga MX, que más que nada es pues ya saben, en relación a lo económico, las ganancias, los estadios de Estados Unidos, pues generan mucho más ingresos. La afición latina que está allá en Estados Unidos, como normalmente no pueden acudir los fines de semana a ver a su equipo, pues tienen esta oportunidad de tener esta competición, pues entre Liga MX y MLS, que ya últimamente ha sido pues un poquito más competitiva.
2: Ay, son de esos torneos que como me enchilo, no importa que esté jugando el Celaya, no quiero que pierda contra ningún equipo gringo.
0: Sí.
2: O sea, me prende ese, así. Ese pique, ahí, ¿no? Es donde le voy a todos los de la Liga MX, sí.
0: No, y sobre todo que también es mucho el desgaste, ya lo platicábamos hace ratito, pues los viajes son muy desgastantes.
1: Sí.
0: O sea, ellos al menos se mueven de manera local, pero los nuestros pues es estar haciendo viajes más extensos, climas mucho más extremos. Ahorita le va a tocar a Toluca contra Vancouver, pues es un clima mucho más extremo que el que tienen en Toluca. Es frío, pero no es tanto.
2: Oye, pero según allá están igual, ¿no? Por el dinero. Porque yo no sé si allá estén todos los estadios llenos como para decir,
0: no, claro,
2: cuánta taquilla se está vendiendo.
0: Bueno, el tema económico y el tema comercial es lo que mueve la Liga.
2: O sea, ¿para poco un Atlante llena allá? O el,
0: pues va, claro, va Atlante.
2: El Puebla, ajá, o el Puebla llena.
0: Ah, de claro,
2: allá.
0: Atlante, Vancouver.
2: Es una, claro, pregunta, yo no he estado ahí. Claro.
0: Lo vamos a ver, Rodito, lo vamos a ver ahora en estos partidos.
2: O sea, me queda claro que América, Cruz Azul, Chivas,
1: si no, Lucas, no, allá, no.
0: Pero a ver, llenan. Ponte a pensar, ¿cuánta afición?
2: Es que no quiero pensar hoy.
0: Si la visión,
1: sí,
0: de la,
1: llenan,
0: si
1: sí
0: la visión de México ya esperaba ese regreso de Atlante, los pocos o muchos aficionados que tuviera el equipo en Estados Unidos, hay muchos también. Entonces ahora regresar a tu equipo después de veintitantos años, yo creo que sí va a llenar.
2: ¿Pero
0: ese
2: poco un Vancouver Pachuca?
0: Pues mira, aunque no creas, lo va a llenar por el tema comercial. O sea, el tema taquilla.
2: ¿Está revisando, Diana?
0: Chécalo.
2: Está revisando.
0: El tema taquilla allá es pues es prioridad, obviamente. El tema comercial, los derechos de transmisión se venden a empresas de mucho más calibre. O sea, todo es una generación por la parte económica, ¿no? Entonces, yo estoy también un poco en contra de que se pare la Liga MX y que se tenga que jugar ese mini torneo, porque ese ya es un mini torneo. Yo creo que debería terminar la Liga MX y ya jugarse esos partidos, ¿no? Incluso lo podrías usar, algunos equipos podrían tener a la banca también para darles minutos, darles ritmo.
2: Medio bananero, ¿no? El torneo medio bananero.
0: Pues sí, es nada más para generar
1: para
0: dinero.
1: Money, money,
2: siento que
1: otra
2: como
1: vez.
2: Unos cuatro equipos gringos, otra, y cuatro mexicanos.
0: Pero también los jugadores.
2: Que lo ponen bueno.
1: Sí, otra vez, el maldito dinero.
2: Cochino dinero.
1: Dinero, dinero, como
2: entre
1: dijera.
2: Otros.
1: MC dinero.
2: Entre otros atractivos del fin de semana, Atlante Toluca el sábado. ¿A quién le van?
1: Pues, ahí está Toluca.
2: Turco
0: Toluca
2: contra el Piojo.
0: Toluca, creo que ya va a tener plantel completo.
1: Amigos de todo. Sí, a mí, ¿eh? Empate.
2: Empate. Pumas Querétaro.
0: Pumas.
1: Pumas.
2: Pumas Querétaro. América San Luis.
0: América.
1: América.
2: Santos Guadalajara. Pues yo creo que
0: Guadalajara. Santos.
1: No da una, ¿verdad?
2: Cruz Azul.
1: ¿Qué está pasando? Ya son
0: desde
1: meme,
0: que
1: wey.
0: Tomó el cargo el hijo de Irraragori. Parece que traía el karma.
1: Parece esta serie Club de Cuervos.
0: Sí,
1: esto,
0: sí, está igual, tal cual. Desde ahí no han levantado. Así llegan jugadores, llegan técnicos, pasa lo que pasa, no levantan.
1: No levantan.
0: Necesitan una limpia como en
2: Oye,
0: su momento Cruz Azul.
2: Como que reconozco que hagan una contratación bomba, ¿no? Como de buenos jugadores.
0: No,
2: o
0: pero
2: jugadores
0: antes,
2: de nombre grande. Yo, la neta,
0: antes
2: ya hace tiempo
0: tenían,
2: que no los escucho.
1: Bueno, sí.
0: Antes tenían ese ojo que por
1: tenían
0: eso mucho.
1: Ese ojo y que de hecho era como eso, la cantera del América, ¿no?
0: Exactamente. Me robaste la palabra, pero antes tenían ese ojo que obviamente América siempre quería. Y a los jugadores.
2: Oribe Peral,
1: no, grandes jugadores han salido de Santos.
0: Sí.
1: Era su sello de registro.
0: Lo que era Jaguares en su momento y Santos, América agarraba de ahí para escoger. O sea,
1: así
0: tenía
1: es.
0: Para escoger
1: sí,
0: jugadores.
1: Sí, sí.
2: Y el 17 se va a cerrar con la cereza del pastel, la jornada 4, Pachuca Puebla.
1: Ah, no.
3: Partidazo.
2: Yo creo que soldado.
1: No me lo pierdo. Ah,
2: yo creo
0: para
2: que está
0: dormir.
2: De lleno.
0: Mira, si parece tienen insomnio,
1: Dios
0: se lo recomiendo mucho.
2: Cruz Azul contra quién va. Noche, Cruz Azul contra Tijuana, contra Morita.
1: Ah, contra Morita,
0: bien.
1: Va a estar bueno, que
0: va
1: ahí se está
0: bueno.
1: En tercer lugar, chulos,
3: sí. ¿No? Ahorita.
0: Va a estar muy
1: va a estar
0: bien
1: el segundo contra el tercero, cómo no.
2: Pues ahí está, no se lo pierdan, fútbol todo el fin de semana y el lunes que están los dos partidos de Necaxa León y Pachuca Puebla. El lunes.
0: Sí, pues tenían que moverlo.
3: Pues es que cuando.
0: Y por supuesto estamos.
4: Qué mejor
0: felices.
4: Día le queda perfecto el lunes a un partido así, güey.
0: Los lunes son nuestros, son de tlacuache, no son de fútbol.
2: No.
0: Ay, bueno, ya nada más para terminar, recuerden que México lidera pues el medallero en estos Juegos Centroamericanos y del Caribe en Santo Domingo 2026. Ya tiene 253 medallas en total, entonces yo creo que hay que abrir ahí los ojos con los deportistas.
3: Con los,
0: ¿no?,
3: deportistas.
0: Ya lo platicábamos en otro episodio, pero sí se necesita mucho más apoyo para ellos.
3: Ok.
0: Ahí está. México potencia.
4: México, potencia mundial.
0: Potencia.
3: Híjole.
0: Qué felicidad. Aunque ahí en el béisbol no les está yendo nada bien porque pues el roster que llevan es bastante corto, exactamente.
4: Mira.
0: Han perdido sus juegos, entonces, que normalmente béisbol, pues sí es también que llega a instancias finales, pero en esta ocasión, pues no les ha ido nada bien.
4: Ok, pues ahí está.
0: Ahí está la información.
3: Mi querida Dianita Mac informando.
4: Oye, ¿cómo va la Fórmula 1?
0: Gracias. Ay, si no te he visto nada.
4: Puede ser.
0: He estado viendo los Juegos Centroamericanos. Discúlpame,
4: oye, muy bien,
0: pero
4: México
0: para la
4: con
0: otra.
4: Todo, natación,
0: sí,
4: y todo.
0: Ya se retiraron 9 de 9, preseas. El que está a la cabeza, Fernando Platas, bueno, obviamente contento pues por todo el trabajo de entrenadores y los deportistas, ¿no? Entonces, ahorita pues yo creo que hay que apoyar a estos deportistas que lamentablemente pues no tienen el apoyo que se debe.
3: Ya lo hemos platicado acá, a ver si con estos resultados también empiezan a echarle ojito, pues no solamente el gobierno, también las marcas, ¿no?
0: Sí, exactamente, unos buenos patrocinios.
3: Así es.
4: Bueno, gracias mi querida Dianita.
0: Gracias, yo feliz de estar aquí con ustedes. El próximo lunes nos vemos.
3: Ándale.
4: Oye, y el calaco, hay que cerrar al calaco.
2: Ya, pues,
0: ya dijo.
2: Cuando quiera venir.
0: Ya dijo, a ver si dijo. Él sí cumple.
3: Órale. Ahora sí, vamos en este momento a una rolita, regresamos. Este es el Tlacuache de los 40, tenemos boletos.
4: Hay boletos para Catriel y Paco.
3: Amoroso, así es, señores. Catriel y Paco Amoroso, este 6
4: de agosto y 7
3: de agosto en el Palacio de los Deportes. Sí, señor. Ay, ay, ay. Vamos a una rolita y regresamos. Entonces, la cuacha de los 40.

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1: Amiga, pongámoslo así, mi Dalia.
2: Sí, claro.
1: Okay. Bueno, pues vamos en este momento a las preguntas tlacuacheras.
3: ¿Sabes qué? Me caes bien, Dalia.
1: Me caes bien, te las voy a poner yo fácil. Ni voy a dejar que Rulo se meta, porque luego es bien ojéis.
3: O bueno, una.
4: No, yo también vengo buena onda. A ver. Que se los lleve, me cayó bien, Dalia.
1: Dale,
3: a ver, voy a poner una bien fácil. ¿A qué equipo de fútbol le voy yo y a qué equipo de fútbol le va el Rulo?
2: Mi amiguito Cruz Azul.
1: Sí.
2: Y Rulo, a Puebla.
4: Ay, a Puebla, Dalia, sí.
3: Y esa es una respuesta correcta. A ver, ya llevas una, son dos de tres. ¿Cuál es la número uno de los 40, Dalia?
1: Dalia,
4: ¿estás ahí?
1: ¿Te la sabes?
4: Tres,
1: dos,
4: uno.
1: ¡Tache, Dalia!
3: ¡No!
4: ¡Moving to the sun!
3: ¡Ajá! ¡Increíble canción!
4: No te preocupes, Dalia, tienes todavía otra
3: oportunidad.
4: Todavía
3: tienes otra oportunidad.
4: No temas.
1: Ahí te va.
3: Te la voy a poner bien fácil, Dalia, ¿eh? Bien fácil. Dime dos colaboradores que tuvimos el día de hoy, lunes, aquí en el Tlacuache de los 42.
2: Borrego Nava de la Casa de los Famosos.
1: Ah,
2: y Diana Mac en Deportes.
1: Impresionante. Esa es una respuesta correcta, mi querida Dalia.
2: Así.
3: ¡Qué emoción, mi Dalia! Porque has ganado dos boletucos para este 7 de agosto
1: en el Palacio de los Deportes para ir a ver a Catriel y Paco Amoroso.
3: Gracias, Dalia.
2: Gracias.
3: De nada. No cuelgues. Mira lo más importante,
1: que es que Morocco te tome bien los datos.
3: Vamos a una rolita. Sí, Dalia, ya, por favor. Vamos a una rolita. Y esto es el Tlacuache de los 40.
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2: Se nos vino el tiempo encima, pero tenemos la rolita tlacuachera. El día de hoy competimos Mr. Morocco rifándose en cabina. Y mi querido Rulo, también estás compitiendo. Y un servidor del diablito. Rolas para Brasil. Brasileñas, vamos con la primera.

0: A Sheva y a beso en la boca.
1: Beso en la boca, la primera.
0: Ya un clásico.
1: A ver, la segunda. ¡Zamba!
2: A ver, esa. Del Morocco, adelante.
1: Morocco.
3: Perini. Ay, de... Ay, Samba de Janeiro.
2: Samba de Janeiro. Samba de Janeiro. Samba de Janeiro.
0: Está buena.
1: Está buena.
0: Ay. Buena, Morocco. Sí,
2: ya viene la mía. Esta se llama Rap das Armas.
0: Qué rápido sacaste las caipiriñas.
2: Mis plumas, mi corona de plumas. Ahí está Rap das Armas. Ahí está,
0: ahí están las tres rolas.
1: Bueno,
4: ¿qué pasó, mi tlacuachín?
2: ¿Qué pasó? ¿Cómo está usted?
4: Muy bien.
2: ¿Por cuál va a votar usted?
4: Pues mira, ni me presenté. Soy Juaniño de Catepiño.
2: Juaniño de Catepiño, los cuarentilla FM.
1: Niños.
0: ¿Te acordabas?
1: ¿Te acordabas?
2: Todas las noches. Tus pérdidas, tus derrotas. Ahora sí, Juanito de Catepequeño, ¿por cuál votás?
4: Vámonos con besos de la boca.
0: Muy obrigado, Juanito.
2: Muy obrigado, muy obrigado.
0: Votado.
2: Poja. Poja, Juanito.
0: Votado.
2: Toca, Juanito.
1: Bueno.
4: Es un nuevo musical.
2: ¿Quién hablo? ¿Quién está hablando del otro lado de la auricular?
4: Es el señor Tucano.
2: El señor Tucano. Los cuarentillas, cuerda vaquilla, FM.
0: Toscanillo.
2: Toscanillo. ¿Por cuál vota usted?
4: Vámonos, Recio, con H. Bahía.
2: H. Bahía, todo quiero, claro. Señor Toscanillo. Parra, papá, papá, papá. Del lado.
0: Bueno,
2: aló.
5: Hola, buenas tardes.
2: Buenas tardes, sí.
0: Bomba.
5: Bomba. ¿Ah? Es que una brasileña, yucateca. Soy la panquecito.
2: ¿Qué? La panquecito, pero del otro lado del funicular.
5: Yo quiero votar por el diabliño.
2: ¿Qué queda por parra, papá? Con eso, ya sé. Está bueno. Voto obrigado, voto obrigado, panquecillo.
0: Saludos de quedar en cerongas.
2: En cerongas. Hay alguien que está en cerongas, se llama Morocles. Moroquillos en cerongas.
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2: Bendecidos y madrugadores días, Oaxaca. Gracias a Dios por la vida, por la salud, por cada uno de todos ustedes. Aquí estamos en vivo y en directo en esta mañana, las 6:01. Bienvenidos a Despierta Oaxaca. Bienvenidos a la segunda hora. Gracias por permitirnos acompañarle una mañana más, por hacer de este espacio su primera opción para mantenerse bien informado. Vienen los temas que están marcando la agenda de Oaxaca con información oportuna, reportes en vivo y todo lo que usted necesita saber para comenzar bien el día con nuestras voces, con nuestros comunicadores independientes en cada una de las regiones, el equipo más grande de un servicio informativo en el sur de la República Mexicana. ¡Súbanle el volumen! Acompáñenos y participe con nosotros. 951-306-6574. Estos son los titulares de las 6, las noticias más calientitas que el comal de las clayudas a esta hora de la mañana. Sean bienvenidos. Continúa la búsqueda de una mujer y tres menores de edad desaparecidos en el municipio de la Villa de Sachila.
3: En otro de los grandes temas, periodistas de Oaxaca conforman un frente común para defender la libertad de expresión y exigen justicia por las agresiones contra el gremio.
2: Habitantes de Salinas del Marqués suspenden la limpieza de playas afectadas por el derrame de combustóleo y exigen ser incluidos en el programa de empleo temporal.
3: Más de 5.000 huevos de tortuga golfina fueron recuperados tras un intento de tráfico ilegal. Esto ocurrió en Playa Escobilla.
2: Un hombre resultó lesionado tras caer en un puente o tras caer de un puente de aproximadamente 5 metros de altura. Sí, así como lo oye. Un hombre resultó lesionado tras caer de un puente de aproximadamente 5 metros de altura en la ciudad de Oaxaca de Juárez.
3: La Secretaría de Marina aseguró más de 4 toneladas de cocaína en operativos realizados frente a las costas de Oaxaca y Chiapas. Hay 13 personas detenidas.
2: La Expomar 2026 abrió sus puertas en el Parque Primavera con exhibiciones y actividades para toda la familia.
3: Escala conflicto agrario en San Pedro a Musgos. Están reportando 5 campesinos presuntamente desaparecidos.
2: Además, agresión armada en la zona limítrofe de Santiago Yosondúa. Descartan, por el momento, un enfrentamiento. Gracias a todos nuestros amigos de las diferentes estaciones de Grupo Encuentro Radio, a todas las estaciones que se enlazan en este momento en vivo y en directo para que estas noticias lleguen hasta usted desde el amanecer, la información que sí te despierta, te acompaña y te informa primero a esta hora de la mañana.

0: 6:05. Bueno, ayer le platicaba así rapidísimo, maestro, antes del clima. Ayer le platicaba que, pues, con gran algarabía, cohetes y solamente faltaron unos tamalitos y la banda, ahí en San Pablo Etla, pues se inauguró la ruta San Pablo Etla, centro histórico de la ciudad de Oaxaca de Juárez.
1: El minibús.
0: El minibús.
1: Sí.
0: Pues, ¿qué cree, maestro?
1: ¿Qué pasó?
0: Desde el primer momento que nos reportaron, el día de ayer que salió, decían los vecinos, pues ya tenemos minibús, nos transportan. Pero escuchaban un rechinido muy raro en la unidad. Y pues bueno, pues llegaron al centro. Y en la segunda vuelta, cuando fue a dar otra vez al centro, regresó a San Pablo, que se les descompone el minibús a la altura del PRI. Ahí quedó esta unidad, que desafortunadamente pues solamente alcanzó a dar una vuelta y media.
1: ¿Y luego?
0: Pues se bajaron.
1: Oiga, qué no puede tremendo. Ser, no
0: estábamos
1: puede ser.
0: Todos de fiesta.
1: De fiesta, pues aquí lo celebramos, aquí lo celebramos y lo aplaudimos,
0: dijimos.
1: Oiga, qué bien que nos estaban compartiendo la alegría, la emoción de ya estar con, pues comunicados en esa posibilidad. Ya no es lo mismo estar apretado en un taxi que venir ya ahora cómodamente sentado en un autobús. Oiga, pero qué mala situación pasaron ahí los vecinos de este lugar. Pues ahora la autoridad correspondiente, la directora o director del minibús, tendrá que decir qué pasó, qué tipo de camión es ese, qué modelo es, porque se está diciendo que son modelos pues recientes, pero si se descompuso en una vuelta y media, carambas, algo está pasando con eso.
0: Ojalá y puedan atender este tema, pero vaya, la gente está contenta, la gente está feliz. Le decía yo, se trasladaban nada más en mototaxi, 30 pesos, del crucero de Viguera a San Pablo. Y eso, 30 pesos cuando estaba de buenas el chofer, porque dice que a veces hasta 35 y 40 pesos.
1: Qué
0: diarios. Barbaridad. Imagínense, ida y vuelta para tomar el taxi sobre carretera internacional, pues la gente pagaba un dineral. Y entonces la pregunta es, si aquí a Ocotlán de Morelos te cobran 50 pesos, ¿por qué te van a cobrar 40 de un crucero de Viguera a San Pablo cuando es 1.5 kilómetros y en el otro son cerca de 40 kilómetros?
1: ¿Sí?
0: ¿Dónde está la autoridad entonces? Pues, ¿quién lo regula?
1: Como son trabajitos que pues nadie los regula, cada quien hace lo suyo, pues además están en el sindicato y pues le pelan los dientes

0: las rutas, pues a las 6, 7 de la tarde van vacíos. Van vacíos. Y yo justamente me preguntaba, bueno, ¿qué está pasando con las personas que supuestamente ya tienen este servicio? Porque definitivamente se está gastando la unidad, se está gastando gasolina y todo lo que implica.
1: Algunas se están cancelando y se están cerrando, es decir, bueno, ya no funciona.
0: Pues ojalá que se cancelen unas y se aperturen otras, pues para ir abriendo también rutas. Es que
1: hay necesidad en todos los puntos, tal vez no en la misma magnitud.
0: Muchos se quejaban de que tardaban un poco más y que era más factible tomar otro en lugar del que estaban esperando, que también es un problema cuando no llegan en el tiempo que se marca. Bueno, pues nos vamos ya.
1: ¿Con el clima?
0: Con el clima, bueno, pues vamos con el saludo muy especial para mis amigos de Matías Romero, amigos de Salina Cruz, de Cuchitán, de Pinotepa. ¿Cómo están? ¿Cómo amanece hoy? Aquí en la capital tenemos 13 grados centígrados, pero vamos a escuchar el pronóstico del clima con nuestra compañera Carolina Juárez.
2: Buenos días, Oaxaca. Para este martes 4 de agosto, Oaxaca tendrá un ambiente caluroso durante el día, con cielo de medio nublado a nublado y probabilidad de lluvias con tormentas aisladas por la tarde y noche en gran parte del estado. En los valles centrales, incluida la capital, se espera calor moderado y lluvias vespertinas. En el istmo de Tehuantepec, continuará el ambiente caluroso con posibilidad de lluvias y rachas de viento. En la costa, habrá temperaturas elevadas y lluvias por la tarde. En la Sierra Sur, Sierra de Juárez, Mixteca y Cuenca del Papaloapan, se prevén lluvias acompañadas de actividad eléctrica. Las autoridades meteorológicas mantienen vigilancia por precipitaciones que podrían generar encharcamientos, deslaves en zonas de montaña y aumento en niveles de ríos y arroyos. Cuídese mucho y nos escuchamos para la próxima.
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1: Muchas gracias, Caro. Gracias, muy amable. Las 6 ya con 9 minutos. En más información, en un contexto marcado por la violencia contra la prensa y tras el asesinato de nuestro compañero y amigo periodista Alejandro Leiva, comunicadores de distintas regiones del estado decidieron unirse para conformar un frente común en la defensa de la libertad de expresión. Vamos a escuchar los detalles que nos tiene Adriana García, quien en estos momentos nos tiene los detalles.
4: Organizaciones de periodistas y comunicadores de Oaxaca acordaron conformar un frente común para fortalecer la defensa de la libertad de expresión, exigir justicia por las agresiones contra el gremio y reforzar la unidad entre quienes ejercen el periodismo en el estado. La decisión fue tomada durante una reunión de trabajo realizada este fin de semana, en respuesta al homicidio del periodista Alejandro Leiva Aguilar y el ambiente de preocupación por las amenazas y ataques que enfrentan comunicadores. En un pronunciamiento conjunto, señalaron que actuarán de manera coordinada y privilegiando la unidad por encima de cualquier diferencia. Como parte de los primeros acuerdos, establecieron una agenda basada en tres ejes: exigir el esclarecimiento del asesinato de Alejandro Leiva Aguilar y de otros casos que permanecen impunes, demandar el respeto pleno a la libertad de expresión y garantías para el ejercicio periodístico, y rechazar cualquier intento de dividir o desacreditar al gremio. Las organizaciones afirmaron que esta alianza busca abrir una nueva etapa de coordinación para fortalecer la protección de periodistas y defender el derecho de la sociedad a recibir información libre e independiente. El pronunciamiento fue respaldado por el Foro Nacional de Periodistas y Comunicadores, Capítulo Oaxaca, la Asociación de Periodistas de Oaxaca, el Sindicato Nacional de Medios de Comunicación, el Movimiento Periodismo en Riesgo, así como periodistas y organizaciones independientes. Para Despierta Oaxaca, Adriana García.
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1: Muchas gracias, Adriana García. Pues ahí está, hay que defender algo que es realmente un derecho. No solamente la libertad de expresión, el derecho a mantenerse informado, pero con la verdad. Y ahora que quieren y está de moda el coartar, el limitar, el censurar a los medios de comunicación desde allá, desde la presidencia de la República, les decimos, no podrán. No se podrá. No se podrá callar la verdad cuando haya medios de comunicación y periodistas que levanten la voz. Será imposible poder censurar a todos en el país o matar a todos los periodistas para que no se diga la verdad. Debe haber pluralidad. Y esto también en opiniones, maestro, porque la autoridad lo único que se molesta es que le digas la verdad. Pero, cómo

0: ¿Cómo hacerle? ¿Cómo decirles que no están haciendo las cosas bien? Y si se molestan, pues bueno, es parte de este ejercicio.
1: Hay que recordarle a la autoridad que el derecho a la información es un derecho humano. Es un derecho humano y que como
0: tenemos
1: tal,
0: música de fondo el día de hoy. Déjeme decirle que pues nos agrada muchísimo que hoy la gente esté llamando.
1: Está muy activa la gente, queriendo participar directamente. Bueno, bueno, hay que recordarle a la autoridad que los principios que dan origen a la Rectoría de los Derechos Humanos en México tienen uno de sus principios que dice progresividad, un derecho humano no puede ir en reversa jamás. Por el contrario, si hay la posibilidad de ir más hacia adelante, en donde la sociedad tenga esa posibilidad de mantener el derecho universal y desde luego también interconectado con todos los derechos que da nuestra Carta Magna, esa indivisibilidad, porque no puede decirse que uno es más que otro, ¿no? Entonces hay que luchar por la progresividad, no por la regresión de nuestros derechos humanos. Ahí está el tema.
0: Las 6:14, 6:14.
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3: Hoy es 4 de agosto y recordamos algunos hechos que marcaron la historia. En 2020, una devastadora explosión sacudió el puerto de Beirut, Líbano. Más de 200 personas perdieron la vida y más de 6,000 resultaron heridas. Una tragedia que estremeció al mundo. En 2012, el nadador estadounidense Michael Phelps hizo historia al conseguir su medalla olímpica número 22, convirtiéndose en el atleta más condecorado de todos los tiempos. En el cine, un 4 de agosto, pero de 1995, se estrenó en Estados Unidos la película Babe, el puerquito valiente, que conquistó corazones y obtuvo 7 nominaciones al Oscar. En la música, Whitney Houston nació un día como hoy, pero de 1963, ícono de la voz y el alma pop. Dejó un legado imborrable antes de su partida.

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1: Las 6:15, 6:15. Gracias por acompañarnos en esta mañana ya del martes. Como siempre estamos en vivo y en directo y lo invito como siempre, ya sabe que aquí en Despierta Oaxaca tenemos una excelente noticia. Seguimos creciendo para estar más cerca de usted porque de una manera de informarnos está cambiando en la actualidad y nosotros evolucionamos para llevarle las noticias hasta donde se encuentre. Detrás de este espacio existe un gran equipo, periodistas, reporteros, corresponsales, editores, diseñadores, especialistas digitales que trabajan todos los días para que la información llegue a usted de manera oportuna, verificada y con responsabilidad. Y porque usted lo pidió, ahora puede escucharlos a través de Alexa. Solo dígale al dispositivo más famoso del mundo, Alexa, sintoniza Despierta Oaxaca. O si lo prefiere, Alexa, reproduce Despierta Oaxaca y listo. Estamos en vivo y en directo en esta plataforma y lo hacemos, como siempre, a nivel mundial. Gracias a usted, porque usted nos exige, maestro, usted nos guía.
2: Tenemos una audiencia muy, pero muy exigente y este es el gran premio para todos ellos, para que nos escuchen en todo el mundo.
1: Llegamos a más hogares, a más plataformas y a más personas y gracias por confiar en este trabajo. Volvemos después de la pausa. Nosotros vamos a disfrutar de un rico chocolatito calientito y espumoso o de un chocomillo siempre frío y es de chocolate mayordomo porque sabe,
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8: Estamos desde las 5 de la mañana, aquí estamos frescos como una lechuga, todos los días. Dice la gente, oiga, ¿y no duermen? No, no dormimos. Esta es nuestra pasión, es nuestra forma de vivir intensamente. Si tenemos reuniones a la 1, 2, 3 de la mañana para checar toda la información, a esa hora estamos conectados vía Zoom, a esa hora ya venimos en camino. Usted no se preocupe, nosotros aquí estamos puntualmente.
9: Además de que nos gusta el baile, nos gusta bailar, pero en la boca de la
8: boca
9: gente.
8: De la gente.
9: Bueno, nos están enviando. ¿Se acuerdan ustedes que ayer dijimos que en el fraccionamiento Sauces había un gran problema con el que estaba tapado el drenaje? Bueno, pues ya nos están informando esta mañana que ya fue personal de SOAPA, ya desasolvaron el drenaje en este fraccionamiento Sauces y pues están dando las gracias al servicio informativo. Muchas gracias, amigos que se reportan. Buenos días, amigos, por favor. La serenata de Despierta Oaxaca para Doña Dominga, saludos Doña Minga, saludos Doña Domi. Doña Domi Quiroz Gaspar, cumpleaños, feliz cumpleaños, que Dios la cuide, que la conserve. Saludos de parte de sus hijos, de sus nietos, de su esposo. Están escuchando en Pochutla, maravilloso lugar. Hasta allá se va nuestro saludo y nuestras serenatas en esta mañana.
8: 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Sintoniza Despierta Oaxaca. Así llegamos hasta Pochutla. Felicidades. Feliz cumpleaños.

0: Seguimos en vivo y en directo. Hay muchísima información que tenemos para usted. Y bueno, pues básicamente queríamos comentarle que un operador de tráiler maestro frustró un presunto asalto en la autopista Cuajnopalan, Oaxaca. Este operador del tráiler evitó este asalto al embestir con su unidad el automóvil en el que viajaban los supuestos agresores. La noche del miércoles, a la altura del kilómetro 98 más 200 de la autopista Cuajnopalan, Oaxaca. Así que, de acuerdo a estos reportes, un vehículo Renault color guinda le cerró el paso y sus operadores presuntamente realizaron disparos para obligarlo a detenerse. En respuesta, el conductor aceleró y pues impactó el automóvil, cuyos ocupantes pues tuvieron que salir y huir a pie.
1: Así salieron que como ratas panteoneras, porque se ponen valientitos con esas armas que portan. Son armas de grueso calibre y con eso pues obligan a los conductores a pararse. Muchos de ellos pues sí reaccionan de esa manera. Y qué bueno que en esta ocasión pues no hubo un saldo rojo.
0: Más mensajes de nuestro auditorio.
1: Ojalá ya pronto autoricen la ruta Real del Valle al centro en Zaachila. Ojalá, estamos pidiendo, dice, que nos autoricen un minibús. Buenos días, amigos. ¿De dónde sacarían los autobuses del minibús? Seguramente no son nuevos, dice una persona de nuestro auditorio, porque ayer comentábamos justamente de que se había inaugurado una nueva ruta de San Pedro que llegaría al centro de la capital y volvería a dar la vuelta, y que se descompuso en la vuelta y media. Por eso es la opinión de personas en este sentido.
0: Muy bien, maestro. Vámonos con información, porque escala el conflicto agrario de San Pedro a Musgos. Reportan 5 campesinos ya desaparecidos. Este es el tema que tiene que ver con la gobernabilidad, con la paz, con la tranquilidad, con la seguridad. Y este conflicto por la posesión de tierras en el paraje La Playita, en el municipio de San Pedro a Musgos, en la Sierra Sur, volvió a escalar el día de ayer. La organización 23 de octubre denunció una segunda incursión violenta en la zona y reportó la desaparición de 5 campesinos, además de la quema de cabañas y agresiones contra varios de sus integrantes. La agrupación explicó que la disputa agraria continúa pese a que aseguran existen resoluciones judiciales a su favor y medidas de protección otorgadas tras esta primera agresión ocurrida el pasado 30 de julio, cuando también denunciaron la destrucción de cultivos y de viviendas. La pregunta es, ¿dónde está la autoridad? Ante estos nuevos hechos, la organización exigió la localización con vida de los 5 desaparecidos, una investigación para esclarecer lo ocurrido y acciones que garanticen la seguridad de la comunidad, al tiempo que reiteró que el conflicto debe resolverse por la vía legal y no mediante actos de violencia. Y entonces, ¿dónde está que dicen que todo está bien y todo está en orden? Ahí está este conflicto agrario en la Sierra Sur. Ojalá y la dependencia encargada se ponga a trabajar, porque esto sigue creciendo. Y por si fuera poco,
1: nos vamos de la región de la costa hasta la Mixteca, donde también hay conflictos. Agresión armada en la zona limítrofe de Santiago y Osondúa. La síndica municipal de este lugar, de Santiago y Osondúa, Inés García García, descartó que se haya tratado de un enfrentamiento con habitantes de Santa María Yolotepec, como originalmente había trascendido a medios de comunicación. Explicó que, de acuerdo con el reporte de la gente municipal de Buena Vista, personas de Santa María realizaron disparos en la zona, por lo que ella acudió al lugar para verificar esta situación. Señaló que constató múltiples detonaciones, incluso con armas de grueso calibre, cuyos impactos alcanzaron la cabecera municipal. La funcionaria aseguró que estuvo en riesgo de ser alcanzada por un proyectil y tuvo que resguardarse antes de retirarse del sitio. Asimismo, hizo un llamado a que cesen las agresiones, al afirmar que comunidades como Buenavista, Chicaba y Cañada se encuentran en riesgo por los constantes hechos de violencia. Subrayamos esta nota pues para decir que los valientes, aquí y en todas partes, los valientes no asesinan.
0: 6:26, después de 8 días de suspensión por un violento ataque armado, de los que no se escuchaba en Oaxaca, que ahora tenemos un día sí y otro también. El día de ayer se reanudaron las corridas de pasajeros de la línea transísmica en la ruta Matías Romero Juchitán. ¿Se acuerda de ese autobús que fue baleado? Pues ya el servicio fue interrumpido tras el incidente en el que hombres armados abordaron un autobús, inclusive asesinaron a un pasajero e hirieron al conductor. Así de grave están las cosas en la zona del Istmo. Nuestro corresponsal de Despierta Oaxaca, en Matías Romero, en esta zona ferrocarrilera. Romualdo Santiago, buenos días, adelante con el reporte.
2: ¿Qué tal, Iván? Jesús, buenos días. Desde la ciudad ferrocarrilera Matías Romero, este es mi reporte. Tras casi 8 días de estar fuera de circulación, la línea de transporte de pasaje transísmicos, o rojos, como se les conoce en esta zona, tras el incidente ocurrido el martes de la semana pasada, cuando sujetos desconocidos abordaron un autobús de esta línea y a la altura de la colonia Los Pinos de la ciudad de Juchitán, ultimaron a un pasajero e hirieron al chofer del autobús, lo que obligó a los directivos de la línea de camiones de pasajeros a suspender su servicio. Ayer por la tarde, mediante información que circuló en redes sociales, dieron a conocer que hoy, martes, reanudan actividades de transporte de pasajeros de manera normal, tal como lo venían haciendo la semana pasada hasta el día del incidente. Mucha gente que utiliza este servicio de transporte durante la semana, que no estuvieron trabajando hasta no existir las condiciones, dijeron en su momento la directiva de concesionarios, había mucha preocupación entre estudiantes, personal que acude a citas médicas en los hospitales del Istmo, comerciantes que mueven sus mercancías en ambos pueblos, por lo cual pedían que ya se pusieran en circulación los rojos, por lo cual este martes desde las 5 de la mañana comienzan las corridas ordinarias, según se informó la tarde de ayer. Para Despierta Oaxaca, Romualdo Santiago Santiago.
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0: Algo se tiene que hacer en la zona del Istmo de Tehuantepec. Debe continuar todavía con más, con el mayor número de elementos que se puedan, hasta erradicar toda esta inseguridad. Porque hasta ahora, pues simple y sencillamente, no se han dado los resultados esperados. Las 6:29.
1: Vamos con más información. Expomar 2026 abrió sus puertas con exhibiciones y actividades de la Secretaría de Marina. La Expomar 2026 ya está recibiendo visitantes en el Parque Primavera Oaxaqueña Chondobá, donde permanecerá abierta hasta el próximo 30 de agosto con acceso totalmente gratuito en un horario de 10 de la mañana a 6 de la tarde. Programe usted la visita con sus hijos, con sus nietos. La muestra busca acercar al público a las actividades que realiza la Secretaría de Marina mediante exhibiciones y espacios interactivos. La exposición reúne 32 módulos en los que las familias pueden conocer áreas como binomios caninos, infantería de marina, comunicaciones navales, búsqueda y rescate, plan marina, escuela naval, atención médica, infraestructura portuaria, derechos humanos y demostraciones de combate de incendios, entre otras actividades. Los organizadores señalaron que el objetivo es mostrar las funciones, las capacidades e historia de una institución importante en nuestro país, como es la institución naval, además de fortalecer el vínculo entre la ciudadanía y el personal que participa en tareas de vigilancia, rescate y protección marítima. La Expomar también incluye actividades culturales, informativas e interactivas dirigidas a personas de todas las edades, por lo que se espera la asistencia de familias completas, de estudiantes y visitantes durante las próximas semanas. Una invitación y un conjunto de actividades. A mí me gustaría ver el tema de comunicaciones navales, me llama mucho la atención, y el tema de la escuela naval, cómo se preparan estos jóvenes cadetes y que están sirviendo en la Marina.
0: Las 6:30. Las 6:30. Vámonos con Eduardo Núñez Lotito, el uruguayo más oaxaqueño. Adelante, Eduardo. Buena mañana. Buena Matí. Atenti, atenti.
4: Hola, ¿qué tal? ¿Cómo les va? Buen martes para todos. Un gusto, un placer de saludarlos a todo este gran auditorio W Radio Despierta Oaxaca. Iván, compañeros, los saluda con mucho gusto. Nosotros comenzamos a rodar la info deportiva. El municipio de Tehuantepec abraza una gran justa futbolera en la categoría libre, con la participación de 8 equipos y una bolsa de 40,000 pesos en premiación. El certamen se consolida como un referente deportivo en toda la región del Istmo. La Liga de Fútbol Pumas, TMS y AOP, que la organiza el promotor deportivo Abimael Olivera Pérez. Inauguran la primera edición de la Liga Municipal de Voleibol Varonil en Ciudad Ixtepec, Oaxaca. Con un gran entusiasmo dio inicio la primera edición de la Liga Municipal de Voleibol Varonil en la categoría libre, en un evento histórico para la tierra genomeña y para el deporte ixtepecano, que reúne a 8 equipos locales y foráneos. Inicia con éxito la primera edición de la Liga Municipal de Fútbol 5 en Magdalena Tlacotepec. Con la participación de 10 equipos, comenzó un proyecto histórico para el impulso del deporte y la juventud. En un ambiente de entusiasmo y unidad, el gobierno municipal de Magdalena Tlacotepec, que encabeza el maestro José Javier Morales Revuelta, dio el banderazo de inicio a la primera edición de la Liga Municipal de Fútbol 5 varonil y femenil, categoría libre. Me voy, pero mañana miércoles regreso, ya lo saben, W Radio Despierta Oaxaca. Vuelvo a cabina con Iván y con todos los compañeros. Informo para todos ustedes, su gran amigo Eduardo Núñez Lotito. ¡Vamos que vamos! ¡Chau, chau!
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0: Muchas gracias, Eduardo Núñez Lotito, el uruguayo más oaxaqueño. 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
4: 6 de la mañana con 38 minutos. Gracias por estarnos acompañando en este ya martes. Saludando con muchísimo gusto a toda la gente que se reporta en vivo y en directo al 951-306-6574. Vamos con algunos mensajes de nuestro auditorio a esta hora de la mañana. Gracias por reportarse. Y bueno, pues hay unos que son bastante extensos sus mensajes. Con todo gusto, pues vamos a darle lectura para que sepan ustedes qué es lo que opina la gente. Lo puede hacer desde cualquier rincón del estado de Oaxaca, parte de Veracruz, Chiapas y Guerrero.
5: Bueno, pues aquí tenemos muchos, pero muchos mensajes. Buenos días, amigos de Despierta Oaxaca. ¿Me podrían apoyar para saber dónde o quién puede reciclar llantas de motocicletas? Por favor, ya que el camión recolector de basura no se las quiere llevar. Bueno, este es un tema, gracias por tocarlo una vez más. La gente no sabe dónde llevar las llantas de camiones, camionetas y demás. Buenos días, amigos. Nosotros, don Iván, don Jesús, el minibús lo estamos solicitando de San Jacinto a Milpas, a la zona norte de la ciudad, pasando por el centro de la capital. Por favor, no tenemos ninguna línea de camiones. Llevamos meses y meses solicitando el minibús y nada, no nos han escuchado nuestras peticiones. Bueno, pues ahí actualizamos la petición para la autoridad correspondiente. Por favor, denle seguimiento a nuestra petición. Necesitamos minibús de San Jacinto a Milpas, pasando por la avenida Eberto Castillo, por el puente del Tecnológico, el centro, hasta llegar a Volcanes. Solo hay taxis foráneos y ya es mucha la población que sale a carretera a esperar transporte y los taxis foráneos ya pasan llenos después de las 9 de la mañana. Después de las 9, aquí es de la noche seguramente porque ya están cobrando 30 pesos. Además, la terminal a donde llegan los taxis es de tierra y se hacen tremendos charcos y ya se imagina usted el lodazal. Además, las filas de espera de taxis son muy largas. Esperamos que el sol o esperamos en el sol, la lluvia. Y es triste ver que otras colonias pues tienen hasta 6 líneas de transporte y nosotros no contamos con ninguna. Por favor, denle seguimiento a nuestra petición.
4: Pierta, tengo un comentario bastante lamentable del IMSS. El día de ayer fueron a sacar una cita para laboratorios, una fila inmensa con personas y mujeres embarazadas, adultos mayores, en su mayoría, y una sola persona en ventanilla. Donde dice, hay 5 ventanillas, solo funcionando una. Para sacar una cita, un poco más de 3 horas parados, esperando para que te den el día. Y bueno, donde ese trámite debería ser, pues cuando mucho, media hora. Lamentablemente lo que sufrimos los derechohabientes del IMSS. Espero puedan leer mi mensaje, mi comentario, y por medio de ustedes puedan hacer un poco más eficiente este servicio. Y para muestra, basta un botón. Les mando la fotografía de la fila de personas que estábamos esperando. 4 ventanillas sin servir, sin funcionar, y una sola persona atendiendo a esta cantidad inmensa de personas. Y nos manda una fotografía que para qué le cuento. Se va a asustar, a ver si la podemos compartir en redes sociales. Mientras tanto, nos vamos con Mónica.
5: Mónica Mota nos informa que habitantes de Salinas del Marqués, allá en la región del Istmo de Tehuantepec, pues suspendieron las labores de limpieza en la playa afectada por el derrame de hidrocarburos para exigir su incorporación al programa de empleo temporal. Mónica Mota con los detalles.
6: Habitantes de Salinas del Marqués suspendieron los trabajos de limpieza en la playa afectada por el reciente derrame de combustóleo, al denunciar que la comunidad fue excluida del programa de empleo temporal creado para las labores de saneamiento. Los pobladores señalaron que la contratación se realizó sin informar ni coordinarse con la autoridad auxiliar de la comunidad. Durante una asamblea, acusaron que el Ayuntamiento de Salina Cruz benefició únicamente a personas vinculadas con la administración municipal y a sus familiares, lo que, afirmaron, ha generado inconformidad y división entre los habitantes. Sostuvieron que la distribución del trabajo debió realizarse de manera abierta y con participación de toda la comunidad. El nuevo derrame de hidrocarburos, registrado la semana pasada, contaminó varias playas de Salina Cruz, entre ellas Salinas del Marqués, donde gran parte de la población depende de la pesca y de la producción de sal. La contaminación mantiene paralizadas estas actividades, afectando el sustento de numerosas familias. Los habitantes aseguraron que respaldan el saneamiento de la playa, pero exigen que quienes han resultado directamente perjudicados sean incorporados al programa de empleo temporal. Mientras no exista un acuerdo que garantice una distribución equitativa de esos trabajos, advirtieron que mantendrán detenidas las labores de limpieza. Para Despierta Oaxaca, Mónica Mota.
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4: Muchas gracias, Mónica Mota, gracias por este reporte. Bueno, más información, por cierto, no queríamos dejar pasar por alto. Se confirman las primeras muertes por ciclosporiasis en los Estados Unidos. Las autoridades de Michigan informaron el fallecimiento de dos personas a causa de este brote, convirtiéndose en las primeras muertes confirmadas en los Estados Unidos relacionadas con este parásito microscópico. Y bueno, pues las víctimas presentaban enfermedades preexistentes, las cuales pudieron agravarse por una infección intestinal o deshidratación. Y déjeme decirle que pues esto que hemos estado consultando, acuérdese que la diarrea no es una enfermedad, es un síntoma y es un mecanismo de defensa del propio organismo. Hay dos tipos de diarrea, la mecánica no infecciosa y las diarreas infecciosas que vienen por bacterias, por virus o por parásitos. Y esta infección parasitaria, pues viene de un parásito. ¿Por qué se enferma la gente? Porque entra vía oral, ya sea en el agua, las verduras, por eso tanto hablaban de la lechuga. Mire, este problema se resuelve. Vaya usted a la cocina y haga la desinfección de las verduras de manera correcta. Y con esto se evita todo lo que está pasando en Estados Unidos. Seguramente, acuérdese que hay un caso, de repente es un brote y después se vuelve en una epidemia o luego en una pandemia. Y en este caso muchas de estas cosas son de manera endémica, es decir, de manera particular en una zona. ¿Debemos alarmarnos en México? No, se lo digo. ¿Debemos alarmarnos en Oaxaca? No. Solo hay que desinfectar las verduras, así de sencillo. Así es que, y acuérdese, desparasitarse dos veces al año. También es importante, maestro.
5: No, pues claro, hay que tomar precauciones. Recuerde usted que hay muchos tipos de parásitos. Hay parásitos sociales, esos que van a levantar.
4: Pensé que iba a decir parásitos de estos funcionarios y políticos.
5: No, pues
4: pensé
5: de que esos, iba para de esos parásitos que no,
4: pero ya lo dije,
5: que no aportan, que no aportan mucho a la sociedad y que se esconden cuando hay problemas. Bueno, mire, se dio a conocer que ya se trabaja en una estrategia para atender el tema del ambulantaje en la ciudad. De acuerdo con lo informado, bueno, este problema no solamente es de Oaxaca, hay que decirlo, es en el mundo entero, en la capital del país, en diferentes puntos. Bueno, pero aquí en Oaxaca dice que ya existe un espacio donde podrían ser reubicados los comerciantes con el objetivo de liberar las calles del centro histórico. Es un tema que durante años pues ha generado opiniones encontradas, incluso hasta molestias. Pues cómo no, si también los inspectores y las autoridades se portan muy mal con los vendedores ambulantes. Hay quienes consideran que es necesario recuperar las banquetas y vialidades para mejorar la movilidad, mientras que otros recuerdan que detrás del comercio informal hay familias que dependen de esa actividad para obtener un recurso para la familia. Ahora que este planteamiento está sobre la mesa, pues queremos conocer su opinión, su punto de vista, de usted que nos escucha, ¿qué opina, qué piensa? ¿Está de acuerdo con que se retire el ambulantaje del centro histórico de la capital? Si se les ofrece un espacio adecuado para ir a trabajar, pues ahí está el planteamiento. ¿Usted qué opina, qué piensa?
4: Las 6:47, ya lo está haciendo a través de nuestras redes sociales, en Twitter, X, en Facebook, Instagram, YouTube y TikTok, como Despierta Oaxaca. 6:46, vámonos con Vero Carrasco, que nos habla de este operativo de vigilancia que permitió impedir el tráfico ilegal de más de 5,000 huevos de tortuga marina en la playa Escobilla. Vero, adelante con los detalles.
8: Elementos de la Secretaría de Marina y personal de la Procuraduría Federal de Protección al Ambiente recuperaron alrededor de 5,100 huevos de tortuga golfina que habían sido extraídos de forma ilegal del santuario de Playa Escobilla, en la costa de Oaxaca, durante un operativo de vigilancia realizado en plena temporada de arribadas. Las acciones se efectuaron durante la tercera arribada de la temporada 2026-2027, cuando miles de tortugas golfinas llegan a desovar en esta playa, considerada uno de los principales sitios de anidación de la especie en México. La presencia de personal naval permitió brindar seguridad a los inspectores ambientales durante los recorridos de vigilancia. De acuerdo con las autoridades, los huevos fueron localizados antes de que pudieran ser comercializados de manera clandestina. Sin embargo, especialistas determinaron que ya no eran viables debido a que durante su extracción ilegal se desprendieron los embriones, lo que impidió que continuaran su desarrollo. Como parte del protocolo, fueron enterrados nuevamente en la playa. Las dependencias federales señalaron que estos operativos continuarán durante toda la temporada de arribadas para combatir el saqueo de nidos, frenar el tráfico ilegal de huevos y proteger la reproducción de la tortuga golfina, una especie cuya conservación depende de la preservación de playas de anidación como Escobilla. Para Despierta Oaxaca, Verónica Carrasco.
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4: Muchas gracias, Verónica Carrasco. En información de último minuto, la sección 22 de la CENTE anuncia una movilización en la CDMX. La sección 22 convocó al 20% de su base trabajadora para participar en esta movilización en la Ciudad de México con motivo de la cobertura de la mesa tripartita programada para el 13 de agosto. En dicha reunión se prevé la participación de la presidenta Claudia Sheinbaum, la que nunca les hizo caso, la que nunca los quiso recibir, la que nos obligó a irnos a un mes sin clases aquí en Oaxaca, la que provocó que se parara la economía en la capital oaxaqueña, claro, como ellos no resultaron afectados, pues resulta que en su más reciente visita la bloquean, la abordan, se acercan y platican bien bonito. La líder de la sección 22 y la presidenta de México. Oye, ¿cómo estás, manita? No, pues muy bien. ¿Tú qué onda? Pues tengo tres puntitos. Sale, ¿qué te parece el 13 de agosto? Sí, con mucho gusto. Nos vemos a las 5.
9: Le va a salir muy caro a la presidenta.
4: No, mejor en la mañana. Claro, nos vemos en la mañana, tomamos un chocolatito y nos vamos. A ver si es cierto. A ver si es cierto que le soluciona los tres puntos y a ver si es cierto que abroga la ley.
9: No se van a tocar, ¿eh? Esos puntos no se van a tocar.
4: No, porque no están en el oficio que le entregó. No están. Ella dijo, nada más estos, si es así, casi diciendo sí voy.
9: Sí.
4: Bueno, maestro, pues ahí está.
9: Le va a salir caro la presidenta.
4: Pues lo bueno es que no es de su dinero. No se preocupe, maestro. Bueno. No es de su dinero. Vamos a la pausa.
9: Vamos.
4: Regresamos. 11 minutos antes de la hora. Y regresamos en esta hora del chocolate, porque ya sabe que Chocolate Mayordomo sabe
9: y emociona.
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9: Las 6 de la mañana con 52 minutos. Regresamos. Estamos aquí en Despierta Oaxaca a esta hora de la mañana. Muchas gracias por sus mensajes. Este que nos aparece en pantalla es el que ya le dimos lectura, en donde la fila es interminable para sacar una cita para el laboratorio allá en el IMSS, en el Instituto Mexicano del Seguro Social. Y bueno, maestro, pues
10: son imágenes impactantes, la verdad, imágenes impactantes, porque la autoridad correspondiente, el director del hospital, debe tomar cartas inmediatas en este asunto, porque así se están pareciendo como a los centros comerciales donde tienen 15 o 20 cajas y solamente están funcionando dos, y en cada cajita hay 30, 40, 50 personas esperando pasar. Ah, lo mismo está ocurriendo aquí. Buenos días, amigos. Tengo un comentario bastante lamentable del Seguro Social.
9: Ese pues,
10: ya lo pasamos. No. Hay imágenes aquí. Buenos días, amigos. Despierta Oaxaca. Serían tan amables de pasar mi reporte que la calle 10 de Mayo en la Colonia del Maestro no nos han enviado el vital líquido. Gracias, muchas gracias por reportarse. Tenemos dos vidas. Este pensamiento, tómelo en cuenta. La segunda comienza cuando nos damos cuenta de que solo tenemos una. Eso dice mi maestro Confucio.
9: Muy bien. A ver si el nuevo delegado del IMSS, que tiene apenas escasos 3 meses en el puesto, pues deja ya su camita y se pone a hacer su revisión de campo. Muy bueno para las fotos del día domingo allá en San Lorenzo, aplaudiéndole inclusive al senador Murat, pero no soluciona los problemas de años en el IMSS, como las filas de laboratorio. Ya está la gente reclamando al delegado del
10: IMSS. Y si continúa así, no creo que llegue al siguiente mes.
9: Pues no va a poder llegar, maestro.
10: La presión es muy fuerte. Debe tomarlo en cuenta de que Oaxaca no es cualquier lugar. Hay gente muy exigente porque queremos que nuestros funcionarios trabajen positivamente.
9: Bueno, la madrugada del domingo hubo un choque allá en la carretera federal 175. Y bueno, este choque es muy triste y muy lamentable. Resulta que un carro se descompuso y quedó ahí, llegando casi entre lo que es la presa y San Pedro Gegorexe. Pues iba pasando una familia de buenos samaritanos, ve y le dice, pues vamos a ayudarlo. Pues se estacionan. Otra camioneta que venía atrás en la madrugada dice, pues oye, creo que necesitan ayuda, y se paran. Está el video en nuestra página de Facebook. Y de repente viene una persona alcoholizada en una camioneta a toda velocidad y se lleva a todos. Qué atropella bárbaro. A todos. En ese momento muere la mujer. Su esposo sale volando. No lo encontraban entre los pastos. 2 horas después, hasta que llegaron los familiares, lo encontraron. Quedó inconsciente. De gravedad. Ahorita se está debatiendo entre la vida y la muerte. Llaman a la Guardia Nacional. Llegan, lo esposan, se lo llevan a Ocotlán, ahí en el Ministerio Público. Lo dejan y en lo que ellos van y en lo que ellos regresan para reclamar el cuerpo, resulta que ven que está saliendo por la puerta el borrachito. Y entonces toda la familia corre, lo agarra, lo detiene, lo ingresa otra vez al ministerio y le dice, oiga, ¿por qué lo deja libre? Dice, y que le contestó la autoridad, pues es que no teníamos nadie quien lo señalara.
10: Como vamos, presunto responsable.
9: Como presunto responsable. No había nadie quien lo señalara. Y pues lo dejan libre. Dice, no. Y que toma la fiscalía los familiares, dice, no. El Ministerio Público dice, no, él no se va. La pregunta que yo le hago al Ministerio Público de Ocotlán de Morelos, nada más quiero que nos diga, ¿por qué no hizo válido lo que dice la Constitución? Las 72 horas que debía haber quedado ahí el presunto responsable. Sabemos que no fue doloso, que no lo hizo intencionalmente. Sabemos que iba a salir al final de las 72 horas. Pero ¿por qué lo soltó 2 o 3 horas después del accidente?
10: Es una omisión grave. La responsabilidad de la gente del Ministerio Público. ¡Qué barbaridad!
9: ¿Y por qué? No, inclusive, si lo dejan libre después de 72 horas, los familiares tienen derecho a que se amplíe el término constitucional de esas 72 horas. Esto es una irresponsabilidad, una omisión del Ministerio Público, maestro.
10: Definitivamente.
9: ¿Y sabe qué es lo más grave? Que me suena y que a veces, lamentablemente, este es un negociazo de los ministerios públicos en todo el estado y en todo el país que reciben lana para dejarte libre y te vayas y la ley te la pases por el arco del triunfo.
10: A ver qué dice el fiscal, vamos a esperar qué dice el fiscal de esta acusación tan grave. Y mientras tanto, pues la familia y los que llegaron a ayudar allí en este lamentable accidente, pues se inscriben en una verdadera tragedia. Así pasan esos accidentes.
9: Vámonos con información. Nuestro compañero Héctor Bautista Mairén desde la región de la Mixteca nos habla de qué, maestro.
10: Uy, un ultramaratón en Santiago Nuyo. Héctor Bautista, ¿cómo estás? Muy buenos días. ¿Cuál es la información?
3: ¿Qué tal? Muy buenos días. El pasado fin de semana se llevó a cabo el ultramaratón de Santiago Nuyo. En esta población mixteca, destacada por su producción de café y por ser el lugar de origen de Remigio Sarabia, quien le llevó al general Morelos el mensaje de ayuda de Huajuapan durante la Guerra de Independencia, se dieron cita más de 100 corredoras y corredores provenientes de la región mixteca y de otras regiones del estado. Los atletas participaron en las 3 distancias previstas para esta carrera de montaña, que fueron 7, 20 y 50 kilómetros. Con un desnivel de 1.300 metros para la distancia de 50 kilómetros, los corredores recorrieron senderos a través de los 3 climas con los que cuenta el municipio, entre la parte más baja, que fue el río de Zaragoza, y la parte más alta, Yucunino de Guerrero. A su paso por las diferentes comunidades, los corredores recibían palabras de ánimo de los pobladores que se reunían para observar el recorrido. Entre bosques, cascadas, barrancas y cafetales, los participantes cumplieron el reto de completar sus rutas. En los 50 kilómetros, la ganadora absoluta de la rama femenil fue Guadalupe García Vázquez, mientras que en la rama varonil, el ganador absoluto fue Lázaro Espinosa, originario de Tepozcolula. Para Despierta Oaxaca, desde la Mixteca reportó Héctor Bautista Mairén.
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9: Muchas gracias, Héctor Bautista. Desde la región de la Mixteca, nuestro corresponsal de Despierta Oaxaca. Falta un minuto antes de las 7 y tenemos mensajes y felicitaciones.
10: En efecto, rápidamente nos vamos hasta la región del Istmo de Tehuantepec porque nos unimos a la alegría, al aprecio que siente para nuestro amigo Jaime Domínguez Cruz por su jubilación. Llegó ya a los 40 años de servicio dedicados a la radiodifusión, uno de los pilares de la comunicación allá en la región del Istmo de Tehuantepec. A lo largo de su carrera formó parte del grupo Encuentro Radio Hit y Radioteca en Juchitán de Zaragoza, en la región del Istmo de Tehuantepec, donde dejó una huella por su profesionalismo, por su compromiso y pasión por la radio. Felicidades, muy merecido el reconocimiento de los amigos, de los familiares, y nos unimos nosotros a ese reconocimiento porque sabemos lo que significa estar en el día a día en los medios de comunicación.
9: Muchas felicidades, lo conocí hace 30 años, le mando un fuerte abrazo.
10: Pues en más mensajes, bendecido martes, amigos, señores locutores. Hablando del Seguro Social, le platico, soy una persona mayor que es prioritaria la atención en angiología. El 2 de junio me dieron un pase en medicina familiar. Es la hora en que me dicen que aún no hay agenda. Me pregunto, ¿hasta el próximo año me darán la cita para uno o dos meses después? ¿Y si no tengo para pagar la consulta particular? ¿Y los medicamentos, apá? ¿Y los medicamentos, pa? Qué barbaridad, la gente se queda esperando. Buenos días, amigos. Cuando se abren los servicios en las instituciones de salud del Seguro Social, del régimen ordinario, el ISSSTE, a toda la población, pregunta si con sus propios derechohabientes, pues no pueden. A ver qué van a hacer las autoridades. Seguramente habrá muchos fallecimientos. Mientras pues que no tengan personal y equipo, pues no se reflejará el bienestar tanto, tanto trillado por las autoridades.
9: Con esto nos vamos, nos despedimos a nombre de todo el equipo. Mil gracias por habernos acompañado en esta emisión de martes. 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Nos vamos, Lick.
10: Soy Jesús Bamán Jiménez. Deseo como siempre lo mejor de lo mejor para usted y los suyos.
9: Su servidor Iván González, que Dios los bendiga.
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6: ¿Color rojo?
11: ¡Sí!
12: ¡Sí, sí, sí, sí!
11: Ya, okay. ya echaste tus tres preguntas.
6: No manches.
11: Ahora
6: no
11: di
6: manches.
11: El personaje.
12: Ajá, lo estás haciendo muy bien.
6: ¿El personaje es el Chapulín Colorado?
12: Es una respuesta. Me voy a poner, mira, de pie, aunque qué no raro. Parezca que me levanté mucho.
11: ¡Correcto! ¡No!
13: Soy un barcazo. Esta sección tenía que durar más. No manches. Llegamos a la primera que llamó.
12: Sí quiero saber cómo lo lograste, porque de verdad esto no sucede en la primera ronda.
11: Katy, ¿cómo lo hiciste?
6: No lo puedo creer. No sé cómo lo hice. O sea, no sé cómo lo hice.
12: No, sí, cuéntanos.
11: Muy bien, Katy, tienes que llegar aquí a la Ciudad de México antes de las 10 de la mañana por tus boletos, ¿va?
6: No manches, bravo.
13: No, 10:30, 10:30. Ah. 10:30 te aguantamos. ¿Desde dónde dijiste? ¿De Veracruz? ¿De qué parte?
6: Soy de Veracruz, del puerto.
13: Del mero puerto.
6: ¿Cuánto tiempo? ¿Cuánto tiempo? ¿Cuánto tiempo? ¿Cuánto tiempo?
11: Gracias. Saludos a Lucero Gama, los 40.
6: Sí, a Lu, a Janaí.
11: A Janaí.
6: Todos los programas de los 40, de verdad. Soy súper fan. Y la semana pasada llamé y perdí en el Turbolengua.
11: No manches. 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Katy, por favor, quédate conectada para tus boletos. Yo no sé qué vas a hacer, ¿eh? O sea, o vienes corriendo. ¿Cuándo vas a viajar? ¿Para cuándo son los boletos, Rulo? Ahorita nos van a decir.
12: Para hoy en la noche, creo.
11: Pero...
6: No manches, es en serio.
13: Ahí hablas tú con producción.
6: Para el 10, por favor, para el fin de semana, por favor.
12: Eso sí no lo sabemos nosotros. Es Harry Styles el que decide.
11: Ya está llorando.
12: ¿Cuándo va la gente a los 40?
6: Ya estoy pensando qué voy a hacer.
12: Oye, ¿te digo algo?
6: Dime.
12: Harry Styles corre afuera de mi casa.
11: Órale.
12: No, nunca lo he visto. Sí. Veo luego las stories ya de tiempo. Sí, yo también lloré, hermana. Yo también lloré.
6: Ay, no. Ay, muchísimas gracias, de verdad. Ay.
11: Te mandamos un beso. Quédate conectada. Recuerda que ya párate. Tiene tus boletos. Y esta vez fueron de Harry Styles. La verdad, siempre alegrías con todos los yaparateanos, ¿no? Le estamos dando boletos y ya vienen las preguntas, bueno, las llamadas para el kit yaparateano, que trae su gorrita coqueta, el vaso travieso y la playera modorra, ¿no?
12: Y camisón. Recuerda que la puedes convertir en camisón, depende cuál sea tu altura.
13: Ya me voy a poner más exigente con ya no va a dar tantas pistas.
12: Pero, ¿qué le dijiste que sucedió?
13: Dije personaje cómico y dije pregunta si tiene un traje y ya.
11: Pero le ayudaste y me gustó que ganara Veracruz también, ¿no?
12: Sí, sí, sí, sí, sí, eso está chido, ¿no? Porque, bueno... ¿cómo se llama? Ya párate, se escucha por todos lados.
11: Muy bien, aquí Gabo Ramos, Nashla y el Cojo Feliz, por si tenían dudas. Vámonos con música, es Harry Styles, como debe ser, Dance No More en Ya Párate.
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1: 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La temperatura, 14 grados.
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1: 7 de la mañana, 17 minutos, hora centro de México, ya estamos en la segunda hora. ¿Y qué se dijo desde la mañana, Nash, la cojo feliz? ¡Ay, kit ya para piano!
2: ¡Ea! ¡Ea! Y ya, fíjate que ya es tiempo de que alguien se lo gane. Sí. Gorrita coqueta, vasito travieso y tu playerita que la puedes convertir en camisón dependiendo cuánto midas.
1: Pues para pijama también, ¿no? A veces estas playeras de estaciones se usan para pijama, ¿no?
3: Durante la primera hora se soltaron tres palabras durante las canciones.
2: Palabronas.
3: Entonces, si usted estuvo anotando, ahí la primera fue a las 6:20. Eso es lo que les puedo decir.
1: Nada
3: porque
1: más.
3: Yo soy el barco de
1: sí,
3: este.
1: Sí, que está nada
3: ya
1: más.
3: Ando
1: sí,
3: regalando.
2: Ya mejor di la palabra.
1: Sí, no, ya está, ya está.
2: Ya mejor di la canción.
1: No,
2: ya
1: nos tienen que hablar por teléfono y decir la hora, la palabra y en qué canción, ¿ok? Con esas tres palabras ya se llevan el kit ya para piano.
2: Sencillito,
3: y al número que hay que marcar es el 800-00-610-00.
1: O también en cabina 55-51-66-8101. ¡Qué emoción!
2: Tenemos ya persona, ¿verdad? Aquí en la
3: llamada.
2: Línea. ¡Aló! Buenos días, ya párate. ¿Quién habla?
4: Buenos días, ya párate. Soy Sofía.
1: ¡Muy! ¡Buenos días, Sofía!
2: Oye, Sofi, ¿lista para participar y llevarte tu kit ya para ti, ¿no?
4: Sí, Prili.
2: Venga, con todo.
1: Sí, Prili.
2: Sí, Prili, venga.
4: La primera fue otra vez la palabra pinole.
2: Ajá.
4: A las 6:20 de la mañana.
1: Bravo.
3: Sí, vas
2: sí,
3: bien.
2: Sí.
1: Me enorgulleces. Segunda.
4: La palabra 8 en Stupid Song de Olivia Rodrigo.
1: Órale.
4: A las 6:35.
1: Me encantas.
2: Lo estás haciendo genial.
4: El último fue Islandor. La canción Respira a las 6:46.
1: ¿De Sofía? ¿De quién es esa canción?
4: De. Ay, María José.
2: Sí.
3: Sí.
2: Sí.
1: ¿Y esa?
2: Sí.
1: Es una respuesta. ¡Correcta! No manches, por primera vez se va un kit ya para Tiano con la gente. ¿Cómo te llamas, perdón, para recordar tu nombre?
2: ¿Cómo? Sofía.
1: Sofía.
3: ¿De
1: Sofía,
3: dónde hablas, Sofía?
4: Estoy en camino a mi escuela.
2: Ah. Perfecto, qué manera de empezar el día, ¿no? Sí. Caminito a la escuela.
1: ¿Por qué va a la escuela?
2: Y ya con kit ya para Tiano.
1: ¿No están de vacaciones, Sofía?
3: ¿Reprobaste, Sofía?
4: No, están de vacaciones.
2: ¿Qué?
3: Claro.
2: ¿Qué?
1: Sí. No, a ver, acomódate porque se cortó, ¿qué? Exacto.
2: Claro. Claro, así sucede. ¿Qué serán, cuatrimestres?
3: Pues perdiste tu kit porque no te entendí.
1: No.
2: Oye, Sof, no cuelgues del otro lado de la cabina y ya te van a decir qué hacer para que vengas a recoger ese kit ya para Tiano.
1: Órale. Va que va, no cuelgues.
3: Sí.
1: Nada bueno, más no cuelgues.
2: Qué bueno que funcionó el teléfono, ¿no? Cuando estaba participando.
1: Imagínate.
2: Sí,
1: o
2: porque
1: sea,
2: si no, ¿cómo la entendíamos?
1: Uy, qué emoción, mira, me encantó porque sí es una chamba, ¿eh? O sea, levantarse temprano y luego anotar todas las palabras, la hora y las canciones. Lo hizo excelente, Sofía. Felicidades. Recuerden que se va a estar dando diario hasta que se acaben. Hicimos 10.
2: Hicimos 3, ¿okay?
3: Ahí en la Obrera, ahí en la Algarín, fuimos al Metro Chabacano y nos imprimieron 10.
1: Ahí en Isabela Católica,
3: sí,
1: en Ciudad de México.
2: No, pero sí están bien chidos, ¿eh? Fíjate que cuando así iba por todo Radiópolis, caminando con mi gorrita, el vasito,
1: claro,
2: me lo pedían mucho. La gente aquí que sí trabaja en Radiópolis, así, ay, ¿no tienes uno extra? Y yo.
1: Sí, vi, hasta nuestro jefe.
2: Ay, son para los ya para tianos.
1: Oye, dice Marta López, aunque usted no lo crea, a ella para Anitas, Marta López dice, por favor, le mandan un saludo y ya para Anitas a mi hijo Rafael, con gusto. Maleja Londoño también, hoy es mi cumpleaños, quiero ya para Anitas, es un clásico ya de la mañana. Y Giovanni Cortés, por favor, a mi hijo Giovanni, también se llama Giovanni. Ahí suenan las ya para Anitas.
5: Buenos días, cumpleañero, desde este mañanero. Aquí los 40 te deseamos que la pases super perro. Felicidades, cumpleañero. Es día de soplar velitas.
1: Saca el guajolote.
5: Ya voy nada.
1: Y el
5: manitas. Ya párate a festejar.
1: Aguacatote.
3: Aguacatote.
2: aguacate para todos los cumpleañeros y aparateanos.
1: Oye, el otro día estaba viendo que ya hay monederos de aguacate.
3: Sí, ay, hay de no, todo.
2: Rífate, tráete unos.
1: Para el próximo mes, ¿no?
2: Ay. Oye, para el kit aparateano.
3: El kit aparateano con...
1: Guarda tu morralla en tu aguacatote, ¿no?
2: Me encanta.
1: Está bueno, bueno, es otro para el próximo mes.
3: Hay tema del día hoy, mi querido Gabo. Tenemos la visita de amigos que se encontraron.
1: Así es.
3: Viene LTD.
1: LTD Rock.
3: LTD Rock. Entonces, el tema del día es reencuentro con amigos. Tú lo propusiste, Gabo.
1: Porque, digo, ellos eran amigos de una época, ¿no? Y ahora se reencontraron. Pero les ha pasado que... No sé, armaron un grupo, bueno, a mí me pasó, armaron un grupo y, hola amigos, compañeros de tal generación de La Salle, yo estudié en la primaria, y yo así de, pero pongan lugar, no te quiero ver, no, ay. O sea, y aparte pone, oye, para, pero, ojo, bien gacho, pusieron, solamente los que tenemos hijos, ay. Y los que no, ya, o sea, ya está gacho ese grupo,
3: discriminando,
1: ¿no? Exacto, queremos conocernos, con que nuestras familias se conozcan.
2: ¿Y sucedió?
1: No, todavía no, porque no he encontrado lugar.
3: No hay que juntarnos con Toño el estéril.
1: No. y empiezan a salir los apodos así de, oigan, y ya le avisaban al toro, y el toro era mi bully. ¿Verdad? Con más razón no voy a ir. O sea,
2: el toro, ¿por qué el toro?
1: Estaba todo el mundo. Pero dices, ese reencuentro de amigos a veces no sale bien. Pero
2: no, yo digo que sí.
1: ¿Sí?
2: Yo todo lo contrario, tú cojo.
3: A mí me cambian los amigos que los dejas de ver y los vuelves a ver y como si no, nada hubiera pasado. Esos son los que mejor me caen. Porque hay algunos amigos que...
2: Por favor.
3: Ay, no me hablas. Ay, ya no me escribes. Tú y yo ya no somos amigos, ¿verdad? Y es como, ay, carnal, no veo ni a mi mamá.
2: O sea, así que tengo dos hijas y trabajo en Ya Párate.
3: Me paro 5 a.m. ¿Y quieres tú que te mande yo un mensajito, carnal?
1: No. Carnal, no veo a mi mamá.
3: No veo a mi madre.
2: ¿Qué te voy a dar?
3: La que me dio la vida, brother. Sí, esos amigos que dices, a ver, salió un plan para este fin de semana, ¿se arma o no?
1: ¿Nos vemos o no? Bueno, tú tuviste un reencuentro el fin de semana con tus amigas
2: sí,
1: también.
2: Sí, pero bueno, no, sí.
1: No de la escuela.
2: Sí, no, pero oye, reencuentro, porque pues sí nos conocemos desde hace muchísimo tiempo, uh-huh. Algunas, otros nos conocíamos virtualmente y sucedió, o sea, me refiero al encuentro de Patito Fue a Argentina, yo seguiré hablando
1: toda la semana
2: del tema, y con, obviamente, pues compañeras de Atrévete a Soñar aquí en México, que obviamente las veo seguido, pero fue un crossover interesante vernos 20 años claro. Después.
1: A ver, ¿qué prefieren? ¿Un reencuentro de chamba como Nash o un reencuentro de la secundaria?
2: Secundaria.
3: Sí, de chamba. Yo de chamba.
1: ¿Por qué? Porque me deben algunos.
3: Sí, en la secundaria. No quisiera ver a los que me pateaban, ¿no? Yo no quisiera volver a ver a los que me hacían bullying.
1: Música triste, mi Lion.
3: A los que me hacían bullying por ser demasiado listo. Perdón por ser el primer lugar siempre, chavos.
2: Siento que eras el mandamás por alguna razón.
3: Sí, me veo así.
2: Sí.
3: No, era el nerd. El nerd sacaba 9.7, 9.8, 9.9. Era.
2: Pero siento que eras como el que mandaba, así de tú te sientas, tú no.
3: Tú allá, tú ahí. No, en Chimalhuacán había unos peligrosos. Sí.
1: Más peligrosos que
3: sí,
1: yo.
3: Sí, sí, sí, no, si me veo peligroso yo no conoces a al Picas.
1: Y al Mocos, dice.
3: Y al Mocos.
1: Oye, está @cojofeliz, @nashyroll, el mío es @GaboRamosOficial, estamos en vivo para toda la cadena nacional. El tema del día de hoy es reencuentro de amigos. Lo han vivido tal vez los de la universidad o luego cuando las mamás obligaban a ver a tu amiguito de del kinder. Mamá, ya no me acuerdo de él. Ya no sé si ese es Panchito, si ese es Luisito. Es que jugabas con él. No lo recuerdo.
2: Mi mamá es muy de esas, ¿eh? Pero a mi mamá le encanta tener como reencuentros así con las amigas de primaria superior, con las de inferior, con primero de secundaria. Sí, todo el tiempo tiene reencuentros y también con familia. O sea, mi mamá es esa persona de, oye, vamos a ir a comer con tu tía Cleta. Y yo, excuse me, ¿quién? O sea, nunca le he visto. Ah, no, es que nos dejamos de ver ya como 20 años, pero nos vamos a reencontrar para que se conozcan sus hijos y ustedes. Y yo, ay, no. Mamá, ya por Dios. Ya, por Dios, si mi tía Cleta no estuvo durante 20 años en mi vida, no creo que le interese saber de mí.
1: Eso era que le decían bichi, ¿no? Sí, bichi Cleta.
3: La tía Cleta.
1: Oye, saludos a toda la gente que está participando. Gracias, ya aparateanos. Los queremos por ser parte también desde redes sociales. Están escribiendo al WhatsApp, que es el 55 49 35 24 41, ¿eh? Bueno, reencuentros de amigos. A mí me pasó también de chamba, o sea, no sé, en un proyecto que es el mejor amigo. ¿Cuánto dura un proyecto? 3-4 meses de estos, ¿no? De series o programas especiales.
2: Bueno, eso fue rápido.
1: Y vives, ¿no? Estás con ellos, todo. Realities, me tocó conducir un reality de música. Ya eran 3 meses, nos despedimos y empecé a llorar, gacho.
2: ¿Neta?
1: A llorar.
2: ¿Pero
1: sí,
2: por qué?
1: Ya loco de que son mis hermanos, mentira. Y luego me lo encontré en una fiesta y me di cuenta que no era la mejor persona.
2: Ay.
1: Porque era muy fiestero esa persona que yo decía que era mi hermano.
2: Es que depende, o sea, si hay gente que te trae buenos recuerdos y donde conectas chido y dices, wow, qué etapa en la vida, pues va, te da gusto ver y sentir ese reencuentro. Si es gente que te generaba muchísima ansiedad, gente que no te aportaba nada en la vida y te los reencuentras, es como, no, mano. Ya me bajaste el evento.
1: No, pues eso de los bullies, ¿no? Que te los
3: sí,
1: vuelves a encontrar.
3: Eso es que, por ejemplo, tú volverte a encontrar con Pokémones, así de que. Charizard,
2: ¿cómo
3: estás?
2: Sí, te gusta.
3: ¡Miau!
1: O sea, y en cualquier convención de cómics, claro, me encanta.
3: ¡Lugia!
1: ¡Oh, sí! ¡Mr. Mime! ¡Wow! ¡Gracias por venir!
3: Sí, y el Mime.
1: ¿Has cuidado a mi mamá? ¡Ah, no! Sí. ¡Profesor Oak! ¡Ah, no! Que todo el tiempo era Ash en la vida real, ¿no?
2: Yo me quiero reencontrar con los Jonas Brothers.
1: ¡Ay,
2: o sea, es el reencuentro que yo necesito.
3: ¿Ya te los habías encontrado antes?
2: Una
1: en
2: vez.
1: La novela.
2: Una vez, hace muchos años.
3: ¡Hala, bien!
2: Y nunca más, cojo. Me gustaría. Pues, chance ellos no se acuerdan, pero para mí fue como el mejor día de mi vida.
3: Ok, pues ustedes cuéntenos con qué amigos se ha reencontrado. Nunca quedas, ¿no? O sea, haces el grupo de WhatsApp y dicen, ¿cuándo pueden? Y nunca quedas.
2: Nunca
3: queda,
2: sucede. Claro. Ahorita justo con los de la universidad, imagínate, o sea, llevamos desde abril poniendo fecha. ¿Qué día es hoy?
3: Ahorita es 2 de agosto.
2: Bueno, 4 de agosto.
1: No, ¿qué?
3: ¿Pues 4?
2: Es 4 de
3: Tengo
2: agosto.
3: Tengo que salir corriendo, no pagué algo.
1: Márquele, 55-5166-8101. Sea parte de Ya Párate, un yaparatiano activo para que nos cuente también de este reencuentro con amigos. Sí, es verdad, siempre escribes así como que, oye, ¿cuándo nos vemos? Y se quedan visto, ¿no? Oye, ya sí. Quedamos, ¿no? Cuando lo ves en persona, nos escribimos, ¿no? Va.
2: El viernes, va, cerrado,
1: nunca
2: ya lo anoté.
1: Queda.
2: Sí, no pasa. Pero sí me da coraje. Fíjate que en este momento les propongo algo. Quiero que ustedes sean el líder del reencuentro con algún grupo de amigos que tuvieron. Yo voy a escribir en el grupo de la universidad, ya mismo.
1: ¿Ahorita?
2: Ahorita mismo.
1: Perfecto. Todos ahorita en su WhatsApp, todos los yaparatianos, aunque vayas manejando, escríbele a ese amigo. A ese amigo que te recordó esta plática, el tema del día, ese amigo que dices, ay, ¿hace cuánto que no lo veo? Escríbele, ¿qué le escriba? Que le ponga un emoji de aguacate
2: va,
1: y le ponga,
2: va.
1: ¿Qué hubo le?
3: Que se arma.
1: Que se arma, ándale.
3: Que se arma, saque
1: emoji,
3: en plan.
1: Emoji de aguacate, que se arma. ¡Bueno!
0: ¡Hola!
1: ¿Qué pacho? ¿Cómo estás? ¿Cómo te llamas?
0: Laura.
1: ¿Qué onda, mi Laura? Muy bien,
2: ¿no? Laura no está.
1: No, sí está.
2: Laura se fue.
1: No, sí vino.
2: Laura se escapa. Ay, perdón.
1: Oye, Lau,
2: perdón.
1: ¿Dónde marcas, Lau?
0: Te habló de Guadalajara.
1: Ay, qué rico, los 40 Guadalajara, 102.7 FM. Oye, Lau, estamos hablando de reencuentros con amigos. ¿Qué experiencia tienes del tema del día?
0: Sí, fíjate que viví 10 años en Tabasco. Bueno, ya hice la secundaria y prepa.
1: Ajá.
0: Y me vine a vivir a Guadalajara. Y tuve 15 años tratando de localizar a un compañero que era mi amor platónico.
1: Ay, qué rica historia. Tu crush.
0: Sí, lo localizo, porque cuando empieza lo de las redes sociales y todo,
1: claro,
0: eso.
1: Claro, por Facebook. Ajá.
3: Y ya es calvo, ¿no?
1: No.
0: Y haz de cuenta que empiezan a hacer reuniones y todo eso, y le dije a mis papás, voy a ir a ver a mis amigos de la
1: calvo.
0: Y sí, ya no era mi amor platónico cuando lo vi, porque estaba así, pelón, gordo y feo.
3: Eso pasa, eso
1: al
3: pasa.
1: Albóndiga man,
3: sí.
1: Dice, ¿no?
3: Oye, ya no está tan crush.
2: Laura se le fue, o sea,
3: sí.
2: No, lo está destruyendo.
0: Sí, después de 30 años nos reunimos en Tabasco. En 15 días organicé mi viaje, llevé un chismógrafo, fotos y me la pasé padrísimo. Fue un reencuentro de 30 años.
1: ¿Y los 15 días lo viste a tu calvo?
0: Sí.
3: ¿Y qué tal? No resurgió el amor, ya nada.
0: No, ya no.
3: Pero,
0: nada.
1: Solo te paseó.
0: Sí, pero fue un reencuentro padrísimo. Tenía muchas ganas de regresar a Tabasco. y es que aparte no tenía dinero para ir.
1: Órale.
0: Y le dije a una amiga, préstame tarjeta para los boletos de avión. Hice mi viaje en 15 días.
3: Si era muy tu crush ese carnal, ¿eh? Si era muy tu crush, le echaste muchas ganas a verlo.
1: Sí. Te metiste en una deudota.
3: Sí. Meses sin intereses ahí pagando.
1: Valiéndole.
3: Ah, por mi calvo.
0: No, afortunadamente la pagué rápido porque nos daban el reparto de utilidades así de que mira.
1: Nada. Oye, ¿y qué hicieron? O sea, ¿caminaron de la mano? ¿Se abrazaron?
0: No, ya no se me antojaba.
1: Y pobre.
0: Bueno. Sí, no, ya fue totalmente diferente, pero sí fue un reencuentro de secundaria, de egresados de 30 años, o sea, padrísimo.
3: ¿Cómo pasa verdad. El tiempo, verdad?
0: Muchísimo rápido, y pues la verdad sí, es la nostalgia de ver a la gente, y pues ya sabes, pura música de los 80s. La verdad fue una experiencia muy padre, un reencuentro padre. Y aquí en Guadalajara no tengo amigos de secundaria, de prepa, nada. Entonces, pues no.
2: Y yo así de boogie, boogie, dance.
0: Sí.
3: Ah, pues qué bueno pero, que Laura encontró. Ahora sí está con sus amigos.
1: Laura sí está. Ahora está aquí con
2: Laura
1: su
2: no
1: calvo.
0: No, se le fue la paloma a él. No me valoró.
3: Ah,
1: toma, calvo.
3: Sí, oye, ¿pero qué no? ¿Tabasco es una salsa? ¿Fuiste a...?
1: ¿No fuiste a bailar? Ah, ya le comí a todo, ¿no?
2: ¿No le pusiste tus papitas?
3: Sí,
0: bueno.
1: Gracias. Un beso, gracias.
0: Bye. Gracias,
1: qué hermosa adiós. Historia de amor. Ahí está la salsa.
3: Ahí está una salsita Tabasco.
2: ¿Qué onda? ¿Un bailecito qué? ¿Un bailecito?
3: Sí.
1: Ah, colgó la llamada, ni modo.
2: Ah.
1: Báilele, báilele. Súbele mi salsa, mi gente, mi sangre.
3: Mi sangre latino.
1: ¡Latino!
2: Tenemos llamadito. Buenos días. Chapárate por aquí. ¿Quién por allá?
6: Muy buenos días.
3: Bájale a tu radio.
2: Exacto. Un poquito. ¿Cómo te llamas?
6: Eti.
2: ¿Cómo?
6: Eti.
2: Eti, ¿de dónde nos marcas?
6: Chicoloapan.
3: Ah, San Vicente.
1: ¿En dónde queda, perdón?
6: Sí, San Vicente,
1: Chicoloapan. Ah, ok, muy bien.
3: Puerto Escoco.
1: Perfecto.
6: Ajá.
2: Oye, saludotes, vamos a la feria. Oye,
6: sí.
2: Únete a la conversación. ¿Has tenido reencuentros con amigos de la primaria, de secundaria, del trabajo?
6: Sí, he tenido reencuentros, pero en la secundaria, pues me... Fue una de mis etapas más bonitas.
2: Oh.
6: Y la verdad, cuando me reencontré con mis compañeros, fue fabuloso. Y hasta la fecha nos seguimos viendo. Hemos tenido muchas reuniones. Vienen de Sonora, de Guadalajara, de Michoacán. Hoy tenemos reuniones inclusive navideñas.
1: Oye, no, nos estás emocionando. Fue lindo reencontrarte con ellos y por qué, o sea, ¿qué sentiste volver a vivir esos momentos?
6: Fue emoción, tener la nostalgia y el tener tan buenos amigos que cuando nos volvimos a encontrar, la verdad, nos contamos nuestras experiencias, todo lo que habíamos pasado desde que nos dejamos de ver. Y fue bonito recordar, inclusive hemos encontrado hasta maestros. Uh-huh. Y son sentimientos muy, muy encontrados.
1: Sí.
6: La verdad es que sí, siempre pasamos muchas cosas, nos poníamos de acuerdo hasta para estudiar.
1: Órale.
6: También para echar relajo.
1: Oye, entonces, ¿sabes qué? O sea, ya me estás convenciendo.
2: Oye, es que...
1: Creo que sí voy a ver a mis compañeros.
3: Sí, suena bonito, ¿verdad? Ya
1: sí.
3: Que lo cuentan así.
2: Eti, es que lo romantizaste muchísimo.
1: Acordarte del sándwich que compartían, el sándwich de huevo,
3: Sí, contar,
1: se te pegaban el paladar.
3: Contar la misma anécdota cada vez que se vuelven a ver. ¿Te acuerdas cuando le echamos cohetes al maestro?
1: Ajá, el profe de matemáticas, ¿cómo olía? ¿No?
2: La torta de tamal que traías en tu lonchera.
1: Oye, ¿y tenías algún crush que volviste a ver ahí y dijiste, ahora sí, ahí te voy?
6: Pues, con todos siempre fue muy buena amistad y todo eso, no, no estaba así como en
2: O sea, ¿nunca te gustó nadie?
6: Siempre, sí, o sea, sí había, pero siempre nos hemos llevado muy bien.
3: De amigos.
6: Yo creo que fue lo mejor, llevarnos muy bien, sí, hubo parejitas y de todo, tenemos muy buenos recuerdos. Inclusive había un compañero que estaba en la cocina, estudiaba cocina y luego hacía comidas o llevaba sus tortas y los compañeros le robaban la torta y se la comían entre todos.
1: Y se la comían entre todos, recreo.
6: Su torta y todo eso, pero siempre lo recordábamos con sonrisas y todo.
3: Ay, suena bueno. Increíble.
2: Esa
3: suena
2: es
3: increíble.
2: La magia de la vida, ¿eh?
3: Ya me dio envidia, que no tengo amigos así. Soy,
6: sí,
3: ¿de qué me sirve este dinero si no tengo amigos como los que tienes tú?
1: Quiero
3: Betty.
1: Un reencuentro así.
3: Quiero
1: Betty.
3: Tener amigos verdaderos, maldita sea.
2: Oye, sí sentí fuerte la historia.
1: Es que está bonito.
6: Somos varios, sí nos juntamos muchitos, ¿eh?
1: Órale.
6: No, no somos pocos. Y la verdad, hace poco falleció un compañerito.
3: Siempre pasa el que ya se muere.
6: De la cocina. Y la verdad, estamos aún tristes, aún sentimos mucha tristeza de que ya no esté, pero lo recordamos con mucho cariño.
3: Este llanto es por un amigo que se fue, porque así es la vida, así en el camino.
2: Oye, Ti, muchas gracias, gracias por compartirnos esta bonita historia y creer en los reencuentros, en la magia de los reencuentros. Te mandamos un abrazo grande.
6: Sí. Gracias. Eso es por contar. Lo mejor de la vida.
1: Gracias, Betty, me convenciste. Ahorita le voy a escribir al grupo ese que no quería ir. Sí voy a ir.
2: Sí, ve.
1: Solo por ti,
2: sí.
1: Betty. Gracias.
6: De verdad. Te enviamos.
2: A ti también.
3: Igualmente.
2: Oigan, pues qué historias, ¿eh?
3: Qué envidia, qué envidia.
2: Historias, gracias a Paratianos por compartirlas. ¿Y qué creen?
1: ¿Qué pasó?
2: ¿Qué creen? Más adelante, sí, ya se vienen las más pedidas. Para que ya vayan preparando la rolita y pues echen una canción aquí con nosotros. Mientras tanto, vámonos con una canción que nos gusta mucho por aquí. Esto es Mujer Letal de Ángel Blue, aquí en
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1: 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La temperatura, 14 grados.
3: 7.43.
4: En Chedraui, 20% de...
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0: 7 de la mañana, 48 minutos. Aquí Gabo Ramos, está Nashla y también el Cojo Feliz.
1: Sí, sí, sí.
0: ¡Bravo! Sí, está con nosotros. Oigan, ahí vienen sus invitados, LTD Rock. Va a estar bueno, Cojo.
1: Sí.
0: Porque es como una combinación de rockeros del pasado, ¿no?
1: Sí, es un mashup ahí de varios músicos, de varios grupos, los reconoce de varios lados y se juntaron para hacer algo bien chido.
0: Así es, LTD Rock más adelante. Ahora sí, vámonos con música, el Malilla y Dana. Si se acaba el mundo, suenan Ya Párate.
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1: La temperatura, 14 grados.
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1: Gracias, muchísimas gracias. Muy, muy buen día, auditorio de Encuentro. Qué gusto estar con ustedes una vez más para poder informarles, por supuesto, de lo que sucede en el panorama nacional, en la entidad oaxaqueña, sobre lo relevante que ha ocurrido en unas recientes y que, por supuesto, siempre es importante dar a conocer, siempre es importante incluso platicarlo. Y claro, aquí siempre será necesario también la opinión de nuestro auditorio. Esto es Encuentro, primera emisión de hoy, 4 de agosto. Qué rápido avanza el mes, 4 de agosto ya, y estamos en esta semana, la primera de agosto, pues a tambor batiente, sin duda alguna, con todas las actividades de las familias oaxaqueñas, cada uno desde su trinchera, desde su espacio, desde su oportunidad, y sobre todo con esta mañana que nos brinda eso, precisamente, una gran oportunidad de sacar adelante nuestros mejores planes. Espero que sea con mucha salud, con mucha alegría, con mucha energía, y aprovecho para felicitarlos por cualquier motivo que tengan para estar celebrando en familia, con los compañeros de trabajo, entre amigos. Es martes, pero bueno, algún espacio habrá como para poder hacer una llamadita, felicitar, saludar, sumarse, ¿no? Solidarizarse en algunos casos, etcétera. Así que no perdamos esa buena costumbre de comunicarnos, de estar cerca, de compartir. Gracias de verdad porque son parte de nuestro encuentro en este 4 de agosto, día martes. Así que vamos de inmediato con Lilo Martínez, que nos tiene avances de algunas notas que les vamos a presentar de aquí hasta las 9 de la mañana. Muy buen día, Lilo, bienvenida.
2: ¿Qué tal, Francisco? Y estimada audiencia de Encuentro W Radio Oaxaca, llegamos a martes 4 de agosto de este 2026. ¿Qué tal? ¿Cómo están? Muy buenos días. Les presento el avance informativo para esta primera emisión de los noticiarios Encuentro. Son las noticias de última hora que estarán marcando la jornada para este martes. En temas nacionales, al menos 4 personas murieron la noche del día de ayer tras la explosión de una pipa al interior de una pensión de vehículos en el municipio de San Pedro, Tlaquepaque. De acuerdo con la Unidad Estatal de Protección Civil y Bomberos de Jalisco, las víctimas eran 4 hombres que realizaban labores en el sitio cuando lamentablemente ocurrió el estallido. La propuesta de la gobernadora de Veracruz, Rocío Nale García, de realizar un censo de periodistas a través de la Comisión Estatal para la Atención y Protección a Periodistas generó críticas y preocupación entre los integrantes del gremio. Se ha señalado que esta iniciativa podría interpretarse como un intento de identificar a quienes están ejerciendo el periodismo de manera legítima, pero también como un mecanismo para mantener bajo vigilancia a las voces críticas. Sección 22 de la CENTE convocó al pleno de su Comité Ejecutivo Seccional, organismos auxiliares, espacios del Movimiento Democrático de los Trabajadores de la Educación de Oaxaca y al 20% de su membresía de las delegaciones sindicales para participar en la cobertura de la mesa tripartita que sostendrán con la presidenta Claudia Sheinbaum Pardo y el gobierno de Oaxaca. Esta cita se llevará a cabo el próximo jueves 13 de agosto a las 11 horas. Una nueva jornada de violencia fue denunciada en el paraje La Playita, que pertenece al municipio de San Pedro Amuscos, donde integrantes de la organización 23 de octubre reportaron la desaparición de al menos 5 campesinos tras una presunta incursión violenta registrada el día de ayer 3 de agosto. Por su parte, la Secretaría de Gobierno informó que ya mantiene presencia institucional en esta zona y que elementos de la Policía Estatal fueron desplegados para resguardar la seguridad de la población. Tras confirmar la articulación de un frente común en defensa de la libertad de prensa, un grupo de organizaciones periodísticas y periodistas independientes exigieron a las autoridades el esclarecimiento pleno del homicidio de Alejandro Leyva Aguilar, que ocurrió el pasado 22 de julio, así como de las agresiones contra periodistas que permanecen impunes. La entidad oaxaqueña terminó el mes de julio con un total de 11 muertes que actualmente son investigadas para confirmar o descartar que hayan sido provocadas por el dengue. Este reporte emitido el pasado 31 de julio de la Secretaría de Salud reportó que esta entidad del sur del país es una de las 7 con el mayor número de muertes sospechosas por el dengue. Es parte de la información que le tendremos a todo detalle en esta primera emisión de los Noticiarios Encuentro. 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

ahora en todas sus modalidades, en todas sus expresiones. Aquello de ir a pinchar un ducto que se dio durante muchos años y que no es que haya ya quedado en desuso, ¿no? No es que ya se haya erradicado, solo que esa técnica ya pasó a ser algo rudimentario, muy rudimentario. Sigue ocurriendo, pero ya no es la única forma. Quizá nunca lo fue. Hoy tenemos más datos sobre cómo se siguen robando, pero vamos, ya no es una pipa, dos pipas, 10 pipas de los ductos de Pemex. No, son, ya sabe usted, buques enormes, incluso vagones, ¿no? Tanques enormes, por ferrocarril, ahora sí que por tierra, mar y aire, prácticamente. Esto es lo que sigue ocurriendo en México. Y lo que representa el tema para, pues, las finanzas públicas, ¿no? Para lo que esto representa en cuanto al quebranto que hoy sufre la empresa paraestatal, pues es muy importante. Entre muchos otros quebrantos que enfrenta Pemex, ¿eh? El robo de combustibles de los ductos y pipas de Pemex, el llamado huachicol tradicional, provocó el deterioro más grave de los últimos 8 años. El reciente reporte financiero de la empresa que encabeza Juan Carlos Carpio Fragoso indica que la sustracción ilegal de crudo, gasolinas, diésel y turbocina dejó una pérdida operativa de 9.180 millones de pesos entre abril y junio, la más severa desde 2018. La cifra equivale a perder 101 millones de pesos diarios y se trata de un incremento de 20% en comparación con el mismo periodo del año pasado. A pesar del combate de las autoridades contra la ordeña ilegal y el contrabando, el director general de Edge Innovation, Víctor Lugo Juárez Cuevas, expuso que la cantidad sustraída ilegalmente es un producto que Pemex deja de vender y genera un mercado negro en el que gasolinerías que lo comercializan ofrecen precios mucho menores, por debajo incluso de las cotizaciones en las terminales de almacenamiento y reparto. Con el huachicol se sigue afectando a los ductos de Pemex y obviamente esto se hace con la participación de funcionarios que están involucrados, incluyendo el sindicato. También en las terminales de almacenamiento y reparto entregan pipas que no salen directamente o apartan petrolíferos que no se contabilizan en las ventas de Pemex. Pemex no solo enfrenta la sustracción ilegal, cuya pérdida logra contabilizar en sus estados financieros, sino también el llamado huachicol fiscal, que es el contrabando de combustibles mediante otra fracción arancelaria para pagar menos impuestos. También existen las mezclas ilegales que se suministran en las estaciones de servicio. El consultor de Cuba Energy, Marcial Díaz Ibarra, destacó que el delito evolucionó hacia esquemas sofisticados de contrabando técnico, evasión fiscal y manipulación de la cadena logística. A pesar de los esfuerzos del gobierno federal en materia de decomisos, cateos y detenciones, la sustracción ilegal de hidrocarburos sigue erosionando con fuerza las finanzas públicas. Así como usted lo oye. Tan vigente, ¿no? Y tan galopante el tema del huachicol. Todo lo robado a Pemex. Y bueno, se supone que es patrimonio de nosotros, ¿no? Se supone que Pemex es de los mexicanos, Petróleos Mexicanos. Entonces, lo que estamos perdiendo con Pemex es una cantidad estratosférica de dinero. Y esto, por supuesto, tiene como incidencia, como efecto inmediato, el deterioro en las finanzas de Pemex, por muchos otros factores también, ¿eh? No solamente por el robo del combustible. Y ahí tiene usted el dato a toda la gente que involucra ese robo de combustible. Funcionarios, trabajadores y pues los de allá afuera, ¿no? A los que se identifica o se conoce plenamente como los delincuentes y a los que desde dentro podrían estar siendo parte de esta cadena. Y bueno, el quebranto, ahí está. Cada litro de combustible vendido en la ilegalidad representa una triple pérdida para el país. Se elimina el valor del producto para Pemex, se evade el cobro de impuestos clave y se restringe la capacidad de la empresa para invertir en infraestructura,

0: exploración y refinación. A su vez, esto presiona el presupuesto nacional y limita la disponibilidad de recursos para inversión pública. Desde su punto de vista, la lucha contra el huachicol debe consolidarse como una política de recuperación fiscal y protección del patrimonio energético, después de que se había erradicado el huachicol. Y justo en ese sexenio donde, con un pañuelito blanco, nos dijeron, se acabó el huachicol, es cuando cobró niveles realmente inimaginables. Bueno, entre muchos otros datos que nos está dejando esta mañana el panorama nacional. En otro tema, la propuesta de la gobernadora de Veracruz, Rocío Nale García, de realizar un censo de periodistas a través de la Comisión Estatal para la Atención y Protección a Periodistas generó críticas y preocupación entre integrantes del gremio. Rodolfo Herrera, presidente de la Asociación de Periodistas de Veracruz, señaló que la iniciativa podría interpretarse como un intento de identificar a quienes ejercen el periodismo de manera legítima, pero también como un mecanismo para mantener bajo vigilancia a las voces críticas. En el mismo sentido, Jorge Faibre, director de noticias de Azteca Veracruz, afirmó que el papel de los medios de comunicación es cuestionar el ejercicio del poder y contrastar el discurso oficial con la realidad. Añadió que el periodismo cumple una función esencial en la rendición de cuentas y en el fortalecimiento de la vida democrática. Vamos a escuchar en la emisión Así las Cosas, parte de la emisión Así las Cosas con Arely Paz, por cierto, el análisis con Ibabel Arroyo en torno a la regulación de redes sociales y lineamientos para los medios, esto que recientemente han querido llamar el derecho de las audiencias. Vamos a escuchar.
1: La censura es un acto que impide que tú, que yo digamos algo, que hace que cuidemos las palabras, que quitemos el apellido de un personaje, que no hablemos de un personaje, uh-huh. O ya publicado que lo retiremos de circulación. Un acto de censura se parece más a una llamada telefónica en la que dicen, oye, no me gusta que vayas a publicar esto o no me gusta que lo hayas publicado. Esto es más grave, Arely. Esto es más grave que un acto de censura, porque eso es contra ti, contra mí, contra un acto específico y una información específica. Y esto es un ataque a la libertad de prensa. Y lo digo así con todas sus letras, porque además este ataque a la libertad de prensa va más allá incluso, o irá más allá, porque no tengas ninguna duda, se va a aprobar, irá más allá de este gobierno. Se va a quedar para cuando haya otra persona que no salga como la presidenta a decir, ay, pues yo tengo todos los elementos para censurar y no lo hago porque no es mi convicción. O sea, mi voluntad no es esa, pero ya tengo todo refinado. Bueno, pues va a quedar. Y déjame explicarte por qué estoy diciendo esto del ataque a la libertad de prensa. En lugar de tener a un funcionario levantando el teléfono, lo que vamos a tener es una estructura institucional de hostigamiento permanente, ya no a ti, ya no a mí, sino a los medios de comunicación para los que trabajamos, para radio y televisión por lo pronto. ¿Cómo va a funcionar esa estructura de hostigamiento? Bueno, pues el medio va a tener un defensor. Eso no está mal. MBS ha tenido un defensor, El Economista, Reforma, muchos medios de comunicación han tenido defensores, buzón de quejas, cartas de lector, ejercemos la responsabilidad con el derecho de réplica, lo ejercemos sabiendo que nuestra credibilidad y por lo tanto las audiencias pues depende de que tengamos una buena relación con estas. Pero bueno, eso está bien. El problema es que este defensor tiene que estarle informando periódicamente al gobierno, y así vamos a ponerlo, ya no nos hagamos bolas que si es la comisión de la CRT, es el gobierno. La CRT son 5 integrantes nombrados por la presidenta y validados por su mayoría. Es el gobierno de Claudia Sheinbaum. Este defensor de las audiencias tiene que estar informando periódicamente al gobierno cómo está recibiendo las quejas, cómo las está respondiendo y cuáles son los actos que el medio de comunicación está haciendo para pues para corregir o para responder que el lector, digo, que el audio, que el radio escucha no tenía o sí tenía razón, etcétera. Y con la mano en la cintura y sin tener a nadie que fiscalice eso, esta comisión puede decir, pues no, este medio no está cumpliendo. ¿Sabes qué? Una multa. ¿Una multa de cuánto? De muchísimo. Una multa que puede dejar en bancarrota a W Radio. Una multa que puede hacer que el medio de comunicación desaparezca. Así que no, no, Arely, esto no es censura. Esto es un ataque a la libertad de prensa y de largo plazo.
2: Dicen que van a escuchar a la gente, que van a escuchar a los especialistas. Evidentemente no va a ocurrir, porque sistemáticamente en todas las decisiones que ha tomado este régimen, pues dice que la gente decide, que el aeropuerto no lo quería la gente. Entonces dicen que la gente decide, pero en realidad esto se trata de un control de la información, de los contenidos del medio y de hostigar a los periodistas que critiquen o cuestionen. ¿Quiénes son estas audiencias? Porque pareciera que la audiencia es ese fantasma, es una palomita de maíz amorfa. ¿Quiénes son estas audiencias? Porque finalmente lo que está ocurriendo es que el gobierno pareciera que le dice a la gente qué sí puedes ver, qué no puedes ver y por qué no debes ver. ¿O por qué deberías denunciar algo que le está incomodando al propio régimen?
1: Sí, bueno, pues por lo visto tenemos diferentes concepciones sobre lo que es esto de las audiencias. Tú y yo ahorita en este momento le estamos llegando a gente que va en su carro, a gente que está trabajando, a gente que lo está escuchando en sus audífonos. Eso es para nosotros las audiencias, y si los hartamos, pues los hartamos. Y oigan, todos los que me están escuchando ya saben que me pueden mentar, perdón, o sea, todo, me pueden decir todo lo que quieran. Ajá. Y también Arely, como lo hacen siempre, por cierto, no es que...
2: Hoy es más visible por las redes sociales. O sea, hoy eso lo sabemos tú y yo, porque en este momento nos llega un mensaje de una mentada de madre diciéndonos lo que están diciendo no sirve, no nos interesa. El claro. Poder está en la gente y en esas audiencias.
1: Y tienen derecho a decir
2: totalmente válido.
1: Equivocadas, o que les gustó, o lo claro. Que sea. Pero para quien redactó los lineamientos, las audiencias no son ese ciudadano, esa ciudadana que puede mentarnos la madre, sino alguien que necesita, ya desde el título estamos mal, alguien que necesita protección. Fíjate que los derechos no se protegen a menos que seas un infante. Los derechos se garantizan. ¿Qué significa que se garanticen los derechos? Que pones un marco normativo. Es decir, el Estado dice, oye, hay que garantizar los derechos de los ciudadanos a recibir información en sus lenguas indígenas. Entonces, ¿qué hacemos? Pues tenemos que poner un marco que incentive la creación de más medios de comunicación, no al revés. No, que los limites,
2: claro.
1: ¿No? O tenemos que dar incentivos fiscales, en fin, o sea, poner un marco para que el tablero sea más justo para todos. Ahora, necesitamos que haya más diversidad ideológica, más diversidad lingüística. Todo eso tiene que ver con incentivos y con un marco normativo. Un marco normativo que incentive y que castigue, por supuesto. O sea, claro que sí. Pero no puedes obligar a un solo medio de comunicación a que cumpla con estos derechos. Tú no puedes obligar a un programa o a una columna de un periodista a que entregue información que refleje la diversidad lingüística de este país. Obviamente eso no se puede hacer, claro. Pero sí, si quieres que eso exista en el tablero de los medios, y que si alguien quiere consumir pornografía, la consuma, y si alguien quiere consumir la misa del domingo que se escucha en la radio o a veces está en televisión, pues que la consuma. Y eso no tiene nada que ver con protegerlos de la mentira.
0: Gracias, porque son parte de este encuentro de martes y a 4 de agosto. ¿Les parece? Vamos a los anuncios. Volvemos de inmediato con más información. En este encuentro, primera emisión desde la ciudad capital, recuerde la frecuencia del piloto 95.7 de FM. Ya regresamos.
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1: 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Vamos de inmediato a los reportes esta mañana de Encuentro. Tengo información con mi compañero Álvaro Morales y es sobre la conformación de un frente común que están llevando a cabo periodistas de Oaxaca. Esto prácticamente en una condición que obliga, ¿no?, que compromete un frente común entre periodistas, por el nivel de asedio, por el nivel de acoso, por el nivel de violencia, por el nivel de vulnerabilidad que de pronto están enfrentando los periodistas, los comunicadores. Ya sabe usted, hubo un caso reciente que, por supuesto, sigue resonando en la entidad, en el país, incluso a nivel internacional, donde muchas voces exigen que esto no vuelva a ocurrir. Pero deben haber mecanismos mucho más eficientes de garantías para los comunicadores, para los periodistas. Ahí tiene usted que en el caso más reciente todo mundo falló, desde la omisión, desde la negligencia, desde, ¿qué le puedo decir?, Fiscalía General de la República, Defensoría de los Derechos Humanos, Fiscalía General del Estado de Oaxaca. Cuando todo esto falla, cuando toda la gente, con todos los mecanismos, cuando todas las instancias y sobre todo los servidores y servidoras públicas fallan, las consecuencias pueden ser devastadoras, funestas. Y ahí está el dato más reciente. Pues hay que hacer un frente común. Esto, insisto, prácticamente es un compromiso o, hasta más allá del deber, un tema obligatorio. Te escuchamos con atención, Álvaro. Buen día.
2: Francisco, buenos días. En efecto, tras confirmar la articulación de un frente común en defensa de la libertad de prensa, un grupo de organizaciones periodísticas y periodistas independientes, Francisco, exigieron ayer a las autoridades el esclarecimiento pleno del homicidio de Alejandro Leyva Aguilar, ocurrido, como tú recordarás y recordará el auditorio de Noticieros Encuentro, el 22 de julio pasado. Y también los comunicadores exigieron el esclarecimiento de todas las agresiones contra periodistas que permanecen impunes en Oaxaca. Luego de una reunión sostenida el fin de semana en la sede de periodistas de Oaxaca, APO, reporteros y comunicadores informaron que el movimiento instaurado pretende exigir justicia y fortalecer la unidad del gremio ante los antecedentes de violencia y las amenazas que continúan vigentes por los integrantes de ese sector, o para los integrantes de ese sector, las amenazas que aún siguen para el sector periodístico de Oaxaca. A través de un escrito divulgado la mañana de ayer, estas agrupaciones indicaron lo siguiente: las organizaciones periodísticas y periodistas independientes de Oaxaca, que participamos en la reunión de trabajo celebrada este fin de semana, acordamos conformar un frente común para defender la libertad de expresión, exigir justicia y fortalecer la unidad del gremio. Resaltaron que a raíz del asesinato del exdirector de la Corporación Oaxaqueña de Radio y Televisión, Corte B, y excolumnista, autor de El Zumbido del Moscardón, y ante el clima de preocupación generado por las agresiones y amenazas contra el sector periodístico, manifestamos nuestra determinación de actuar de manera coordinada con responsabilidad y por encima de cualquier diferencia. Esto último lo estoy citando, Francisco, de manera textual. Refirieron que los participantes en el encuentro determinaron actuar a partir de la implementación de 3 ejes. El primero de estos ejes, en torno a la exigencia del esclarecimiento pleno del homicidio de Alejandro Leyva Aguilar, así como de las agresiones contra periodistas que permanecen impunes. También, como segundo eje, resalta demandar el respeto irrestricto a la libertad de expresión y garantías para el libre ejercicio periodístico en Oaxaca. Por último, los comunicadores también rechazaron, abro comillas, Francisco, cualquier intento de descalificación, división o confrontación del gremio, convencidos de que la unidad es nuestra principal fortaleza. Reiteraron que prevalece su disposición de mantener el diálogo y actuar como un solo frente en defensa del periodismo, sociedad a estar informada. Algunas de las agrupaciones, Francisco, que firmaron este pronunciamiento conjunto son el Foro Nacional de Periodistas y Comunicadores Capítulo Oaxaca, la Asociación de Periodistas de Oaxaca, APO, el Sindicato Nacional de Medios de Comunicación, el Movimiento Periodismo en Riesgo, así como reporteros, reporteras, periodistas independientes y otras agrupaciones. Finalmente, los integrantes de este pronunciamiento, los integrantes del gremio, indicaron nuevamente que este acuerdo, abro comillas nuevamente, marca el inicio de una nueva etapa de coordinación con el compromiso de velar por la seguridad de quienes ejercemos el periodismo y por el acceso a información libre e independiente. Cierro comillas, Francisco. Esto es parte del pronunciamiento emitido hace unas horas por integrantes del gremio Perú Oaxaca, a más de 8 días, ya prácticamente una semana y media, del asesinato de Alejandro Leyva Aguilar. Una condición que, por cierto, hasta ese momento no ha arrojado a ninguna persona detenida. Es el reporte que tenemos.
3: Gracias, Álvaro. Gracias. Continuamos. Buen día. Avanzamos en esta cobertura informativa de Noticieros Encuentro. Y vamos a tener también esta mañana la participación, la colaboración de Diana Manso desde la región del Istmo de Tehuantepec. Y es que recientemente, bueno, está vigente de hecho un proceso que está implementando el gobierno federal a través del Instituto Nacional de los Pueblos Indígenas, que desde el pasado mes de julio y hasta el último día de este mes de agosto ha implementado una jornada nacional de entrega de información del proceso de consulta previa, libre e informada sobre la propuesta de iniciativa de Ley General de Derechos de los Pueblos Indígenas y Afromexicanos. En la región del Istmo de Tehuantepec, allá en la zona de los Chimalapas, de entre San Miguel y Santa María Chimalapas, hay un comité de defensa de los Chimalapas que está proponiendo un debate público previo a esta consulta de propuesta de iniciativa de ley indígena. Esto se vuelve necesario, obligatorio, es inevitable, ineludible, tendría que hacer este debate público. Bueno, vamos a escuchar contigo mayores datos sobre este tema. Diana Manso, muy buen día.
4: ¿Qué tal, estimado Francisco? Muy buenos días a ti y a tu audiencia en esta mañana. Y como tú lo mencionas, propone, bueno, este comité en defensa de los Chimalapas, pues tiene más de 30 años acompañando a estos pueblos de San Miguel y Santa María, aquí en el Istmo de Tehuantepec. Ellos están proponiendo justamente que exista este debate público previo a la consulta de propuestas de iniciativa indígena que está por comenzar en los próximos meses ya en Oaxaca, y señalan de que su preocupación de Luis Bustamante y Miguel Ángel García Aguirre es que es urgente realizar este debate público como un acto democrático y de buena fe, que participen expertos y especialistas tanto de quienes la aprueban y promueven como de quienes lo cuestionan, ¿no? Señalando que contiene puntos críticos que limitan y acotan derechos fundamentales como la autodeterminación, la defensa de la tierra y el territorio, la devastación de bienes naturales y los gigantescos, que ya sabemos, megaproyectos extractivistas como los eólicos que tenemos en el Istmo de Tehuantepec y los mineros que están más en los valles de Oaxaca, así como de esta situación inmobiliaria que está afectando a la costa, ¿no?, oaxaqueña. El comité asegura que el objetivo del debate es obtener un instrumento jurídico ejemplar para entonces sí someterlo a este proceso, ¿no?, de información previa, libre, entre los pueblos y comunidades. Lo más sorprendente de esto, Francisco, que también la audiencia se entere, es que son 2 meses. O sea, que en 2 meses piensan abarcar 570 municipios en Oaxaca y en todo el país, que no sé si le alcance, pero la idea es que al hacer este debate, ¿qué va a ocurrir? Pues van a llegar justamente a esos objetivos, como lo menciona este comité, que se refiere justamente a los derechos fundamentales como la autodeterminación. Y bueno, ellos proponen que se haga en la sede de la Suprema Corte de Justicia o bien en el Senado de la República. Y decirles también que esta consulta la va a encabezar el Instituto Nacional de los Pueblos Indígenas, que bueno, lo encabeza un oaxaqueño, Adelfo Regino, y comienza en julio, ya pasó, hasta el 31 de agosto, o sea, nos quedan, digamos, 29 días para llevar a cabo esta jornada nacional de entrega de información del proceso, la consulta libre, digamos que de aquí a lo que reste, antes de que concluya este 2026, ya se debe estar aprobada esta ley. Y bueno, es importante también decir que datos oficiales señalan que durante esta jornada de brigadas, el INPI visitará 16.728 comunidades indígenas y afromexicanas, integrantes de 68 pueblos indígenas, para entregar la convocatoria, el protocolo de proceso de consulta, la propuesta de iniciativa de ley y los cuadernillos explicativos. Lo que se ha dicho mucho también, Francisco, en este caso de las consultas, y que el Istmo de Tehuantepec es ejemplo con la consulta al parque eólico Villosho y el de Eólica del Sur, es que las consultas no solo se hagan en estos espacios donde no va toda la mayoría, sino se haga también en los espacios públicos, que se visiten mercados, parques, porque la gente del mercado pues difícilmente va a la consulta, no va a dejar sus familias por ir a la consulta, ¿no? Entonces, esto es lo que ellos están demandando, y que lo que se requiere justamente es una verdadera ley que garantice y haga justiciables los derechos fundamentales relativos a la autodeterminación, lo vuelvo a repetir, tierra y territorio, que es una consulta libre, previa e informada, con base a convenio 169 de la Organización Internacional del Trabajo. Francisco, lo que te puedo compartir es que esta propuesta pues ya está justamente en el aire y vamos a esperar que lo retomen justamente quienes están promoviendo, que es el INPI y pues el gobierno federal encima.
3: Me parece interesante, por supuesto, que este Comité de Defensa de los Chimalapas, primero, que continúe vigente a pesar de todos los embates que ha enfrentado durante décadas, Diana. Por otro lado, estas consultas terminan siendo una terrible simulación, y como tercer elemento te diría, de una u otra forma, terminan convenciendo, entre comillas, a la población. Tenemos un caso muy concreto en la zona del Pitayal de Puente Madera, que pertenece a San Blas Atempa, ¿no? Donde se supone habrá un polo de desarrollo industrial, en donde quienes se opusieron en un momento dado a este proyecto fueron amenazados hasta con 46 años de cárcel. Entonces, pues así cualquiera se convence, Diana, al final de cuentas.
4: No, sí, no, Francisco, o sea, digamos que a nosotros el mismo nos puede engañar, ¿no? Nos pueden decir. En Oaxaca, como te decía, está este tema del Istmo de la consulta, y en los valles está con el tema de la defensa del agua. También que ellos ya vivieron la primera consulta y bueno, ahí lo ganaron, y son alrededor de 20 pueblos que lograron que se les diera una concesión a todos ellos, ¿no? Digamos que ahí fue ejemplar. Pero en el Istmo ya sabemos que es parte de una simulación, y ya lo vimos también con el tema del corredor interoceánico, ¿no? Cuando se hicieron estas consultas, que se llevaron tanto en la Ollaga, en las instalaciones del INPI, y en el Jaltepec de Candayoc también, y pues vimos, ¿no? Obviamente que pues había mucha gente afín a cierto partido político, a cierto grupo, y pues era nada más escucha, y además que estas consultas, si tú ya, yo sé que tú ya fuiste también, Francisco, son horas y horas, y la gente, para escuchar tanto, pues no estamos tan acostumbrados a que nos invadan de tanta información, ¿no? Creo que es importante buscar una nueva modalidad, creo que todo eso es lo que incluye esta nueva propuesta que hace este comité, que es valiosa. Es también una consulta, pues, digerible, que puedas entender por qué nos están consultando finalmente, porque, o sea, se va a llevar una consulta de ley indígena, pero a ver por qué, ¿no? Creo que esa es la primera pregunta que no se ha respondido hasta el día de hoy, Francisco.
3: Es correcto, Diana. Seguimos muy atentos al tema y te agradezco mucho tu colaboración en esta mañana para Noticiarios Encuentro. Que sigas teniendo buen día.
4: Gracias, Francisco. Igual para ti y toda tu audiencia. Buenos días.
3: Gusto. Vamos a los anuncios, volveremos de inmediato con más información. Gracias porque son parte de este encuentro en nuestra primera emisión para hoy, martes 4 de agosto.
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7: Muchas gracias, gracias. Avanzamos en la emisión Encuentro. Y este martes, como cada martes aquí en el noticiario Encuentro, tenemos la participación del licenciado Giovanni Vázquez Agrero y su columna, su comentario, Con la ley en la mano. Vamos a escuchar de qué se trata hoy. Adelante.
8: ¿Puedes revisar tu celular durante una detención? Imagina, un policía te detiene, toma tu teléfono y ordena: desbloquéalo. ¿Pueden revisar tus mensajes, fotos o conversaciones? La respuesta es no. Hay una diferencia clave. Una cosa es asegurar el aparato y otra entrar en su contenido. Si el celular pudiera estar relacionado con el delito investigado, la autoridad puede resguardarlo y preservar su cadena de custodia. Pero tenerlo en sus manos no le da derecho a entrar en tu vida digital. El artículo 16 constitucional declara inviolables las comunicaciones privadas. La Suprema Corte de Justicia ha establecido que esa protección también comprende los mensajes, fotos, audios, videos, correos y demás datos almacenados en el teléfono de una persona detenida. Para extraer esta información, se necesita, como regla general, autorización judicial previa, fundada y motivada. Una detención legal no cancela la privacidad y la flagrancia por sí sola tampoco autoriza una revisión digital. Existe una excepción estrecha. Puedes aportar voluntariamente una comunicación concreta, pero cualquier consentimiento debe ser libre, expreso y específico, nunca producto del miedo, la presión o la intimidación. ¿Qué hacer si te exigen desbloquearlo? No ponga resistencia física al aseguramiento, di con claridad: no autorizo el acceso ni la extracción de datos de mi teléfono, quiero hablar con mi defensor. Si aún así lo revisan, la defensa podrá pedir que esa información y las pruebas derivadas sean excluidas por ilícitas. Hoy, un celular es diario, archivo, oficina, memoria y vida privada. Privar a una persona de su libertad no autoriza al Estado a apropiarse también de su intimidad. El poder de investigar no es ilimitado. En un Estado constitucional, la validez de la investigación no depende solo del resultado, sino de su forma. La prueba ilícita no sirve a la justicia, la invalida. La detención de una persona no suspende la Constitución. Cuando la autoridad rebasa el artículo 16, deja de actuar conforme a derecho y genera prueba ilícita. El Estado que exige cumplimiento de la ley es el primero obligado a respetarla. Ahí se traza la línea entre la justicia y la arbitrariedad. Para ustedes comentó, con la ley en la mano, Giovanni Vázquez Agrero.
7: Gracias, muchas gracias a Giovanni Vázquez Agrero. En esta mañana de martes avanzamos con la información y vamos al dato que nos presenta esta mañana mi compañero Romualdo Santiago desde Matías Romero Avendaño. Buen día, Romualdo.
9: ¿Qué tal, Francisco? Amigos del auditorio, muy buenos días. Este es Matías Romero, esta es la información. Pues bueno, déjame decirte en esta mañana que tras casi 8 días de haber estado suspendida la línea de transporte transísmico Rojos, como se reconoce en esta zona norte del Istmo, hoy iniciaron ya a prestar el servicio de pasajes de manera normal. Pues confirmaron ayer personas que laboran en esta empresa. Como recordarás, pues el martes pasado se suspendió tras el incidente ocurrido, precisamente cuando venía un autobús de Chitanos de Matías Romero, y precisamente al salir ya para esta ciudad, pues habría sido alcanzado y pues donde pereció una persona tras haber sido atacada, un pasajero, y también el chofer que salió con heridas. Pero pues bueno, al parecer los directivos ya han tomado la decisión, también ante la petición de la ciudadanía, para que pues presten el servicio de pasaje, porque Es cierto, hay otras líneas más que prestan el servicio en esta zona, pero los rojos o los transísticos pues recorren cada una de las comunidades en los puntos carreteros. Ya recordarás que en esta zona hay un libramiento y pues algunos autobuses no pasan por los pueblitos, y esto sí, entonces ahí está la situación de la demanda. Por otro lado, Francisco, te comento también que en la población de Palomares hay algunos sectores que desde ayer no cuentan con energía eléctrica. Es un problema serio que se presenta en esta zona cuando pues llueve tantito, hay una tormenta eléctrica. Pues varias colonias, varias comunidades se quedan sin luz, y por esa razón, pues en este momento hacen el llamado pues a Comisión Federal de Electricidad para que se establezca la energía eléctrica en estos sectores de la población de Palomares, agencia que pertenece al municipio de Matías Romero. Es mi reporte en esta mañana. Buenos días.
7: Gracias, muchas gracias a Romaldo Santiago por la información. Estamos a regreso con Álvaro Morales, que nos tiene también información sobre un tema relacionado a problemas de salud, y ya no son de temporada, ¿eh? Antes el dengue era como que solo en época de lluvias, ahora nos acompaña prácticamente todo el año, por lo que hay que tomar precauciones porque, pues desafortunadamente, entre los muchos problemas que causa el dengue a la salud, también deriva en fallecimientos. Álvaro, adelante.
10: Francisco, efectivamente, Oaxaca terminó julio con un total de 11 muertes que actualmente son investigadas para confirmar o descartar que hayan sido provocadas por dengue. En el reporte emitido el pasado 31 de julio, la Secretaría de Salud reportó que esta entidad del sur del país es una de las 7 con el mayor número sospechosas por dengue. Estamos hablando debido por la Secretaría de Salud del Gobierno Federal. Sin embargo, las autoridades federaron que hasta el pasado viernes en Oaxaca únicamente había de manera oficial una muerte provocada por aquel padecimiento transmitido por el virus y por el mosco Aedes aegypti. La Secretaría de Salud del Gobierno Federal reiteró que los estados con más casos de muertes probables por dengue son Sonora con 42, Veracruz con 19 al cierre de julio, Jalisco con 18, Coahuila con 14, Sinaloa también con 14, Nuevo León con 11 y Oaxaca, al igual que Nuevo León, también con 11 muertes sospechosas por este padecimiento. Por número de casos probables del padecimiento, las autoridades notificaron 1,518 personas que a lo largo de este año registraron en Oaxaca síntomas de la enfermedad, pero que no tuvieron un diagnóstico confirmado a través de laboratorio. Por casos probables, Oaxaca se ubica en octavo lugar con la mayor incidencia de pacientes no confirmados. No obstante, hasta el fin de mes, de manera oficial, solamente 24 casos de dengue habían sido corroborados con pruebas de laboratorio en el estado de Oaxaca. Es el reporte que tenemos.
7: Gracias, muchas gracias a Álvaro Morales. Son ya las 8 de la mañana con 50 minutos. Iremos a los anuncios y volveremos de inmediato con más información.
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7: Gracias, continuamos. Una nueva jornada de violencia fue denunciada en el paraje La Playita, perteneciente al municipio de San Pedro Amuzgos, donde integrantes de la organización 23 de octubre reportaron la desaparición de 5 campesinos tras una presunta incursión violenta registrada ayer 3 de agosto. De acuerdo con la denuncia, durante los hechos varias personas fueron golpeadas y sometidas, además de que algunas cabañas fueron incendiadas. La organización aseguró que se trata de la segunda agresión ocurrida en menos de una semana en la zona de conflicto agrario. Los denunciantes recordaron que el pasado 30 de julio se registró un primer enfrentamiento en el que presuntamente fueron destruidos sembradíos, derribados árboles y dañadas viviendas. Afirmaron que pese a las medidas de protección emitidas por la Fiscalía General del Estado y a la intervención solicitada a corporaciones de seguridad, no se evitó una nueva escalada de violencia. Ante esta situación, exigieron la localización con vida de las 5 personas desaparecidas, una investigación exhaustiva para esclarecer los hechos y sancionar a los responsables. También demandaron el restablecimiento de la paz en la comunidad. Mientras tanto, la Secretaría de Gobierno informó que mantiene presencia institucional en la zona y que elementos de la Policía Estatal fueron desplegados para resguardar la seguridad de la población. Asimismo, señaló que la Fiscalía realizó diligencias correspondientes y que se convocó a una mesa de diálogo con autoridades agrarias, municipales y representantes comunitarios y así buscar una solución por la vía institucional. El conflicto continúa bajo atención de las autoridades competentes en materia agraria, mientras persiste la preocupación por el paradero de las personas reportadas como desaparecidas. La sección 22 de la CENTE convocó al pleno de su Comité Ejecutivo Seccional, organismos auxiliares, espacio del Movimiento Democrático de los Trabajadores de la Educación y al 20% de la membresía de sus delegaciones sindicales para participar en la cobertura de la mesa tripartita que sostendrán con la presidenta Claudia Sheinbaum y el gobierno de Oaxaca. De acuerdo con la convocatoria, la movilización se llevará a cabo el jueves 13 de agosto a las 11 de la mañana en una sede nacional que aún está por definirse. El magisterio señaló que la jornada tiene como objetivo respaldar la exigencia de respuestas concretas a sus demandas históricas y reiteró que la movilización de las bases seguirá siendo su principal herramienta de presión en defensa de la educación pública y de los derechos laborales de este sector. Bueno, no se podía esperar otra cosa del gremio magisterial. Digo, ya está agendada la reunión, terminaron por convencer, entre comillas, ¿no?, de convencer a la presidenta Claudia Sheinbaum. Ya sabe usted que el pasado viernes allí detuvieron el convoy, pues prácticamente acordaron la reunión a fuerza de, y ahora la movilización, cuando bien la dirigencia, los representantes del gremio deberían estar acudiendo con su pliego petitorio y poder sacar adelante los pendientes que dicen, ¿no?, siguen sin resolverse, a pesar, también dicen, de la firma de documentos donde, pues desafortunadamente para ellos, para su causa, no se están cumpliendo los acuerdos por parte del gobierno federal principalmente. Bueno, el caso es que una movilización, en este caso, será en días inhábiles. Estamos de vacaciones. Afortunadamente no dejarían sin clases a miles de alumnos, alumnas del nivel básico en nuestra entidad. Sin embargo, pues podría resultar un tanto incómodo, ¿no? Ya sabe usted, para la movilidad, en caso de la concentración en algunas vialidades, etcétera. Pero bueno, esto es un mecanismo que no varía, que no deja, que no abandona, que considera prioritario, ¿no?, el gremio magisterial. el de la movilización, negociación, movilización. De ahí el llamado a las bases para que estén pues participando en este próximo evento en la capital del país. Bueno, estaremos atentos, tomaremos por supuesto algunas precauciones, ¿no? Porque de eso se trata al final de cuentas cuando se vienen este tipo de movilizaciones. Mientras tanto, les informo que un operador de tráiler logró escapar de un presunto intento de asalto registrado sobre la supercarretera Cuacnopalan, Oaxaca, en territorio poblano, luego de que sujetos armados intentaran obligarlo a detener su marcha. Los hechos ocurrieron a la altura del kilómetro 98+200, donde, de acuerdo con reportes preliminares, un automóvil guinda le cerró el paso al tractocamión. Presuntamente, los ocupantes de la unidad realizaron disparos con la intención de que el conductor se detuviera. Ante la situación, el trailero decidió continuar su marcha y embistió el vehículo que bloqueaba el camino. Tras el impacto, los presuntos agresores descendieron del automóvil y huyeron entre la vegetación cercana antes de que arribaran las corporaciones de seguridad. El tractocamión sufrió daños materiales por la colisión, mientras que el conductor resultó sin lesiones. Paramédicos de Capufe le brindaron atención preventiva en el lugar. Posteriormente, elementos de la Guardia Nacional, División Carreteras, aseguraron la zona e iniciaron las diligencias correspondientes para investigar lo ocurrido y dar con el paradero de los responsables. Este hecho vuelve a poner sobre la mesa la preocupación de transportistas por los riesgos de inseguridad que enfrentan en algunos tramos carreteros de esa región. Vamos a escuchar el dato que nos trae Lilu Martínez en relación a las condiciones del clima para las próximas horas.
1: Para este día martes, la Coordinación Estatal de Protección Civil y Gestión de Riesgos dio a conocer que se prevén lluvias por debajo del promedio, con los acumulados más significativos en algunas zonas de la Sierra Sur y la costa, donde existe la probabilidad de chubascos y tormentas aisladas para la tarde y la madrugada del día de mañana miércoles. Estas condiciones son ocasionadas por la interacción de circulaciones ciclónicas y aguadas en niveles medios y altos de la troposfera en combinación con el paso de la onda tropical número 24. De acuerdo con este pronóstico del tiempo que ha emitido la Comisión Nacional del Agua, se prevén que las temperaturas máximas superen los 35 grados en gran parte del Istmo, Costa y algunos municipios de la parte baja de la cuenca del Papaloapan, además de un ambiente bochornoso que se estará intensificando durante la segunda mitad de este día. Tome muchísima precaución, cuídese mucho y que pase un excelente día martes.
7: Gracias, muchas gracias, Lilu. Muchas gracias a nuestro auditorio. Estamos así llegando al final de esta primera emisión Encuentro de hoy martes, día 4 de agosto. Los invito para que estén pendientes con nosotros a las 3 de la tarde, segunda cobertura informativa por estas mismas frecuencias de radio. Por supuesto, también a través de nuestro portal encuentroradiotv.com. Soy Francisco Vázquez Jiménez, son las 9 de la mañana en Oaxaca. Hasta pronto.
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1: 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Vámonos a la número uno de los 40.
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1: 9:07, seguimos avanzando ya en esta última hora de Ya Párate. Aquí Gabo Ramos, está arroba Nashi Roll.
2: Yeah, presente y con muchas ganas de jugar.
1: Presente, presidente.
2: Presente, presidente. Ojalá está. Que el Turbolengua no me gane.
1: Arroba, cojo feliz.
3: Aquí seguimos contentísimos porque ya es la última hora de este programa.
2: Bueno, tú eres el cojo feliz. Siempre estás feliz.
3: Siempre estoy feliz. Es mentira, la verdad, soy depresivo.
1: No. No. Oiga, cojo feliz, tenemos boletos para Capo. ¿Qué canción canta Capo?
3: Capo, no capo. Sé.
1: A ver,
3: ¿tú conoces al más capo?
1: Mi Lion, que suena un poquito de capo. Sí, es como medio urbano. Me gusta, tiene una voz ahí ronquita. Sábado 8 de agosto, Arena, Ciudad de México.

0: Es un capo, con una chela en mano.
1: Oye, sí, delicioso, de a cartoncito de chela, dirían por aquí. Vamos a recordarles todos los teléfonos, sí, aparatianos. Venga, anótele. 55-51-66-8101 o...
2: el 800-00-610-00.
0: Y hay un WhatsApp, párate, que es el 55-49-35-24-41. En ese WhatsApp, párate, recibimos, pues, fotos también, videos, voice notes, todo lo que ustedes
1: quieran. ¿Qué tipo de fotos?
0: Pues de que cómo están escuchándonos en el tráfico, selfies, pies,
2: patas ahí de vez en cuando.
0: Bueno, ¿quién habla?
3: Hola.
0: ¿Cómo estás?
3: Muy bien, gracias, muy emocionada.
0: ¿Cómo te llamas?
3: Jacqueline.
0: Jackie, ¿de dónde marcas, Jackie?
3: De Ciudad de México.
0: Perfecto.

0: palabras en Spanglish.
1: Órale.
0: Palabras en Spanglish. A. Nashla.
1: Amor, my love.
0: B. Cojo feliz.
2: Very well, very well.
0: C. Jackie.
3: Come on, touch.
0: Muy bien, D. De Nashla.
1: Days. Qué buenos days.
0: Days. Cojo.
2: Enough. Enough.
0: Todo lo que termine con Asian.
2: Stupidation.
0: Exacto.
2: Stupidation.
0: F, Jackie.
3: Fuck.
0: Ay, Spanglish. G, Nashla.
1: Gritation.
0: H, cojo feliz.
2: Hello, my friends. Hola, amigos.
0: Estoy bien. Y Jackie. Y Latina, Jackie. Tres. Dos.
1: Imagine.
0: Uno.
4: Imagine. Lo dijo la explosión.
1: ¿Y qué dice? ¿Qué dice el tirano de Turbolengua?
0: No. Siguiente llamada.
1: Hijo.
0: Soy un tirano. Lo dijo la explosión. Así de,
2: no, ya aquí.
0: Bueno, hay más llamadas. ¿Quién habla? Hola, hola, ¿quién habla? Ya párate. Ok, no.
2: Ah, sí. Siguiente.
1: Ahí está, ¿no?
0: Hola, hola, ¿se escuchas?
5: Sí, hola.
0: ¿Cómo te llamas?
5: Andrea.
0: Andrea, muy bien, Andrea. ¿De dónde marcas, Andrea?
5: Aquí de la Ciudad de México.
0: Perfecto, Andrea. ¿Quieres boletos para Capo?
5: Sí, obvio.
0: Muy bien, Andrea. Tu categoría es... Vas a jugar con el Cojo Feliz y con Nashla. Profesiones que salvan vidas. Profesiones que salvan vidas. A. Cojo Feliz.
2: Anestesiólogo.
0: B. Andrea. B de burro.
5: Bomberos.
0: C. Nashla.
1: Cirujanos.
0: D. Cojo.
2: Dermatólogos.
0: E. Andrea.
5: Enfermeros.
0: Profesiones que salvan vidas. F. Nashla.
1: Foquistas. Obviamente.
0: Claro. G, cojo feliz.
2: Grafólogos.
0: Grafólogos, sí, muy bien. H, Andrea. Venga, H.
5: Hospitales.
0: ¿Cómo?
5: Hospitales.
0: Hospitalógolos, ¿no? Sí, muy bien. Sí, sí. Y Nashla.
1: Ilusionistas, como claro. De que no, como de que no.
0: Te ilusionan. Profesiones que claro. Salvan vidas. J, cojo feliz.
2: Los jicameros.
0: Claro. Ay, qué rico. Claro, vas caminando.
2: Una jicamita.
0: Te salva. K de kilo, Andrea. Koala logolos, ¿no?
2: Ajá.
0: Muy bien.
2: Sí, está mejor que un koalero.
0: No. L, Nashla.
1: Los licenciados en derecho.
0: No, M, cojo.
2: Los mitocondrianos, que también.
0: Profesiones que salvan vidas. N, Andrea.
5: Nutriólogos.
0: Ñe, Nashla.
1: El oculista de Lucía Méndez.
2: Ñe.
0: ¡Tache! ¡Oh, cojo!
2: Oculistas.
0: ¿B?
2: De Lucía Méndez.
0: P, Andrea.
5: ¿En cuál no?
0: P de Pepe.
5: Partero.
0: ¿Cómo?
2: Parteros.
0: Parteros. Q, cojo.
2: Los... querendones, los queseros, los
0: claro,
2: queseros
0: salvan
2: también.
0: Vidas. R, Andrea.
5: Radiólogos.
0: Radiólogos. S, cojo feliz.
2: Los
0: sonideros.
2: Los sonideros,
0: sonideros. Profesiones que salvan vidas. T, Andrea.
5: Traumólogos.
0: Muy bien. U, cojo feliz.
2: Urólogos.
0: Claro. B de vaca, Andrea.
5: Vacas, claro.
0: Ay, se ríen, ¿no? Bacólogo, un bacólogo.
2: Un bacólogo.
5: Eso, salvan las vacas, ¿no? Me digo, ¿de qué?
0: Profesiones
5: ¿de qué vidas?
0: Que salvan vidas. Muy bien, W, cojo feliz.
2: Los waterpolólogos.
0: Los hueseros.
2: Los hueseros.
0: Hueseros,
2: sí, hueseros. Claro.
0: H, Andrea, digo, X, Andrea, X.
5: Ay, me la puso difícil con X.
0: Tres, dos, uno. ¡Tache!
2: ¡No, Andrea!
1: ¿Y por qué te habló de usted?
0: Pues nunca dijo una respuesta.
1: Pero te habló con respeto.
0: Pero yo no califico educación. Califico palabras.
2: Sí. X rayero.
0: Ay,
2: o sea, de rayos X.
1: Sí, sí, sí. Ay, bueno. Pues no se los llevó nadie, ¿va?
0: Se quedan los boletos para mañana o en la semana y vemos. Ahí están, ¿eh?
1: Ya saldrán.
0: Hay boletos de Capo, sábado 8 de agosto.

0: en la Ciudad de México, próximamente se darán aquí en Yaparate. 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
1: Venga.
0: ¿Quieren perrear?
1: Va, me voy a parar, es más, me voy a parar.
0: Otra cosa, Cachirula y Luján, el éxito del verano en Yaparate.
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1: Seguimos en vivo, sí, ya llegó, es ella, arroba Claudia Chávez FM en Ya Párate.
2: Muy,
3: ¡buenos días!
2: ¿Cómo están? ¿Qué onda, bien. Cojo? Te extrañamos, Cojo.
4: ¿No? Ya vine ¿esto? Y vine a un día de mucho alboroto, con música, con... Ya, aquí hubo una verbena.
1: Bien, lo dijo Mila Morales, que era un relajo.
2: ¿Verdad?
1: Era hoy.
2: Sacó una carta del desmais.
1: Ajá.
2: Oigan, como, o sea, ustedes han igual rentado o alquilado pues un grupito para que toque, ¿no? Está padre.
1: Sí, sí.
2: ¿Qué más alquila? ¿Qué más se rentan?
1: Yo puedo decir, unas amigas de talla baja, enanitas, que se conocen mis redes,
2: claro,
1: son muy amigas mías, y me cobran, o sea, no vienen por amigas, o sea,
4: sí,
1: es como, oye, cobro, mi llamado es tanto, pum,
2: claro,
1: ¿no? Y generan fiesta, traen su máquina de toques, chida, saludos a Fer.
2: Está padre, dan un servicio, ¿no? Por ejemplo, ya se alquilan en diferentes lugares, como pilas para tu celular, está buenísimo.
1: Ah, ¿no? También.
4: Eso sí, ahí en el aeropuerto.
1: Hamacas en un restaurante en Colombia, dejes a tu amigo el borracho en una hamaca y sigue la fiesta. Sí,
5: bueno, lo básico, ¿no? Alquilar un coche.
2: Sí, una casa, por supuesto.
1: Gatitos, hay un restaurante donde vas y rentas gatitos para que tomes tu café acariciando un gatito en la Roma.
2: Eso está buenísimo.
5: Y eso es tierno.
4: En Japón puedes alquilar una novia, o sea, solo novia de manita sudada.
2: O pariente, claro, o algo como fingir, ¿no? O fingir que alguien te acompaña, por supuesto.
5: Está bizarro.
1: Sí, en Ámsterdam.
2: Está muy bizarro.
4: En Ámsterdam puedes alquilar una bici.
1: Una bici para pasearte.
4: Y luego irte a ver.
2: Oigan, no, es que les quiero platicar en los 40 viral, que está bien padre porque hay una persona en
1: Brasil,
2: ¿sí? Que se apellida Troncoso, así como aquella época.
1: Troncoso, Troncosinho.
2: Pero está bien padre porque él se alquila, es un conductor de plataforma, pero se alquila como hijo para personas mayores, para adultos mayores. ¿Cómo que se alquila para hijo? Claro, para que acompañes a lo mejor a tu abuelita o a tu mamá o a tu tía que está sola a una cita médica.
1: Un trámite.
2: Le acompañes igual a lo mejor para jugar bingo. No sé qué.
1: ¿Qué edad tiene él? ¿Qué edad tiene?
2: 47 años.
1: Ah, bueno, ya es un hijo maduro, ¿no?
2: No, claro, sí tiene que, o sea, si maneja el
1: Uber.
2: El Uber, pero está bien padre. Se me hace como algo viral padre. Eso sí, no sé si en México pudiera ocurrir.
1: Está padre para una peli, ¿no? O sea, es como un tema muy bueno para una peli así de comedia, ¿no?
2: Está padre. A ver, es que hagamos como conciencia, ¿no? Ahorita, y más en la CDMX o en cualquier ciudad, igual aquí en Guadalajara o en Monterrey, ya los tiempos no te dan, ¿no?
1: Ajá.
2: Y probablemente esos adultos mayores sí tengan hijos, pero las distancias no alcanzan. Hijo, es que necesito al doctor, pero no me puedo salir de ya para...
1: Réntate un hijo.
2: No, pues ¿sabes qué? No es mala idea, ¿eh? Porque los llevan, o sea, te dejan en la cita médica, claro, pero te esperan, o sea.
1: Como un hijo.
2: Ahí la dejo.
5: Es pues como la película de Juan Pazurita y de Ludvika Paleta, ¿no?
1: Al que se renta un novio, ¿no?
4: Que andan.
5: Exacto, al final andan, pero es el quiero que seas mi hijo y te voy a pagar para que seas mi hijo porque necesito conseguir este puesto.
2: La verdad a mí se me hace interesante, se me hace muy padre y le quita un peso de encima, aunque no deben de quitarle la responsabilidad a los hijos. Sí, a veces se puede y a veces no se puede, ¿no? Pero entonces también luego pasa que estas personas, adultos mayores, se sienten un poco, es que no quiero molestarlo, claro, no les quiero molestar.
1: Oye, y ya vienen como especificaciones de que le contesta feo,
4: como buen hijo.
1: Lo dejan visto.
4: ¿Qué quieres, mamá? Estoy trabajando. Claro, ay, hablas como un hijo verdadero.
2: Probablemente. Pero los 40 viral, eso fue en Brasil. Podemos aplicarlo aquí en México.
1: Sí,
2: pero
1: pues a ver, es buena chamba.
2: ¿Ustedes le confiarían eso a una persona de plataforma? No lo sé.
1: Pues es que ya viene registrado, tienes un ID, claro, viene con toda una empresa atrás, ¿no?
5: Pero eso no te asegura nada, ¿no?
2: Eso no asegura nada. Pero bueno, hay que armarlo nosotros. Hay que armando aquí. Seamos socios, ¿no?
4: Yo he visto viejitos que sí le metieron a su Afore y contratan, pero no, hijas, contratan así como...
2: pero está bien, muy acompañantes, su dinero, ¿no?
4: Acompañantes.
2: Muy su dinero, ¿no?
4: Sí, acompañantes.
2: Dinero, ellos sabrán.
1: Es problema de sugars, eso.
4: Se cuidan el azúcar ahí, los señores.
2: Bueno, pero, pero qué bien, ¿no? La verdad, qué maravilla. Entonces, bueno, si ustedes viajan a Brasil, busquen a esta persona de apellido otro. Alexander.
1: Alexander Trocosillo.
2: Alexander Trocosillo, 47 años.
1: Gracias, ¿no? Claudinha pues, Chávez.
2: Te mando un abraciño.
1: Abraciño, te mando un abrazo, muchas gracias.
2: Oye, mi corazón de Peña Nieto.
1: Arroba Claudia Chávez FM, arroba los 40 GDL. Y seguimos con más, ¿verdad, Nash?
4: Venga, obligado,
5: todavía.
1: Feliz. Aquí Gabo Ramos, estás en Ya Párate.
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0: de Ya Párate.
1: ¿Pero por qué?
0: Ay, porque ya es la hora, ya es la hora. Nos vemos, muchas gracias. Aquí Gabo Ramos, arroba Nashirol.
1: Yeah, Ya Parateanos, a pesar de su forma de ser, los amo. Nos vemos
0: sí.
1: Mañana.
0: Llega el Ya Párate con final feliz con arroba Cojo Feliz.
2: Hola, hola, pues fíjate que a mí me gusta analizar las palabras. No sé si sepan que soy de los expertos en juegos de palabras y en internet me encontré algo muy interesante que es top 5 palabras pésimamente nombradas.
0: A ver.
2: Palabras que tienen mal nombre, que dices, ¿por qué se llaman así? Por ejemplo, el repollo. El repollo, claro. Dices, es la col y uno pensaría que es como un pollo más grande, ¿no? O sea, de niño dices, ya hay pollo y repollo. Pollo,
1: ¿no? Sí.
2: Pero no.
0: No, es como una lechuga, ¿no?
2: Es una lechuga, claro, rara. Repollo. Sí, repollo, ¿no?
1: Dale.
2: Sí, por ejemplo, aguacero. Uno pensaría que es cero agua, ¿no? Ajá. Pero al contrario, es mucha agua.
1: Aguacero, ¿qué aguacero? Sí, es cierto, me estás haciendo pensar mucho.
2: Aguacero. Están mal nombradas, deberíamos como analizar bien las palabras.
0: Cuando dicen, hay un aguacero, ¿qué hace uno?
2: Ajá. ¿Sequía o lluvia?
0: ¿Voy con paraguas?
2: Sí, por ejemplo, lo de inflamable, que también es un problema.
0: Sí.
2: ¿Inflamable o inflamable? ¿Este sí se le pone flama o este no?
1: Exacto.
0: Ajá. Yo tengo siempre esa duda, porque el extintor y todo eso, esto es inflamable, pero entonces, ¿qué es?
2: Si el tanque de gas es flamable o inflamable, ¿se inflama chido?
1: Oye, sí.
2: Ajá, sí, es están pésimamente nombradas. Entonces, usted también, si tiene algunas palabras, mándemelas, se las recibo ahí en Instagram. Para tener sus palabras pésimamente nombradas. Por ejemplo, islote.
0: Islote.
2: Tú piensas que es una islota.
1: Claro.
2: Pero no, es una islita.
0: ¿Ah, sí? Aunque sea así, la verdad, islote.
2: Islote es una islita.
0: Sí.
2: Entonces, también está pésimamente nombrada, ¿no? No te lleva a la imagen que te genera en la cabeza esa palabra.
0: Claro.
2: Y la palabra que aquí este compadre nombró como la peor palabra pésimamente nombrada es camaleón. Tú dirías, ¿es donde duerme un león?
0: Claro, una cama, la cama de león.
2: Camaleón. Sí. Pero no, en realidad es una lagartija rara ahí que no se ve.
0: Si un león se duerme ahí.
2: Ajá, no te puedes.
0: No, imagínate.
2: Ay, no te vi. Perdón, camaleón, no te vi. Es que no te vi.
0: Qué fuerte.
2: Sí, entonces, las palabras luego pueden estar mal nombradas. Eso es lo que les quería traer el día de hoy. ¿Cómo ves, mi querido Gabo?
0: Me quedé pensando, esquite también, ¿no? ¿Qué es?
2: Pues quite, como de quitar.
0: Ajá, pero no, pero al esquite le pones, ¿no?
2: Es caldo de elote.
0: Y le pones más cosas, siempre, nunca va solo.
2: Sí, ¿no? Expone.
0: Extintor también, ¿no?
2: Sí, así como, ay, extingue una especie.
0: Ajá, o ya no pinta, ya no tinta, ya no hay tintor, ya no hay extintor.
2: Ah,
0: no.
2: Muy bien.
1: Exacto, no. Ustedes van a cambiar el mundo.
0: Expreso.
2: Ajá, ¿es un café o es alguien que acaba de salir de cana? No se sabe.
1: Exacto.
0: O es algo rápido, no sabes, ¿no?
1: Oye, sí, está muy interesante. Hay, o sea, que revisar. De que las estoy anotando.
2: Hay que revisar las palabras pésimamente nombradas.
0: Muy bien, de ahí estuvo Ya Párate con final feliz, arroba Cojo Feliz, denle follow. Rulo Verea, la producción, John Zacarías en el contenido digital también, el buen Angelillo El Pillo en todo el contenido también en redes sociales, Fanny, Leoncio Cósmico, los controles, Anita y todo el equipo, Mauso Pesitas, Dana, todo el pum, pum, pum para Ya Párate esta mañana, 6:00 a.m. en punto. Hay regalos, hay juegos, hay música. Uf, qué belleza.
1: Qué belleza. Somos el mejor programa en la mejor estación. Nos vemos mañana. 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

0: estamos aquí tus chicas favoritas del brunch de los 40 en este bello brunch de martes, martes 4 de agosto. ¿Qué? ¿Ya comenzó? Sí.
1: ¿Ya agosto? ¿Ya? ¿Cómo pasó?
0: ¿4? Buenos días, agosto ya, como diría Rita.
1: Ahora.
0: ¿Qué? ¿Buenos días, agosto ya? ¿4?
1: En 4 de agosto.
0: 4 de agosto.
1: Me gusta, agosto en 4.
0: Qué lindo, qué bonito empezar un nuevo día, una nueva media mañana. Saludamos a Acapulco, a Puebla, a toda la gente que también en este momento dice, ¡ay, ya empezó el brunch!
1: Ya.
0: Pues abren YouTube y buscan Los 40 México y ahí estamos. Nos pueden ver las caritas preciosas. Ahí le pueden poner cara a estas locutoras que nos acompañan de 10 a 1 de la tarde.
1: Oh, sí.
0: Esas locutoras siendo Magua Romero, Riva Pop y Gaby.
1: Pues claro, los saludamos. Hola, broncha querido,
0: broncha amado,
1: broncha de nuestros broncha corazones. Querido. Hoy te presentamos en este programa Calzón Quitado.
0: Ay, patrón, lo quito.
1: Tan, tan, tan, tan.
0: Policía estaba apretando, ¿eh?
1: Dale soltando tu resorte.
0: Sí.
1: Gaby Kame, pues, ¿qué haces si tu pareja no le gusta tu forma de vestir?
0: Dejar a mi pareja.
1: Te dejo en visto, compa. Corte y queda.
0: Chao.
1: Híjole, pues, es una situación bastante común que pasa en todas las parejas, no nada más de México, sino el mundo, sino que pues se les hace muy fácil tocar esos puntos sensibles, ¿no? Quítate eso que no te va. O luego se atribuyen esos leggings con los que te enamoré y me gustaba cómo se te veía tu duraznito. Fíjate que en esta relación ya no te van.
0: Ay, ¿qué tal?
1: No, hombre.
0: Ya no.
1: Así, fíjate que esos leggings ya no van aquí.
0: A mí me parece gravísimo porque la ropa no es tela solamente, o sea, es la forma en la que tú te expresas en el mundo. Entonces, cuando surgen comentarios de este tipo, amiga, date cuenta. Porque la clave está en evaluar de dónde viene la crítica y también cómo te hace sentir. O sea, una cosa es que a lo mejor te diga, no, oye, te queda súper grande ese pantalón y lo estás arrastrando contra el piso. Ya, listo. Eso es una buena crítica, constructiva. Pero hay que darnos cuenta, identificar la intención detrás de cómo te hacen el comentario. Es que en la vida no es el qué, es el cómo.
2: Totalmente, y el desde dónde.
1: Exactamente.
2: Porque una cosa es alguien que te quiere controlar y limitar para que no llames la atención allá.
1: Claro.
2: Y otra es alguien que te ama y que te diría, oye, no me gusta. O sea,
1: yo, por ejemplo, siempre se lo digo a mi esposo, siempre le digo, prefiero que tú me digas, eso se te ve mal, a salir a la calle y que la gente lo piense, ¿no?
0: Sí.
1: Y la verdad es que cuando yo me siento insegura de algo, le pregunto, siempre le pregunto, esto se ve bien, esto, y él sí me dice, como me gustan estos zapatos.
0: Yo, por ejemplo, lo que
1: pero
0: luego
1: es
0: hago,
1: el amor.
0: Sí,
1: sí. Sí, o sea, hay que preguntar también, ¿no? Pues, ¿para dónde vamos? ¿Vamos a ir a comer? ¿Vamos a ir a cenar? ¿Qué lugar? O sea, claro. Si se ve fancy, pues me voy fancy. Si es como para los taquitos ahí con Doña Pelos, pues órale, ¿no? O sea, la chancla, no importa que la combine con el calcetín.
2: Yo ya salgo
1: los crocs, claro.
0: Muy bien, muy
1: pero
0: bien.
1: Pues, o sea, si preguntas o ya te están haciendo la pregunta, ¿a dónde vamos? El lugar es elegante, ¿qué tan elegante? ¿Qué tan casual? ¿No? O sea, para ver qué tanta producción le echamos o no. Pero eso ya de que te controlen la forma de vestir por las inseguridades de él o ella, espérate que por ahí no va, ¿no?
0: Claro, con adiós, ¿no? Y es que, o sea, a ver, también puede ser que tengas estilos diferentes con tu pareja, que se vale, por ejemplo, no sé, tu pareja es más de estilo formal, de ponerse traje a lo mejor, y tú eres una persona que le gusta la ropa casual, que a lo mejor no tiene un trabajo tan formal, y pues eso simplemente es diferencia, preferencias estéticas, pero pues ahí no se están cruzando ningún carril. O sea, a lo mejor sí se tiene que decir, si van a una entrevista, o sea, a alguna reunión del trabajo con los compañeros, como que se te dice, oye, vamos con mis compañeros, a lo mejor, pues de pronto no es algo donde puedas como ponerte esa minifalda o cosas así,
1: claro.
0: Pero desde donde
1: ser
0: venga.
1: Oportuno.
0: Como, claro. Pues sí, ser oportuno. Eso es.
1: Es la oportunidad de la ser oportunidad.
2: Oportunidad. Totalmente. Y ahora también el tema de la inseguridad, porque mucha gente, hay muchas parejas muy tóxicas
1: que desde su propia inseguridad te hacen sentir mal a ti para que, es como una especie de control, o sea, una especie de, te hago sentir inseguro y que te ves mal para que tú no te sientas seguro allá afuera y no,
0: claro, no camines seguro.
2: En realidad el inseguro es
1: empoderado.
2: Simplemente
1: cosmopolita.
2: Totalmente. Pero realmente el inseguro es quien te está tratando de hacer sentir así, ¿no?
0: Esa es una bandera roja durísima.
1: Totalmente. Sí, yo creo que, a ver, sí, justo como lo acabas de tocar, Gaby Kame lo hace para trastrabalear ahí en tu nivel de seguridad y que tú, pues, cuando te estás arreglando, te estás poniendo...
0: Trastrabalear,
1: o sea, que no estás caminando firme.
2: Si te hace tambalear
1: en la seguridad cuando ya te estás poniendo el perfume o que ya están justo de salida y te está haciendo los comentarios.
0: Uy, no.
1: Híjole, yo creo que es como, güey, me lo pudiste haber dicho antes, o sea, ¿para dónde íbamos y con quién íbamos?
0: Exacto.
1: Pero eso de nada más, vamos a salir y cámbiate, o sea, pues sí, güey, o sea, igual el gusto, pues ajá, la gente pues se va a vestir como Dios le dé licencia y con lo que tenga, ¿no?
2: Claro.
1: Pero ya si lo haces por joder, por estarle ahí trastrabaleando, digo yo.
0: El verbo tambalear.
1: Es que sí, es muy
0: difícil. Tampoco se vale, la neta, o sea.
1: Y es que sí, o sea, si es una persona que está tratando de hacerte sentir mal. De
0: ahora que te regale ropa que ni siquiera va contigo. Exacto. Con tu estilo y con tu gusto. Es que, o sea, es como llevarte a la línea de quiero que te vistas como yo quiero.
1: Es que eso justamente, digamos, sí, que ese tipo de conductas pasan. A una amiga muy, muy, muy querida le pasó que su ex esposo era una persona totalmente controladora. Yo no entiendo cómo le propuso matrimonio, cómo se casaron, cómo duraron 10 años casados.
0: ¿Qué?
1: Una persona que no quería ni a su hija, no la quería a ella, entonces se le aparecía.
0: El que quiere la vaca, ropa, quiere el becerro.
1: Exacto, el que quiere el perro, quiere la chana. Entonces llegaba con ropa de, no, mira, estas camisas, porque eso es lo que deberías utilizar, porque tú ya eres una mujer que tiene que ser respetable. O sea, y le empezaba, y es humillante, y hacerla sentir mal, y para mi amiga fue un proceso muy grande.
0: Diez años
1: muy, muy fuertes, en las que no éramos amigas, justamente, porque ella se alejó de todo. Y el control empezó desde el momento en el que él le dijo, es que siento que tú deberías ya cambiar tu estilo, porque eres una señora de casa. Porque eres una señora de las Lomas de Dallas. Pero literal, sí usó ese control mental para llevarla a un extremo en el que casi ella no vuelve a sí misma. Entonces, lo cuento porque sí lo viví relativamente de cerca al ver cómo con pequeños comentarios se van haciendo sentir mal y te van haciendo trastabillar en tu propia seguridad, que eso es lo que no se vale.
0: No, sí, aparte te duele porque más si es amiga muy cercana, muy querida, ¿no? Una hermana, no se diga. O sea, igual mi hermana, la más chiquita, tú no, con el que te casaste, no el otro.
2: Ay, sí. Tú sabes quién eres.
0: Tú sabes quién es el otro. Ajá, güey, o sea, de que íbamos a ver a mis papás o no sé, salíamos y hacíamos.

0: escuchas, tú incluso, sí, Broncher, querida, Broncher amada, que nos escuchas.
1: Sí,
0: Broncher,
1: por favor, querido.
0: Efectivamente, los problemas de autoestima de la otra persona, si bien hay que ser empático con ellos, no son tu problema. Eso es muy importante decirlo. No son tu problema y hay que identificar cuando es una proyección. Ya lo dijimos en este A Calzón Quitado aquí en el Brunch de los 40 y así comenzamos tu bello programa contigo hasta la 1 de la tarde.
1: Vamos con música, empezamos fuerte aquí en el Brunch de los 40.
2: Contundente y pesado.
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1: Es martes y eso significa una cosa y solo una cosa, que ya llegó,
2: que ya es martes.
1: Ya está aquí, que es martes. Y que por supuesto está nuestro querido emperador del séptimo arte, el chico de la década, el chico Dune, el mejor conocido como arroba, ay, Carlos Camacho, para hablarnos de cine.
0: Emperador, ya me subieron de nivel, era caballero.
2: Decir maltratador de tu compañero de podcast.
0: Mal, o sea, ¿por qué?
2: Estaba viendo tu episodio de Spider-Man. ¿Qué manera de hablarle a tu compañero? Ya te habría tirado los dientes,
0: así nos llevamos. Es la versión subida de tono de ay, Carlos Camacho.
2: O sea, básicamente le
1: dije, es un after hours.
0: Así nos tratamos el buen Leo y llegas y yo. Gracias por la mención, Arica. Te agradezco mucho. Pero sí, pues así, es lo que despierta hablar de cine. A nosotros nos emociona, nos apasiona hablar de cine. Y no siempre podemos ser tan correctos. A veces tenemos que sacar lo que traemos dentro, lo que traemos bien guardado. Y precisamente, mira qué buena manera de conectarlo, porque el estreno de esta semana, que llega ya este fin de semana, porque sí, hay algo en cines más allá de Spider-Man.
2: Y de la Odisea.
0: Sabemos que Spider-Man y la Odisea es todo lo que existe actualmente en cartelera.
1: Es decir, todavía no hay funciones en IMAX para la Odisea.
0: No, y aprovechen porque ya este fin de semana va a empezar a compartir funciones de IMAX con Spider-Man también, así que, pues, si no han visto la Odisea en IMAX, vayan a verla también. Spider-Man, obviamente, yo que ni hace falta que les diga que la vayan a ver, todo el mundo está hablando de esto. $800 millones hizo en su primer fin de semana de estreno, o sea, el número más alto desde Avengers Endgame, que es la segunda película más exitosa en la historia del cine, tal cual.
2: ¡Qué loco!
0: Entonces, una locura absoluta. Es la película que más dinero ha hecho en su primer fin de semana en Estados Unidos. Entonces, superando Avengers Endgame. De verdad, es una locura lo que se está viendo con Spider-Man. La fiebre está por todos lados, pero... pues ya, mucha gente ya la vio y este fin de semana dicen, bueno, ¿y ahora qué sigue? ¿Qué me van a recomendar ahora?
1: Que
0: sigue,
1: pues, Carlitos, que
0: sigue. Así como les digo, que hay mucha pasión adentro de todas las personas y tenemos mucha energía y a veces hasta mucha ira. Ajá. Llega una película que va a resignificar totalmente uno de los personajes más populares en la historia de la humanidad, como es Robin Hood. Interpretada por Hugh Jackman, llega La Muerte de Robin Hood a cines este fin de semana. Ya la pueden ver a partir del jueves, va a estar disponible ya en Cinemex para que la vayan a ver. Y esta película, conocida como La Muerte de Robin Hood, nos va a contar la verdadera historia detrás de un personaje como Robin Hood, después de todo lo que conocemos de su historia clásica, de pues que hemos visto en todas las películas, sí, en todas las historias.
1: Vamos a ver, ricos para darle a los pobres.
0: Exactamente. Sí. Vamos a ver el final de su vida, pero el título tiene truco, porque La Muerte de Robin Hood, pues todos pensarían que tiene que ver con la muerte de Robin, sí, Hood. Yo no les voy a decir si sí o si no.
2: Que la palma Robin Hood.
0: Exacto, que la palma, el buen Robin. Pero sí, lo que sí les voy a decir es que el título tiene un poco de truco, porque lo que se va a morir aquí realmente es la leyenda de Robin Hood como la conocemos nosotros, porque es una película que nos va a contar lo que es Robin Hood, un criminal. Porque eso es lo que es Robin Hood y lo que siempre ha sido. Un criminal despiadado que le roba, sí, a los ricos, pero no necesariamente solo para darle a los pobres, sino al final del día era una persona que robaba, era una persona que mataba, era una persona
2: criminal,
0: que cometía crímenes en todo sentido. Ajá. Y que era extremadamente violento y salvaje por la época en la que se desarrolla. Nosotros estamos acostumbrados a ver al Robin Hood de Disney, estamos acostumbrados a ver al Robin Hood de Kevin Costner, que es todo amigable, o incluso al de Russell Crowe, que aunque es algo más crudo y más violento, sigue siendo un héroe total. Y
1: aquí, muy romantizado.
0: Muy romantizado, tal cual. Entonces aquí vamos a ver cómo se rompe esa idea y vamos a ver a un personaje, pues, la verdad, bastante salvaje, un personaje muy violento. Es una película sumamente violenta, debe de saber la gente, aclaro. Los primeros 30 minutos están repletos de una masacre y violencia como pocas veces vemos en una película. Entonces, okay, ni se les ocurre pensar, ay, es Robin Hood, vamos a llevar a niño a verla porque está divertida. No. Es una película que va más allá de simplemente la acción del héroe de Robin Hood, y va también a entrar en un aspecto más personal y a cuestionarse cómo las personas, pues probablemente nos vamos a cuestionar lo que hicimos durante nuestra vida y a pagar lo que hicimos durante nuestra vida hasta el final de nuestra vida, ¿no? Entonces es como una retrospectiva de todo lo que él hizo, y vamos a ver cómo las consecuencias de los actos que hizo a lo largo de su vida, pues van a empezar a repercutir ya en los últimos años que le quedan a este personaje que es Robin Hood, ¿no? Entonces está muy interesante porque tiene momentos como, sin hacer tantos spoilers, por ejemplo, un momento donde una una mujer, donde alguien le advierte que no le diga a esa mujer cuál es su nombre, porque Robin Hood mató al esposo de esa mujer años en el pasado. Entonces, es una constante de ver todo el daño que provocó este criminal, que Robin Hood es un criminal, y ver cómo lidia con
2: tenía
0: eso,
2: duda,
0: ¿no?
2: Usted.
0: Sí. Entonces, es algo muy, muy, muy interesante. Es un giro que, pues, la verdad, no, nunca hemos visto el personaje, y es una frescura que se agradece en estos días en el cine. Y sí, una propuesta totalmente diferente a lo que vemos tanto en La Odisea como en Spider-Man, que son pues personajes más heroicos y todo eso. Acá no, acá vamos a un lado más crudo y vamos a interiorizar en un personaje muy interesante como es Robin Hood.
2: Me preocupa un poco que ya Hugh Jackman está haciendo papeles de ñor muy ñor.
1: Sí, eso de nosotros, más bien.
2: Sí, bueno. Bueno, yo
0: ahorita que lo dices, sí es cierto, porque acaba de hacer Sunshine Blue, que sí, tú lo sabrás bien, Navica, tú lo sabrás bien. Y la verdad es que justamente es un personaje igual, con enfrentando ya temas, pues, de la edad, temas de la vida en general, existenciales por algún momento también. Entonces, está padre también esta etapa de Hugh Jackman, que se desentiende un poco de este héroe que ya estaba marcado con Wolverine, que lo va a seguir siendo, obviamente, por muchos años, como dijo Deadpool, hasta los 80 años va a seguir siendo Wolverine, lo van a tener amarrado en Marvel. Pero la verdad es que está bien padre verlo en otra faceta. Es un gran actor, es de los mejores actores trabajando en estos momentos. Y la película tiene un elenco de primera, con Judy Comer, con Bill Skarsgård. O sea, hay un talento en la película que realmente hace que valga la pena ir a verla a los cines.
2: Yo siento que Hugh Jackman es uno de esos actores que ya se merecería un reconocimiento tipo Oscar.
0: Oscar, ¿verdad?
2: No.
1: ¿Y lo nominaron por Samsung Blue o fue a
0: Kate Hudson?
2: Tiene muy buenos papeles. Sí. O sea, Logan es un super papel. Los Miserables, evidentemente, lo es. ¿Cómo se llamaba esa canción? Esta película, canción. The Sun.
0: Claro, buenísima.
2: O sea, sí, creo que es uno de esos actores. Pero mira, hay gente que se muere y no tiene un Oscar nunca en su vida.
0: Esta película, Prisoners, también muy buena, sí, buenísima, con Jake Gyllenhaal, lo hace increíble. El gran truco de Nolan. Sí, sí. O sea,
2: mis favoritas, poco mencionada,
0: pero no, Hugh Jackman es un actor. ¿Cuál es su peli favorita de Hugh Jackman?
1: Ay, yo digo que a mí Logan me dejó enferma. Me gustó.
2: No, pues la mía, sí, es The Greatest Showman, ¿para qué miento?
0: Es de Greatest Showman también.
2: Me encanta esa
0: también.
2: Película, la amo. Yo sé que no es necesariamente oscareable, pero es una gran, gran película, excelente banda sonora, impecable interpretación de Hugh Jackman. Y sí, Logan también está en mi top, ¿eh?
0: Sí.
2: Logan es mi top de película de superhéroes. Vi que hiciste uno también, de acuerdo, sí, contigo, ¿eh?
0: Gracias, sí. gracias.
1: ¿Y la tuya?
0: La mía, Prisoners, de Denis Villeneuve, es un película en absoluto. Si no la han visto, Intriga se llama en español. Intriga. Recomendación de Hugh Jackman, si quieren, si estamos en esta fiebre de Hugh Jackman por su estreno La Muerte de Robin Hood, que llega a cine esta semana, bueno, pues tenemos también en plataformas, está en Prime, está Intriga, que es Prisoners, está El Gran Showman, también, creo que está en Prime también, si no me equivoco.
2: El Gran Showman, ay Dios,
0: ya estoy trayéndoles aquí información a medias, sí. pero también, pues obviamente tenemos toda la saga de X-Men que está de moda ahorita con el universo Marvel, bueno, pues toda la tenemos en Disney Plus. Entonces, Hugh Jackman tiene películas para aventar para arriba, y esa que dijo Gaby también, el gran truco de Christopher Nolan, ahorita que está de moda Christopher Nolan.
2: Mira,
0: película absoluta y también muy infravalorada junto a Christian Bale. O sea, muchos,
2: sí,
0: piensan que Nolan trabajó.
2: Y Scarlett Johansson.
0: Y Michael Caine.
2: Y a Sandy Serkis.
0: David Bowie.
1: No me acordaba de esa película, y sí, es una joya escondida.
2: Película.
1: Tengo la info. The Greatest Showman está también en Disney Plus como Logan.
0: Ahí está. Sí la atiné.
1: Para que vean. Pues muy bien. Carlitos Camacho, ¿vas a continuar con nosotros hoy?
0: Sí, claro.
1: Necesitamos seguir hablando.
2: ¿Vamos a hablar de Ted Lasso?
0: Vamos a hablar de Ted Lasso.
1: Me encanta porque ustedes dos ya se la pudieron ver. Ok.
2: No toda,
1: pero ya tienen información que nosotros no. Entonces, si ustedes, queridos brunchers, quieren saber de las recomendaciones de... ¡Ay, Carlos Camacho! No se desconecten del brunch, mi querida Gaby Cam. Vamos con música.
2: Efectivamente, vamos a escuchar a Dominic Fike. Esto se llama Baby Doll en el brunch de los 40.
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1: La temperatura, 18 grados.
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1: Ya regresamos en el brunch de los 40 y sigue con nosotros Carlitos Camacho, nuestro especialista en cine, parte del equipo de estreno. Aquí nos estamos agarrando del
2: chongo. Estamos peleando ya.
1: ¿Quieres ponerlo sobre la mesa en el brunch a ver qué opina el público?
3: Yo digo que sí.
2: Está de moda, ¿no?
3: Yo siento que es importante ya que ha pasado una semana del estreno de Spider-Man, un nuevo día, pues hablar primero que todo de la taquilla, que sé que vienes con esos datos durísimos, Carlitos, y también de nuestras impresiones, obviamente sin spoilers. Así que arráncate. Ay, Carlos,
2: ¿qué? A ver, pues la película, como les decía, fue un rotundo éxito, más de $800 millones en su primer fin de semana de estreno, solamente superada en la historia del cine por Avengers Endgame, que recordarán en 2019, hizo $1,200 millones en un fin de semana. O sea, una locura absoluta, pero yo creo que ni el más fan de Marvel, es más, ni Kevin Feige, el productor de Marvel Studios, salió a decir y dijo, no esperábamos ni de cerca que la gente fuera a recibir esta película a tal nivel. Estamos hablando de $800 millones en un fin de semana, es una locura. Entonces la película le está gustando a la gente, esa es otra parte, que no solo es que está haciendo dinero, la gente realmente le está recomendando, está yendo a verla porque se les recomendó a alguien, porque la disfrutaron mucho. Y sí creo que es una película de Spider-Man que se sale un poco del molde de solo ser una peli de Marvel y vuelve a ser lo que tanto nos gusta de Spider-Man de toda la vida, que es una película enteramente de Spider-Man, que aunque tiene sus referencias a otras historias, lo que vale la pena es que tenemos al personaje en el centro de la historia y a Peter Parker en el centro de todo. No hay Avengers y no hay amenazas alienígenas, si no hay un Tony Stark ahí
1: ni otros Spider-Man.
2: Vemos a Peter Parker sí conviviendo con Hulk, sí conviviendo con Punisher, pero ellos simplemente están alrededor de él sumándole a la trama de la película. Entonces, la verdad es que para mí ese es el debate que estamos teniendo Gaby y yo, porque para mí es la segunda, de live action es la segunda mejor película que ha hecho cualquier personaje de Spider-Man. O sea, Spider-Man,
1: ¿cuál es la uno?
2: La uno, Spider-Man 2 de Sam Raimi, la de Doctor Octopus, esa me parece el mejor estudio de lo que es Peter Parker, el mejor estudio de lo que es Spider-Man, el villano mejor construido de todas las películas de Spider-Man. Es una película bellísima en todo aspecto, la mejor tía May, el diálogo de la tía May, el diálogo de la tía May cuando le dice lo que es ser un héroe y lo que significa ser un héroe. O sea, se me pone la piel chinita simplemente de recordarlo. Spider-Man 2 para mí está en otro nivel, pero después de esa yo sí pongo a Un Nuevo Día, porque
3: pero mejor es que sea el discurso de la tía May de Un Nuevo Día.
2: Sí, no.
1: Es que yo llamo a Marisa. ¿Sabes qué ha pasado?
2: Es que sí, a ver, ya a nos ver, encariñamos.
1: Vamos a poner sobre la mesa una cosa. No sé, hemos si visto objetivos a Tom Holland 10 años interpretando este personaje.
3: Y se ve igual.
1: Es mucho, ¿eh?
2: Se ve igual.
1: Bueno, ya tiene medio pata de gallo, pero me gusta su pata de gallo.
3: Soy Botox, amiga, tranquila.
1: No, que no se haga nada, se ve increíble. A ver, hay que pensar en que lo hemos visto interpretar a este personaje 10 años de su vida. No fue en una película de Spider-Man la primera vez que lo vimos, fue en Capitán América Civil War. Y que además lo que han hecho muy bien los últimos directores es hacer la historia al revés, ¿sabes? Le dieron chance de ser Peter, le dieron chance de ser Spider-Man y más, te cayó la tragedia, ¿no? Completamente al revés de las motivaciones que tenían tanto Andrew Garfield como Tobey Maguire.
2: Sí, claro.
1: No hubo historia de origen, eso es importante. Acá la discusión entre Carlitos y yo es, a ver, a mí me gustó muchísimo Un Nuevo Día, me llegó al corazón, por supuesto que sí, porque es, pues básicamente es ya la evolución de Peter, ¿no? Ya es el asumir que es ambas cosas y que el sacrificio va a estar presente en su vida para siempre, ¿no? O sea, que ya perdió y va a seguir perdiendo si quiere seguir salvando al mundo. Eso me encantó. Sin revelar nada, Sadie Sink me encantó.
3: Sí.
1: Pero yo no siento que esa película esté muy por encima de las demás. O sea, yo siento
2: que
1: toda la saga de Tom Holland ha estado muy, muy bien hecha. Hay películas mejores que otras, sin duda alguna. La que menos me gusta, curiosamente, a mí es Homecoming.
2: Ay, a mí es la que se me hace mejor después de Brand New Day.
1: ¿En serio?
2: De Tom Holland.
1: No, a mí no me encanta.
2: Sí.
3: A mí me parece muy buena esa, pero siento que esta película realmente, o sea, la de Un Nuevo Día, de la que tanto estamos hablando, está muy, muy como a la altura de Sin Camino a Casa.
1: De
3: acuerdo. O sea, de la que venía, pero que ya, yo he escuchado muchos comentarios de es la mejor película de Marvel, o sea, no me la puedes comparar con Endgame tampoco, no me la puedes comparar, digamos, con ciertos fenómenos.
1: Con Logan,
3: con Logan, gracias.
1: La gente no recuerda a Logan y Logan es una de las mejores películas de Marvel,
2: Es que, a ver, a mí...
1: Con Guardianes de la Galaxia 3.
2: Yo soy muy fan de Marvel en general y esta conversación salió porque hice un top de mis...
1: Porque le dije imbécil a mi
2: cinco... Porque en mi podcast reboot, le dije de todo a mi compañero porque hice mi top 5 de películas de Marvel en general y coloqué a Brand New Day peleando en el quinto lugar con Civil War y Black Panther, que me parece que también son peliculones muy, muy buenos. Pero a mí, por ejemplo, me parece mejor película que Endgame. No me parece mejor que Infinity War, que Infinity War para mí es la mejor del MCU hasta ahora, sigue siéndolo. Pero sí me parece mejor que muchas otras películas, mejor que Logan, porque creo que Brand New Day lo que tiene muy valioso es que es la primera vez que yo sentí que estaba viendo, que estaba leyendo un cómic y luego lo pasaban a la pantalla en todo aspecto.
3: En eso te la compramos.
1: Hermano, yo también soy fan de los cómics, ¿eh? No estoy hablando fuera del conocimiento.
2: No, yo lo sé, por eso me sorprende, porque yo creo que Brand New Day es la primera película de todo el universo Marvel, fuera de Avengers, que se siente un universo completo y un universo compartido y se siente una textura en todo lo que estás viendo y que sientes que realmente hay un Hulk caminando por la calle de Nueva York o un Punisher caminando por la calle de Nueva York. Me o te puedes cruzar a una Sadie Sink, sí, para no decir el nombre del personaje.
3: Sí, es creíble.
2: Se siente todo creíble y todo funciona muy bien y además creativamente hay decisiones que a mí me parecen brillantes, a nivel ya cinematográfico más clavado también me parece precioso las coreografías que están. De hecho, un dato curioso es que Jackie Chan está detrás de las coreografías de la película, por si alguien no sabía. Jackie Chan fue contratado para hacer las coreografías de esta película. Sí, entonces por eso la escena del final, bueno, la batalla final, se nota tanto este tipo de coreografías como películas.
1: Y las tomas son maravillosas, asiáticas, ¿no? Va dando vueltas,
2: es una locura la película. A mí, por eso me gusta tanto. Y además, creo que esto sí te lo voy a decir, porque yo, aunque no soy tan fan de Tom Holland como actor, no me termina de convencer, sí soy muy fan de él como Spider-Man. O sea, me parece que él nació para ser Spider-Man y ese es su objetivo de vida, ser Spider-Man. Y aquí, yo estoy listo para decirlo, Tom Holland ya se convirtió en el mejor Spider-Man que hemos visto en el cine. Es la mejor versión del personaje. Es el Peter Parker más entrañable. Hay una escena en la película que, sin revelar tanto, está hablando con MJ. Y ves, trae el traje puesto y ves que está simplemente con la mano como que rascándose el traje y está nervioso. Sin verle la cara, puedes ver a Tom Holland a través de la máscara. Y eso, para mí, ya es una sinergia con el personaje que ya es uno mismo. Entonces,
1: yo quiero mucho a Tom Holland.
2: No, es un tipazo. O sea, yo lo amo como persona. No, es un tipazo, es un tipazo.
1: Que tú digas, y perdón, bien, si no, mi rey, yo sí vi esa obra.
3: Que tú digas que no te parece un gran actor. O sea, siento que...
1: No, ¿es por la Odisea? ¿Te parece el Odisea?
2: La Odisea sí es muy flojo.
3: ¿Te pareció flojo en el Odisea? A mí me encantó. Yo siento que es lo que tenía que hacer. Sí, o sea, ni más ni menos. Yo siento que es de esos actores que realmente tienen un potencial de desarrollo en desarrollo todo el tiempo. Es como a Hugh Jackman hoy de hacer papeles que ya decimos, no, está haciendo papeles de rucos, pero igual lo vemos sacar un potencial espectacular. O sea, no, sí es gente que siempre va a terminar haciendo más y te va a terminar sorprendiendo.
2: Sí, tiene mucho potencial, pero
1: es Tom Holland. A ver, ¿ha hecho películas malas? Sí, Chaos Walking es horrorosa. Cherry no es muy buena, pero su actuación es muy buena. Todos ustedes allá afuera, porque yo soy como la madrina, así. Yo amo a Tom Holland, lo quiero mucho, es como un sobrinito, ya sabes, así el que sí, lo ves crecer y dices, ¿cómo ha crecido mi niño? Sí, sí, bueno,
2: sí. Tú y Andrés,
1: si ustedes
2: Navi
1: tienen dudas, no, pero a ver, yo sí lo entrevisté desde la primera película, ¿de qué me estás hablando?
3: Fuertes declaraciones.
1: Si ustedes tienen dudas de el talento de Tom Holland, yo les voy a dejar por ahí, además de toda la saga de Spider-Man, dos recomendaciones.
2: A ver.
1: Dos recomendaciones. Una de ellas es Crowded Room, una serie de Apple TV. Se las recomiendo ampliamente. Uh-huh. Y la otra es The Devil All the Time, donde actúa con uno de los mejores hoy en día, que es Robert Pattinson.
3: Sí.
1: Que alguien me decía, te va a doler mucho lo que voy a decir a continuación.
2: ¿Qué van a decir?
1: Pero Javier lo dijo y creo que tiene toda la razón.
3: Verás.
1: Robert Pattinson es el actor que Timothée Chalamet cree que es.
2: No. Aparte es mucho más grande. Es mucho más grande. Es 10 años más grande.
3: Pero a la edad de Timothée, o sea, últimamente...
2: Ya me prendí. Ya valió.
3: Robert Pattinson, de verdad, ha demostrado las credenciales de actorazo que tiene.
2: Claro, no, yo lo amo.
1: Considerando que lo conocimos en Crepúsculo.
2: Sí, no.
3: En la Odisea. O sea, no se nos olvida eso. Verlo como Batman. O sea, además, qué rango.
2: Pero hace 10 años que estaba haciendo Robert Pattinson.
3: Hermanes.
1: Estoy pensando que estaba...
2: Estaba apenas despuntando otra vez.
3: Pero ¿sabes qué? Es que él también tomó una decisión muy importante. Dios mío. Él tomó una decisión muy importante y fue guardarse,
2: sí, claro,
3: para darle espacio también como a la gente de olvidarse un poco de esa imagen adolescente, vampiro que brillaba, de Crepúsculo.
2: Vampiro que brillaba.
3: Y de verdad, sí, cuando ha tomado decisiones laborales han sido las más acertadas. Y también en el tema de prensa, que tenemos que decirlo, Timothy, ahí yo siento que se nos vino abajo a todos con Marty
1: Supreme. Marty Supreme.
3: Se nos vino abajo a todos.
2: Lo estaba planeado todo.
3: Robert Pattinson sí ha tomado muy buenas decisiones también en cuanto a prensa. O sea, su imagen pública, aunque es muy conocida, es más, sigue siendo misteriosa. Y eso también hace que lo veas como con un rigor y respeto que, con el que de pronto ya le perdimos a Timothy.
2: No, claro, a ver.
1: Es súper divertido. O sea, exacto, sus entrevistas me matan. Sí, no,
2: a ver, Robert Pattinson.
3: Pero díganle si no, le perdimos un poquito el respeto a Timothy Chalamet.
2: Aquí se está convirtiendo en atacar a Timothy Chalamet. Sí.
1: No, no, no, a ver, me parece un gran actor. Y por algo, a ver, Denis Villeneuve es uno de los mejores directores de esta época. Por algo lo eligió como Paul Atreides. Claro. Es evidente que algo vio. No, o sea, yo no voy a poner en tela de juicio eso. Y además, para quienes no saben qué va a pasar en Duna 3, hay una evolución importante del personaje que solo puede dar un actor como Timothy.
2: Sí. Claro.
1: Sí creo que es un súper actor. Sí creo que tiene un rango limitado también. O
2: no,
1: sea, sí.
2: No, no.
1: Sí. Sí,
2: no,
1: lo tiene, no. Carlos, lo tiene.
2: No,
3: yo creo
2: no,
3: que sí.
2: No.
1: Es más, me atrevería a decirte que lo tiene más que Tom Holland.
2: No, no, no, Gabica, no, no.
3: Es que Tom
2: no,
3: Holland es una
2: ya
3: máquina.
2: Ya te estás yendo a extremos muy, muy, muy, muy drásticos. No quiero convertir esto en una defensa.
1: Me vas a decir que soy una imbécil.
2: Me estoy
3: estamos
2: transformando
3: a Carlos Camacho a
2: lo
3: esto.
2: Lo bueno que traigo mi inhibidor como Bruce Banner para no convertirme en Hulk, porque si no,
1: hermano,
2: si no,
1: yo respeto
2: aquí
1: tus opiniones.
2: Aquí nos
3: no
2: metemos,
3: Banner, only Hulk.
2: Nos metemos en un problema aquí.

0: tenía como 8 años.
1: O sea, pero justo es a lo que voy, que Timothée Chalamet está construyendo una carrera muy exitosa desde muy chico, y a la edad de Robert Pattinson, yo a Timothée Chalamet ya lo veo en un nivel al que Robert Pattinson yo creo que no va a llegar, la verdad. Pero
0: no, cierto, todos queremos a Timothée.
1: A ver, la realidad es que estamos hablando de grandes actores en la generación, todos.
2: Totalmente, ellos. No, o sea, lo lindo es que, miren, estamos peleando por grandes actores. O sea, aquí nadie está perdiendo, todos estamos ganando.
1: Y hay que darle espacio también.
2: Pero denme esta, sí o a no, ver. Que en el tema de prensa, o sea, de la percepción no, pública sí y social, o sea, en serio, Robert Pattinson en este momento lo vemos con mucho más rigor y con mucho más respeto de lo que estamos viendo a Timothée Chalamet. Yo creo que a lo mejor, si toma buenas decisiones también de
0: y
2: prensa...
0: Y deja a Kylie Jenner.
2: Bueno, eso es su vida personal.
1: ¿Sabes a quién le pasó como a ti?
2: Pero, ¿a quién?
1: A Tom Cruise, en su momento.
2: Uy, es cierto.
1: Es una historia de redención, es lo que no han entendido. Fue todo planeado de Timothy. Es un artista en toda regla. Es su arco de redención.
0: Urge que hablemos de que a Tom Cruise lo caracterizaron para tener 65 años cuando tiene 64.
1: Sí. Polémica también, cómo se ve esa peli. Pero,
2: qué fuerte.
1: ¿Saben a quién sí quiero reconocer, hablando de actores jóvenes?
2: ¿A quién?
1: A la que yo sí considero que ya está en un punto de actriz muy potente.
2: Uy,
1: Zendaya.
2: Qué mujer.
1: Sí. Zendaya, qué actriz. O sea, las escenas que tiene con Tom Holland en Spider-Man, los dos se hacen mejores en pantalla. Es impresionante la química. Es impresionante, ¿verdad? Lo buena actriz que es ella en el drama, en la odisea, en Spider-Man, y va a cerrar el año con Dune. O sea, de verdad, es su año.
0: Tiene otra película que es, no me acuerdo cómo se llama.
1: ¿Este año?
0: No, es este año, que también ahí yo dije, wow.
1: Es Malcolm y Mary.
0: Malcolm y Mary, sí.
1: John David Washington.
0: Wow, la actuación de Zendaya en esa película.
2: Gran película de pandemia.
0: Yo solo voy a decir una cosa. A Tom Holland le debe doler la espalda de cargar al universo de Marvel en este momento, en los hombros, y a Zendaya al universo de Euphoria y de todo.
1: De todo. Ah, Euphoria también, sí es cierto, Euphoria es
0: lo único bueno que quedó de Euphoria sigue siendo Zendaya. Ya ni Jacob Elordi, ¿eh?
1: No, pero sí está cañón cómo Spider-Man está cargando durísimo. Revivió. Me pasó algo bien curioso ahora que fui a ver la película, que pasaron el tráiler de Avengers Doomsday antes.
0: Y te dieron ganas de verla.
1: No, la gente...
2: A mí me pasó eso.
1: Gritó. O sea, la gente gritó en el tráiler porque me di cuenta cuánta gente... Del público casual, porque para mí pues fue como, sí, Chris Evans ya sabía que iba a regresar.
2: Sí.
1: Pero me di cuenta cuánta gente se emocionó al reconocer a Chris Evans y decir, ¿cómo que regresó esa sensación de que la gente se dio cuenta que Capitán América va a regresar en Avengers? Mucha gente no lo sabía, porque mucha gente se alejó del universo Marvel.
2: Soy una
1: y Spider-Man los trajo de regreso. Y Doomsday ahora sí, o sea, si la película es buena, va a tener... todo puesto para revivir de nuevo a Marvel.
0: Tengo tanto miedo de esa película, tanto miedo. O sea,
1: yo también.
0: Sigo tan dudosa de la decisión
2: tengo miedo
0: de Robert Downey.
2: No voy a tener confianza.
1: Yo también.
2: Sé, a mí esa me parece cuestionable, pero bueno, esperemos que va a pasar el 28 de diciembre.
1: 17 de diciembre.
2: 17 de diciembre.
0: También es muy cuestionable que el trailer lo narre uno de los actores más flojos de... Ay, no, ya me
2: ¿quién lo está
0: sabía.
2: Narrando?
0: Lo narra ¿quién? Chris Hemsworth.
2: Chris
0: No es un mal actor, pero el personaje...
1: Ahí sí te la doy. Me encanta Thor, pero...
0: Ah, no, a mí también me encanta. No. Y es buen actor, Chris Hemsworth, pero no me encantó que él fuera la voz del trailer, como que le faltó emoción, le faltó entusiasmo. Bueno, ya lo dije.
1: Estamos muy de estreno.
2: Arriba, take the wheel. Esto acá se puso loco, casi llevamos a Carlitos Camacho a que nos insultara.
1: Jamás.
0: Soy su mayor.
1: Jamás.
2: Su madrina también.
1: Jamás,
2: mira,
1: jamás
2: ahí está.
1: ¿No? Lo que tenemos en común, bien. Tom Holland y yo, es agarrar de madrina.
2: Vamos a seguir esta discusión en privado porque esto se va a poner fechado. Pero vamos a escuchar a Taylor Allison Swift. Sí, si no lo sabías, Allison es el segundo nombre de nuestra querida Taylor Swift, recién casada. Y vamos con la canción que justamente le dedicó, una de las muchas que le ha dedicado a su ahora esposo, Travis Kelce. Esto se llama Opalite, es Taylor Swift en el brunch de los 40. Gracias, Carlitos Camacho.
1: No, un placer. Vayan a ver Spider-Man y vayan a ver La Muerte de Robin Hood a cines.
2: Te queremos.
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1: 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La temperatura, 18 grados.
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Música Día. Estás escuchando Música Día por los 40 Salina Cruz 97.1 FM en este martes 4 de agosto del 2026. Esto que escuchamos de fondo es Chica Ideal. Disfrútalo, los 40.

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1: No. Así, ese no es el término profesional correcto. Decimos rápido y una cosa, el teaser es el menú informativo. ¿Qué tenemos?
2: Es entonces, como, seguramente muy buenas tardes, han escuchado ustedes la palabra striptease.
1: Exacto.
2: Un striptease o striptease quiere decir irte desnudando, pero como picando, provocando poco a poco.
1: Y más específicamente la palabra tease es como molestar. O sea, si tú estás molestando un perrito con un palito medio picándolo, es tease. You're teasing,
2: teasing me.
1: Exacto.
2: Deja
1: entonces,
2: de molestarme.
1: El teaser es esta cosa así como bajarse tantito el escote de lo que tenemos en el programa. Pero nosotros
2: lo
1: nos
2: hacen
1: gusta
2: todos los noticieros. Uh-huh. Un teaser de un noticiero es cuando dan como las noticias más importantes que va a haber adentro del programa, pero no abundan en ellas, nada más las mencionan para que digas, ah, va a estar padre. Bueno, nosotros lo hacemos todos los días aquí en el programa.
1: Pero lo hacemos rápido, entonces le decimos de cariño el teaser. Se hacen
2: lo hacemos
1: rápido, lo hacemos en teaser. Exacto, es el teaser. Entonces, bueno, ya, perdón, ya nos oyeron, nada más para que sepan.
2: Ya encueramos, ¿no?, el truco. Ya
1: encueramos el truco. Ahora lo vamos a hacer todo despacito. Ahora no va a ser teaser. Sí. Nos vamos a tomar nuestro tiempo. Oye,
2: yo estoy sumamente excitado, güey.
1: ¿Excitado?
2: Bueno, ¿qué vas a decir? Ahorita te digo porque estoy excitado.
1: ¿Excitado? ¿Pero excitado en el plano, exacto, sexual?
2: No, intelectual.
1: Excitadísimo. A mí también me da muchísima curiosidad la información que vamos a analizar el día de hoy, porque nosotros siempre hemos sido escépticos en este programa. Nos gusta mucho apoyarnos en la evidencia, en las cosas que se pueden comprobar.
2: Aplicar el
1: para dar una noticia
2: crítico.
1: Correcto.
2: Y científico.
1: Y el método científico. Pero resulta que ahora, de fuentes bastante creíbles, está llegando información que podría avalar a embusteros,
2: a
1: mentirosos y engañabobos como Jaime Maussan. Resulta,
2: güey,
1: que
2: en una de esas le vamos a tener que ofrecer disculpas a Jaime Maussan y los imbéciles hemos sido, bueno, eso sin duda.
1: Sí, los imbéciles pero hemos sido.
2: Yo siempre he considerado
1: siempre,
2: a Maussan un engañabobos,
1: sí.
2: Vendedor de humo.
1: Un embustero.
2: Un embustero.
1: Mentiroso.
2: Un porque presenta un montón de información y un montón de supuestos casos que en realidad son falsos.
1: Correcto.
2: Pero a lo mejor no todos.
1: A lo mejor no todos. Porque resulta que hay información de fuentes creíbles, entre ellas la Universidad de Harvard, que, y bueno, y hay un sinfín de videos, ¿no? De imágenes difíciles de explicar de nuestro queridísimo volcán Popocatépetl, el guerrero que cuida a la mujer dormida y que nos cuida a todos en la Ciudad de México, Don Goyo.
2: ¿Quién nos va a cuidar? ¿Quién es un montón?
1: Bueno, ¿sabes qué? Lo que sucede es que, o sea, no nos cuida conscientemente, pero estas exhalaciones constantes, o sea, eso nos mantiene seguros, porque estamos en una zona con mucha actividad volcánica y sísmica, pero estas pequeñas erupciones controladas del Popo, yo creo que nos han salvado varias veces, porque si eso fuera como el Monte Santa Elena, que está callado, dormido durante años, y de pronto ¡pum! Una explosión. Se lleva un cacho de Puebla, se lleva un cacho de la Ciudad de México, o sea, nos carga el payaso a varios, güey.
2: Yo me acuerdo la última vez que el Popo hizo así semi-erupción y aventó un montón de ceniza. Yo vivía en la zona de Tlalpan. Y amanecí un día que había como 2 centímetros de ceniza en la calle, en los coches, por todos lados.
1: Correcto.
2: Estuvo muy fuerte hace como 20 años.
1: Y además esas cenizas son como unos cristalitos que realmente dañan cosas, o sea, cortan, ensucian, ya es un lodo asqueroso, silicio, horrible.
2: Bueno, pues un estudio realizado por investigadores de la Universidad de Harvard y la Universidad de Montana en los Estados Unidos está causando mucho revuelo en la comunidad científica y en redes sociales. ¿Por qué? Porque plantea seriamente la posibilidad de que existan bases extraterrestres en nuestro país, incluso ubicadas en el mismísimo volcán Popocatépetl.
1: Pero
2: eso no es un chiste, ¿eh?
1: No es un chiste, es información seria. Pero a ver, a mí me digo, ahorita no vamos a dar la nota completa, ahorita nada más es el teaser, pero les vamos a dar nada más rápidamente, o sea, hablar de bases tiene esta connotación militar. Nada más hay actividad que no es fácil de explicar, de avistamientos,
2: hay unas
1: cosas.
2: Imágenes increíbles, las pueden encontrar en YouTube o donde sea, de luces que entran y salen del Popocatépetl.
1: Así es.
2: Y no hay un solo video, hay muchos. Uh-huh. Y pues puede haber todo tipo de explicaciones, ¿no? Cuestiones ópticas, reflejos de luz en la cámara y demás. Pero claramente se ve que entran y salen cosas del Popocatépetl que son haces de luz. ¿Qué está pasando? Son seres de otra dimensión.
1: Más adelante.
2: Son seres incorpóreos.
1: Tease.
2: Tiene conciencia.
1: Ya vamos más allá de enseñar el escote. Ya nos estamos bajando el brasier. Espérate, o sea, sigue siendo un teaser. No un teaser, pero un teaser. Entonces, vamos a seguir con otras cosas que tenemos también. ¿Por qué las figuras públicas andróginas resultan atractivas para muchas personas? No sé, para mi generación, David Bowie, por ejemplo, era famosísimamente andrógino. Cuando vino fase de su carrera.
2: El glam rock de los ochentas, sí. ¿No? Los rock and rolleros que se pintaban.
1: Que parecían señoras.
2: Señoras, con todos maquillados.
1: Sí.
2: Y demás. Y eran símbolos sexuales, ¿no? Les encantaban a hombres y mujeres y demás.
1: Y hay muchos ejemplos de ello también en la música popular actual, de gente que, pues, no es claramente ni de un género, ni del otro, ni de un sexo, ni del otro. O sea, la androginia es.
2: Modernas, Cara de Levín.
1: Exacto.
2: Esta bella actriz británica que de repente parece hombre y de repente mujer y gusta por todo.
1: ¿Por qué gusta tanto? La ciencia nos lo explica. Y además, la mascota de los dulces Sonrix, tan famosos en México, el maguito. ¿Qué? Sonrix. Los dulces Sonrix, güey. Ya ves que hay miles de dulces de marca Sonrix. Una marca muy importante.
4: Así es, cuate. Sonrix no tiene una dotación completa de dulces, cuate.
1: Esos dulces, güey. Al parecer. Hay una teoría loca, extraña, de que el maguito Sonrix era en realidad un chicle masticado.
2: ¿Todavía existen esos chicles? Esos,
1: claro, que tú y yo ya no comamos tanto dulce, porque no somos niños. Bueno, sí somos, pero
2: sí,
1: no comemos dulces. Yo ya tomo whisky.
2: Estoy viendo,
1: ¿no?,
2: el maguito Sonrix y efectivamente es de color rosa.
1: Ajá.
2: Y es una bola. Parece efectivamente un chicle masticado. El maguito Sonrix.
1: Bien podría ser justamente eso, un chicle masticado el maguito Sonrix.
2: A ver, aquí tenemos un poco del maguito Sonrix y la teoría del chicle masticado. Adelante.
5: Pero nunca fue un chicle masticado. Diles que ese fue invento. Era un maguito. Era una pelusa.
1: Una pelusa.
2: Pues parece chicle masticado, señora.
1: Me gusta más el chicle masticado. No sé quién habla, me imagino alguna representante de la marca o la dueña, vete tú a saber, pero el maguito Sonrix, yo digo que sí era un chicle masticado. Y además, los japoneses ya saben que están medio loquitos, ¿no? Que toman cuestiones de otras culturas, las adecúan a la cultura japonesa y no sé, por ejemplo, hay una cultura rockabilly importantísima en Japón y todos traen sus peinados acá de pompadour como de Elvis y andan en hot rock.
2: Que les encanta copiar las culturas de otras cosas,
1: sí.
2: ¿No?
1: Sobre
2: eso
1: todo
2: no
1: lo estadounidense.
2: ¿La apropiación cultural?
1: Sí, ¿qué? Eso de la apropiación cultural es una mamada. O sea, ¿qué tiene de malo?
2: Parece un error de la raza humana ponernos a decir,
1: sí.
2: No, esto es de ustedes, esto no lo puedes usar tú. No, todos somos humanos, no puede existir. Hay una cultura humana. La
1: no
2: idea
1: te puedes
2: de la
1: poner
2: cultural,
1: rastas porque son nada más de la gente de las Islas Caribes. Vete al carajo, güey. Me arreglo el pelo como quiero.
2: Con los pocos pelos que me quedan, hacerme unas rastas, ¿cuál es el problema? ¿A quién daño?
1: ¿A ustedes les molesta que los gringos en Cinco de Mayo, que no es una ninguna fiesta en México, en Cinco de Mayo se pongan bigotes y zarapes? Nos supercogieron en esa batalla, pero bueno.
2: No, en esa batalla no.
1: Pero a los tres días. Sí, los acapuaxlas y la manga, pero después regresaron y nos dieron en la madre. Sí, durísimo. Sí, creo que a las dos semanas, no me acuerdo bien.
2: Francia se hizo del poder del país.
1: Sí.
2: El control del país, gobernó México.
1: El asunto es que a mí no me molesta que se pongan sombreros y zarapes y bigotes, güey. Me da igual. Que gocen. No me molesta ni me ofende.
2: Se hace una fiesta de disfraces y yo voy de piel roja, ¿estoy mal?
1: No. No. Pero hay gente que se ofende, ¿Sabes qué? Creo que los estereotipos negativos, o sea, por ejemplo, no sé, si te pintas la cara de negro y te pones a comer sandía y pollo frito y a moverte como mono, pues sí te
2: pero
1: estás
2: si nada,
1: burlando.
2: Si me pongo una peluca de pelo rizado y me pinto la cara de negro, lo que llaman blackface, que está estigmatizadísimo.
1: En Estados Unidos. En Estados Unidos específicamente. En México no tanto, ¿sí?
2: pues tampoco está bien visto, ¿no? Que te disfraces de
1: mira, afrodescendiente. Mira, lo que sucede es que, digo, sí, fueron, secuestraron un montón de gente de África, se robaron a los niños y a los hombres para meterlos en barcos y ponerlos a trabajar en Estados Unidos y mandarlos a la guerra en diferentes lugares.
2: Pero creo que te estás...
1: Y es muy reciente.
2: Se te está yendo algo muy importante, mi estimado Estaca. Pintarte la cara de negro no es una apropiación cultural.
1: ¿Es una caricatura?
2: Es una caricatura racial.
1: Es que ahí es otra
2: porque
1: cosa.
2: Porque no estamos exacto. hablando de la cultura, estamos hablando de las características físicas de las personas,
1: o sea, si
2: de
1: yo,
2: esa región.
1: Si yo, por ejemplo, me visto de guerrero o estos que brincan en África, ¿cómo se llaman?
2: Masai.
1: Swahili o Masai, exacto, los Masai. Y llego con una vaca a una fiesta y vestido de guerrero Masai, pues nadie se podría enojar. Vengo de guerrero Masai,
2: pero
1: güey.
2: Si traes la cara pintada de negro, sí.
1: Es que te, es
2: porque
1: que es la caricatura.
2: No es una cuestión cultural, sino es una cuestión física. Racial.
1: Y a lo mejor alguien se ofendería, ¿sabes? A lo mejor no en México, pero en Estados Unidos alguien sí diría, pero cama, porque ya sabes, ahora, es que y esa si hipercorrección política es de hueva.
2: Una botarga gigante y voy disfrazado de gordo, es una cuestión física también. Entonces, no es una apropiación cultural,
1: pero
2: no es una cuestión racial.
1: Pero no es ningún gordo. Pues sí.
2: Pero estoy haciendo una
1: mofa de los gordos.
2: De los gordos, entonces estoy siendo gordofóbico. Si llegas con una botarga de Sumoteca.
1: Y llegas con una pierna de jamón y una charola y todo embarrado de comida. O sea, no sé, las películas, por ejemplo, de Austin Powers, que salía el güey de un escocés gordo, Fat Bastard.
2: Fat Bastard, el bastardo gordo, efectivamente.
1: Y que siempre estaba gordo y quería comer bebés y lo iba al baño y lo tapaba. Y, o sea, una caricatura de los gordos en general. Ya
2: pero
1: no se pueden hacer esas cosas.
2: General, es un personaje
1: es de ese gordo.
2: Sí, no tiene... Yo creo que eso
1: bueno,
2: a mí
1: ¿saben
2: no me ofende,
1: qué?
2: Claro, yo no soy gordo.
1: Ya no estén jodiendo. ¿No? Con
2: bueno,
1: con
2: y cuando sale Minimi, que es chaparrito, ¿tú te ofendiste?
1: No, pero espérame, ese güey tiene una condición médica que yo no tengo. O sea, yo
2: pero es un ser
1: no
2: malo,
1: soy muy
2: además,
1: alto, pero ese güey es un enano. O sea, es una persona pequeña, pues tiene acondroplasia, creo es lo que tiene Minimi.
2: No, creo que
1: no. Es
2: no,
1: cierto,
2: no,
1: no, ese no es acondroplásico. Era otro tipo, ya se murió
2: era
1: el actor, por cierto.
2: Era el de los hombres más pequeños del planeta. Pero sí, efectivamente, sí. Él no se disfrazó, él era chaparrito, ¿no?
1: Y le hacían cosas horribles, lo aventaban y le pegaban. Hay una escena que lo agarra almohadazos Austin Powers, ¿eh? Y le pone una madriza, lo avienta contra una mesa de vidrio, y lo mete en una funda de almohada

0: que no es una super orquesta de cumbia.
1: Que son japoneses. Que son japoneses.
0: Es nuevo. Sí. Tenemos algo de la Orquesta de la Luz, porque tocan bien, además.
1: ¿Sí los recuerdas, Newman?
2: ¿O no? No, a ver, denme un segundito, se las busco.
0: Sí, la Orquesta de la Luz es grande.
1: Nos la va a buscar.
0: Ay, que nos la busque. Bueno, mientras...
1: Pero vamos a escuchar un poquito de la cumbia del documental de japonés de Iztapalapa.
0: Va.
1: Esto es de Tokio.
0: Esto ya no es teaser, güey.
3: Venga. Iskustiniaru Iztapalapachiku desu. 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
0: ¿Cómo
3: está la palabra? Cumbia,
2: más claro, ni el agua.
4: Cuando es de color, la situación sí, el mural sí, definitivamente.
0: Ya. Eso quién sabe qué es.
1: Pero ¿cuándo has visto una banda mexicana que se ponga a hacer canciones de Akihabara o de Ginza?
0: No.
1: De algún otro barrio japonés.
0: No sé, no tengo. Yo creo que no, porque nosotros, es que los japoneses sí como que van y recolectan lo que les gusta y además lo convierten en otra cosa extrañísima. Pero bueno, dice la señora católica que los borrachos como yo no debemos de ser la burla del diablo. Que debemos ir a un centro de rehabilitación. Me rehúso.
1: La señora católica esa que decía
0: a mí
1: que,
0: sí me hace gracia.
1: Que te masturbabas, estabas acariciando al diablo.
0: Y lloraba el niño Jesús y así. Todavía lo sigue diciendo. ¿Tenemos audio de la señora católica?
1: Claro. ¿No?
0: A ver.
5: Sí. Un mensaje para todos los borrachos. Miren, Dios nos creó para tener vida y vida en abundancia. Un borracho no tiene vida, no tiene vida propia, no hace feliz a nadie, más bien preocupa y se gasta el dinero de los demás. A veces se gasta el dinero que es para la esposa y la educación de los hijos. Un borracho pierde
1: córtale, chava.
0: ¿Cómo que el dinero de los demás?
1: Mira, de entrada la señora abre fuego con Dios nos creó. Desde ahí yo ya tengo un problema con ello porque no hay evidencia de lo que está diciendo. Puede ser que tenga razón. Después dice, Dios nos creó para tener vida. Lo cual lo
0: tenemos,
1: me parece una estupidez.
0: Uh-huh. Es una estupidez.
1: Nos creó para tener vida. O sea, si nos creó, pues ya tenemos vida, señora. No, no nos creó para tener. Nos dio
0: claro
1: la vida
0: que nos cree vida. Para tener muerte, porque entonces no estaríamos
1: eso
0: aquí.
1: Sí.
0: No sea pena.
1: Sí nos creó para tener muerte, porque nos hemos de morir todos.
0: Pero ¿sabes qué? Que si nos hubiera creado para solamente tener muerte, pues nada más no estaríamos. Pero bueno, aquí el asunto es que luego habla la señora del dinero de los demás. Si el borracho se ganó su dinero. Es que si el borracho, eso sí me dio coraje. Si el borracho se ganó su dinero y se lo quiere reventar en pedas, es su dinero, es suyo.
1: Y luego dice, un borracho no tiene vida. Perdóneme, señora, ¿usted qué sabe de mi vida? Yo soy borracho y siento que sí tengo una vida.
0: Y la disfruto más borracho.
1: Y luego dice, no tiene vida propia. Ah, caray, pues entonces, ¿de quién es la vida que estoy viviendo? No hace feliz a nadie. Perdón, pero mi mujer siempre me dice que beba, que le caigo mejor cuando estoy borracho.
0: No, y además sí se hace feliz a sí mismo. Se hace feliz a sí mismo, además, el borracho. Eso de que no hace feliz a nadie no es cierto. Él está contento cuando está pedo.
1: Pero luego se pone mejor. Adelante, señora católica.
5: Más bien preocupa y se gasta el dinero de los demás. A veces se gasta el dinero que es para la esposa y la educación de los hijos.
0: A ver. Shh, cállese. Si el borracho se ganó su dinero, el dinero no es para la esposa. El dinero es de él y es para que lo use en lo que él quiera.
1: No, pues
0: ¿okay?
1: Espérate, pero la colegiatura y las vacunas de los niños.
0: Bueno, entonces,
1: Ahí sí.
0: Si tiene niños, sí. Pero la esposa no merece dinero nomás porque sí.
1: Pero si
0: se ponga a trabajar, que se ponga a trabajar.
1: Si gana dinero el borracho, paga todo lo que necesita pagar. Y con el
0: sobrante
1: se pone hasta el dedo.
0: Como yo.
1: ¿Cuál es el problema?
0: A ver, perdón. Yo gano mi dinero. Están pagadas las universidades de mis dos hijas, ya por completo, pagadas. No van a deber nada nunca. Hay un fondo de ahorro, hay un portafolio de inversión, hay una seriedad, una solidez económica. Y no es lo que me
1: sobra. Privilegios ahí en el aeropuerto de
0: además,
1: Texcoco y todos
0: perdí tus negocios mis privilegios. Imagínense, mis negocios turbios se fueron al carajo. Sin embargo, está resuelto el asunto. Entonces, no es ni siquiera lo que me sobra. O sea, lo que me sobra lo uso en otras cosas. Y de repente me pongo unos papanos deliciosos y me pongo bien pedo. Y no me acuerdo de qué hice la noche anterior.
1: No gasta mucho el estaca porque además
0: además
1: no le gusta chupar fino, le gusta chupar vara.
0: Fíjate que
1: o sea,
0: no,
1: rara vez dices, ay, bien voy a gastar en un vino bien caro. No, un buen vino X, que es aceptable y ya.
0: Y ya, o sea, no pasa. No, es que yo no soy muy de vino. No, no, pero además, o sea, no entiendo por qué esta señora tiene que meterse en la vida.

0: Los borrachos, no esté jodiendo, no me haga enojar.
1: Quiero oír porque, más, porque se exacto, pone peor y esto sí te va a preocupar. Adelante.
2: Y un borracho pierde su palabra y pierde su honor y hasta se les quita lo señorito porque ni cuenta se da. Así tómala. Es que más vale que estén conscientes, que tomen tómala. Disfrutando una bebida, que la saboreen, porque ya los borrachos ni siquiera para eso el diablo les deja de disfrutar una bebida. O sea, tomen como si fueran un tanque, como si fueran un garrafón. Así es que no sean la burla del diablo. Pidan perdón a Dios y vayan a un centro de rehabilitación.
0: Oiga, perdón, cuando dice que ya no es señorito, ¿a los borrachos los violentan sexualmente?
1: Al parecer sí, eso es lo que dice. Hasta se les quita lo señorito porque ni cuenta se dan. ¿Ya perdiste lo señorito por no darte cuenta y en alguna noche de pasión entregaste el tesorito?
0: Mira, no me acuerdo.
1: Si no me acuerdo, no pasó.
0: Si no me acuerdo, no pasó, exacto.
1: Yo no creo que haya sucedido, la verdad.
0: Que alguien te haya violentado las nalgas. O sea,
1: yo creo que me acordaría.
0: Que
1: ¿no?
0: alguien te haya poseído por vía anal cuando estabas inconsciente.
1: Siento que nunca estaba así de inconsciente.
0: Yo nunca he despertado con dolor en el sitio, así de, güey, me duele el culo.
1: Me duele, no, yo tampoco, hasta este momento.
0: Además, eso está terrible. Eso es una actividad. Sí, eso es un crimen.
1: Sí,
0: eso es está mal, o sea, eso merece cárcel.
1: Ese dicho de lito dormido, lito perdido.
0: No, eso es terrible.
1: Terrible, ¿no? Eso es una.
0: Perdido, además. Pero bueno. Hablando
1: ya,
0: de.
1: Ya te dormiste, pues ya ni modo, te puedo violar. ¿Qué es eso? Pues
0: ¿qué
1: no,
0: es eso? Es
1: fatal forma de pensar de los mexicanos.
0: Hablando de cuestiones religiosas, resulta que una iglesia en México está vendiendo, ¿eh? O sea, a cambio de dinero, propiedades en el cielo. O sea, terreno.
1: Eso, exactamente. Puede usted comprar un fragmento del cielo, una parcela, un terrenito, solamente por $100 el metro cuadrado.
0: $100 el metro cuadrado.
1: ¿Hay metros en el cielo? ¿En el cielo hay dimensiones como las de la Tierra?
0: Bueno, solamente
1: tiene sentido hablar de metros cuadrados.
0: Si estuvieras en una superficie así como un cuadrado gigante volando en el cielo, pues sí, ¿no? Pero tendrías que más bien comprar metros cúbicos de cielo.
1: O no es otra dimensión donde los metros ya no son
0: yo
1: relevantes.
0: No, solamente estoy pensando en el cielo donde vuelan los aviones, ¿no? Si de aquí para allá este cubo es mío, este pedazo del cielo es mío.
1: Si a mí se me antoja comprarme, no sé, 10 metros en el cielo para decir, bueno, ya llegué, oiga, yo tengo 10 metros
0: ¿de
1: ahí me puedo, cuadrados de cielo. No sé por qué se entrometió tu trasero salivando y pidiendo a gritos públicamente.
3: 1,000 metros de ñonga.
1: 1,000. De aquí bueno, a la luna.
3: De pura
1: pues sí, esta iglesia cristiana está ofreciendo eso. El pastor dice que ya habló con Dios.
0: ¿Y
1: que
0: no
1: Dios
0: me digas,
1: le dio permiso de hacer esto?
0: ¿Habló con Dios?
1: Dios le dijo, sí, no hay todos, puedes vender, puedes ser corredor.
0: Oye, pero ¿qué
1: inmobiliario
0: porcentaje,
1: del
0: ¿qué
1: cielo?
0: Porcentaje le quedará a Dios? Porque algo se debe de quedar, ¿no?
1: ¿El universo es infinito o no?
0: ¿Para qué quiere Dios dinero?
1: No lo está siquiera recibiendo, le está dejando que haga el usufructo vivales aquí en la tierra.
0: Pues no es lo mismo que hacen las iglesias cuando piden diezmo. Digo, entiendo que tienen que mantener sus edificios
1: no,
0: y demás.
1: No, porque ahí te están diciendo claramente para qué es. Es para apoyar las obras
0: bueno,
1: que
0: te
1: hacen
0: te están
1: la iglesia,
0: diciendo para qué es,
1: pobres.
0: Pero ¿de eso a que lo usen para eso?
1: Para, sí, bueno, pero sabes que se lo estás dando a los padres para que
0: pero
1: hagan
0: pero ¿hay transparencia?
1: No, pero esto es más bien como cuando te vendían en el medievo indulgencias
0: sí,
1: plenarias.
0: Sí. Bueno, ¿con qué crees que hicieron el Vaticano? Con todo el dinero que de manera milenaria ha dado la gente a la iglesia.
1: Se les ocurrió decirle a la gente rica del medievo, oigan, pues quieren ustedes ganarse el cielo, denme tanta lana y les doy este certificado y ya. Ustedes se van directo al cielo, aunque hayan pecado. Comprándolo.
0: O sea, y reyes.
1: El hombre todo lo corrompe.
0: Sí, pero además, o sea, reyes y gobernantes y funcionarios corruptos pues, hacían fregadera y media, mataban incluso gente, asesinaban y luego daban dinero y ya.
1: Y
0: no pasaba
1: como
0: nada.
1: Bebés, tranquilos, sabiendo que ya habían comprado el cielo con sus indulgencias plenarias.
0: Imagínate la sorpresa cuando te mueres y nomás se apaga la luz.
1: ¿Quién se sorprende? Ya nadie. No hay sorpresa.
0: ¿Te durará la sorpresa mucho tiempo?
1: Tú no tienes certeza de que cuando se
0: no,
1: muere se
0: no.
1: apaga la luz y adiós, ¿eh?
0: Pero imagínate de
1: hay
0: que
1: tanto
0: sí.
1: tanto inexplicable.
0: Imagínate que sí.
1: Yo sospecho que eso es lo que pasa, ¿no?
0: Yo, bueno, no,
1: igual
0: yo
1: que tú.
0: Estoy,
1: no estoy
0: casi
1: seguro.
0: Seguro
1: porque
0: estoy
1: no puedo estarlo.
0: Seguro.
1: Sería irracional estarlo.
0: Es que ¿sabes qué?
1: Pero es
0: ahí
1: muy probable.
0: también cómo te vas a dar cuenta de que sí o no hay cielo. Si estás muerto y de pronto dejas de existir, ¿cómo le haces para saber si llegas a algún lado o no? ¿Estás todavía? ¿Al irte a otra dimensión eres tú todavía?
1: ¿Hay conciencia de ser?
0: No. Aquí está la recomendación del año. Hay que echar sal en el excusado.
1: ¿Para qué? No, ¿para qué sirve echar sal en el excusado?
0: No es para condimentar tu cena, es... No. Tiene ventajas. No les voy a decir exactamente para qué sirve, pero es muy bueno para la higiene de su inodoro.
1: Pues me imagino que es para que se mantenga inodoro, ¿no?
0: La sin verdad oler. Es que ese es uno de los mejores inventos de la humanidad, el céspol. Ese tubito retorcido que deja que los desechos se vayan y no huelan.
1: Y se tape con la misma agua.
0: Porque el excusado no fue el invento del siglo. O sea, en realidad era nada más... En los castillos había torres altas con un desagüe larguísimo.
1: Pero eso no es un excusado, es una letrina.
0: Nada más volaba la cara, o sea,
1: el rey asomaba uh-huh. el culo por la ventana y volaba y caía allá abajo y alguno de sus vasallos.
0: ¿Imaginas la diversión de los vasallos ahí mientras se veían las nalguitas del rey o las de la reina? Reina. Ay, ay, este se dice de horror.
1: Mira, la cachetona del puro.
0: Le dorón, le dorón, le dorón. Sí, sí, sí.
1: Pero yo no sé quién haya inventado esto. Creo que fueron los británicos los que inventaron el excusado.
0: ¿El céspol? Ajá. Es que el importante es el céspol, el tubo este retorcido.
1: Es que eso es lo que lo convierte en un excusado.
0: En un inodoro.
1: En que se va el producto y se queda el agua bloqueando para que no regrese el olor. Por eso es una maravilla.
0: Imagínate que habrán olido las ciudades de Europa en el medievo.
1: O incluso un poquito después, ¿no? En los 1700, París debe haber apestado por Londres.
0: Sí. Siguen oliendo mal las ciudades.
1: Bueno, aquí en México, cuando va a pasar algo peligroso, todavía gritamos ¡aguas! Y esto es porque en la época de la colonia, la gente aventaba su popó y su pipí por la ventana a la calle.
0: Y se gritaba ¡aguas!
1: ¡Aguas! Y salía la popó y entonces la gente decía ¡aguas! Pues se quitaba, ¿no? Y se quedó esa expresión en
0: México. ¿A cuánta gente le habrá caído acá un mojón fresco?
1: Soy mala persona, pero quiero pensar que a varias.
0: Yo también, y quiero pensar que alcanzaron a voltear, que sí oyeron el movimiento de la basinica y voltearon y más.
1: ¡Ah! Bueno, además tendremos top 10 el día de hoy aquí en La Corneta. Se va a llamar En México no podemos vivir sin.
0: En México no podemos vivir sin. Mande, por favor, sus opciones, sus sugerencias, sus aportaciones a @lacornetafm, que es la vía gratuita de este programa. En México no podemos vivir sin...
1: Tus nalgas.
0: Tus nalgas.
1: ¡Así estuvo!
0: Tus nalgas.
1: Otra vez, en México no podemos vivir sin...
3: Tus nalgas.
0: ¿Qué hay de cenar?
3: Tus nalgas.
1: ¿Qué quieres de mí, Eva?
3: Tus nalgas.
1: ¿Qué es lo que más te gusta en este mundo?
3: Tus nalgas.
0: Ay, ¿qué es lo que pretende conseguir el diablo cuando te mueras?
3: Tus nalgas.
1: Bueno, ya saben, @lacornetafm si quieren participar en el top 10 en México. No podemos vivir sin...
3: Tus nalgas.
1: Ya entendimos. Okay, está bien. Volvemos.

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1: La siguiente nota es una carta de disculpa al gran científico mexicano Jaime Maussan. Querido Jaime, a lo largo de los años nos hemos pitorreado de ti. Bueno, no de ti, de tu persona, sino de las cosas que dices. De la bola de patrañas que has propagado a través de distintos medios, en conferencias, libros e incluso programas de televisión. Volviendo a la gente más
3: ignorante. El ser de Metepec, los extraterrestres, toda la bola de tonterías que has presentado, supuestas evidencias que son fácilmente comprobables como una mentira, y nadie ha hecho nada en contra tuya, pero ahora, en este programa, tenemos que postrarnos ante ti.
1: Efectivamente.
3: Postrarnos ante ti.
1: De este tiempo nos hemos pitorreado, te hemos llamado engañabobos, defraudador, incluso bastardo y redento. Y en este momento nos damos cuenta de que el error es nuestro. Jaime, perdón.
3: Posiblemente sea un error, no estamos seguros, pero un estudio realizado por investigadores de la Universidad de Harvard y de la Universidad de Montana, que vale pito, han causado revuelo en la comunidad.
1: ¿Qué vale pito la Universidad de Montana, güey?
3: ¿Alguna vez habías oído de la Universidad de Montana?
1: No, ok, vale.
3: Entonces, ahí está. Bueno,
1: pero la Harvard, sí, ¿no? De Harvard, sí, todos hemos oído.
3: ¿Alguna vez?
1: ¿Qué dice este estudio? ¿Por qué ha causado un revuelo en la comunidad científica y en las redes sociales?
3: Plantean la posibilidad de que existan, chequen esto, bases extraterrestres en territorio mexicano, incluso algunas ubicadas en el mismo volcán Popocatépetl. Y esta teoría
1: está basada en... Don Goyo tiene otro tipo de vida. Es que hay unos videos increíbles. Pues sí, efectivamente, la Universidad de Harvard no ha validado a Jaime Maussan aún, pero dice que existe la posibilidad. Uh-huh. Esta teoría está basada en el análisis de algunos avistamientos de objetos voladores no identificados, OVNIs, que ahora se llaman fenómenos aéreos no identificados.
3: FANIs.
1: Los FANIs.
3: ¡FANI!
1: Okay. ¡Fuck am I FANI!
3: Exacto.
1: Pero, y otros fenómenos que nomás no tienen explicación. Y este estudio sugiere que los visitantes interestelares o de otros planetas, por lo pronto, podrían estar viviendo en bases subterráneas en la Luna, o incluso, como dice Jaime Maussan, en forma de reptilianos camuflados entre nosotros, los seres humanos.
3: ¿Eso quiere decir que ahora ya eres un Maufan? O sea, que ya ahora eres fan de Jaime Maussan, te has convertido en un Maufan.
1: Sigo pensando que Maussan es un engañabobos.
3: Yo también, porque yo siento que lo ha hecho durante años y sabiendo que está diciendo mentiras y patrañas.
1: Y a lo mejor tiene razón en algo, pero muchas de las cosas que ha presentado son fraudes, liso y llano.
3: Oye,
1: no,
3: pero también dice aquí que al parecer podría haber este tipo de lugares, de bases extraterrestres en Alaska y en la costa japonesa. Sin embargo, no menciona a California, que es famoso por sus avistamientos alienígenas.
1: Dicen que estos estudios... deben ser tomados en serio, pero con una mente abierta. La difusión de esta teoría ha generado una gran expectativa y diversas reacciones en la comunidad científica. Hay quien lo toma con humor, mientras que otros lo consideran una posibilidad real, intrigante. Pero hasta el momento no hay evidencia concreta que respalde estas afirmaciones, Maussan.
3: Pero checa esto.
1: No soy tu Maussan.
3: No se limitan los investigadores a sugerir la presencia de refugios alienígenas en el Popo o en la Luna. La teoría va más allá. Plantean la posibilidad de que existan bases extranjeras en lugares completamente inesperados. Las profundidades de los océanos. Bases extraterrestres, perdón, no extranjeras. El lado oscuro de la Luna.
1: Océanos, en el fondo de la Luna.
3: Sería un buen lugar para esconderte.
1: Adentro de los volcanes.
3: Mar, porque no conocemos, o sea, conocemos más del espacio que nos rodea que del mar. O sea, ha sido poco estudiado el fondo del mar en realidad, o sea, en relación a otros lugares del planeta e incluso del espacio. El fondo del mar no ha sido explorado tanto como uno pensaría. Entonces ahí podría haber todo tipo de cosas que no conocemos.
1: ¿Tú has visto los videos que hay de luces entrando y saliendo del Popocatépetl?
3: Sí, se ven raras.
1: Hay muchísimos videos grabados por cámaras meteorológicas o demás y no tienen explicación. algo entra y algo sale del Popocatépetl. Pero ¿quiénes son estos seres si es que existen? ¿Y por qué no interactúan con nosotros? ¿Nos ven como si fuéramos cucarachas? ¿Les damos igual?
3: Fíjate que
1: no
3: sí.
1: No genera ningún interés nuestra existencia en ellos.
3: No sabemos.
1: ¿Saben quiénes somos y por eso optan por no interactuar con nosotros?
3: No sabemos.
1: ¿Qué clase de miserables criaturas somos los humanos?
3: No sabemos qué tipo de criaturas son, no sabemos si están basadas en carbono como nosotros, no sabemos si se alimentan, por ejemplo, de energía que solamente pueden obtener en el centro de la Tierra. No sabemos si existen y si existieran, podrían, es que es más, piénsenlo bien, podría haber formas de vida, vamos a decirle así, que ni siquiera fueran fáciles de detectar por las formas de vida que habitamos el planeta. O sea,
1: si es vida no orgánica.
3: Si es vida no orgánica, no nos daremos cuenta en absoluto.
1: En materia.
3: Correcto. O un tipo de vida que nuestros sentidos no pueden percibir. O sea, acuérdense que hay, por ejemplo, una parte del espectro de luz que nuestros ojos simple y llanamente no ven.
1: Las nuevas teorías cosmológicas apuntan a que hay como 18 distintas dimensiones.
3: Correcto.
1: Enredadas dentro de los átomos. Uh-huh. Que no alcanzamos a percibir, pero que existen. Nosotros solo vemos tres y el tiempo, ¿no? Las cuatro.
3: Entonces, a lo mejor estos seres viven en una dimensión pues alterna, una dimensión que está ahí, pero que nosotros no percibimos de ninguna manera. Y bueno, así nos la podríamos prolongar y masticar toda la tarde diciendo las posibilidades infinitas de cosas que, pues, simple y llanamente no podemos comprobar. Eso es lo que hace Maussan.
1: Ahora,
3: o sea, piensa
1: comprobar
3: estas mamadas y después las presenta como evidencia real de las cosas.
1: El problema está acá, es que hay fenómenos reales documentados que no podemos explicar.
3: Correcto, sí, sin duda.
1: Entonces, hay espacio para todas estas cosas. Imaginemos ciudades submarinas ocultas en la fosa de Mariano, ¿cómo se llama?
3: Sí, sí, la fosa de las Marianas. Uh-huh. No, las fosas marianas no, la fosa de las Marianas. Sí.
1: Que es el punto más hondo del fondo del mar, ¿no?
3: Correcto.
1: Inaccesibles totalmente estos lugares para la tecnología humana actual. ¡Oh! Que hay bases extraterrestres camuflados en la cara oculta de la luna.
3: Así es.
1: Donde hay oscuridad permanente, una noche que nunca termina. Ahí podrían pasar desapercibidos.
3: Se dice que hay comunicaciones de tripulaciones que han ido a la luna, que han estado flotando alrededor de la luna o incluso de las misiones que alunizaron, que están clasificadas, que son secretas.
1: Ocultas,
3: que no
1: por
3: se
1: el
3: puede
1: gobierno.
3: Pues que porque se dijeron algunas cosas que podrían preocupar.
1: Sí,
3: sí, sí, sí. Pero es que imagínate tú, por ejemplo, que de pronto los gobiernos del mundo dijeran, sí, entre nosotros hay extraterrestres. ¿Te imaginas el pánico generalizado que eso traería consigo?
1: Yo no creo que entre nosotros haya gente de otros planetas disfrazada de humanos.
3: ¿Por qué querrían hacer eso?
1: ¿Para qué?
3: Yo tampoco creo
1: humanos
3: que te llevan a sus naves y te picotean.
1: No he visto mucho. Hay muy pocos muy brillantes entre los seres humanos, ¿no? La gran mayoría son como yo, pues.
3: Sí,
1: mediocres y anodinos.
3: Oscuros.
1: Gente X. Los hombres X, como decía Olayo.
3: Que le mando. Oye, pero este asunto de que hay extraterrestres en algún lugar del planeta me parecería muy intrigante y delicioso. Me encantaría que así fuera y que nos estuvieran viendo como gusanos, como una plaga. Haz de cuenta como cuando tú llegas a un callejón y hay muchas ratas, como una molestia. O sea, tú vas a atravesar el callejón y vas a llegar a tu destino, pero ahí están las ratas. A lo mejor no, así nos ven los extraterrestres. Estas cosas horribles que contaminan, ensucian,
1: mosquitos.
3: Están echando a perder su atmósfera. Tan fácil que sería utilizar la tecnología Omnix para arreglar todo el pedo, pero no, son estúpidos, ¿no? Digo, por decir un nombre en extraterrestre.
1: Pues sí, no, digo, los ¿qué será? Las ratas son estúpidas en comparación a nosotros.
3: Lo son.
1: Y las cucarachas son estúpidas en comparación a las ratas.
3: Sí.
1: Sí, podría haber órdenes de magnitud encima de inteligencia hasta un punto en el que estos güeyes ya piensan, pues es absurdo, no voy a platicar con él. A ver, ¿tú platicas con un gusano? No.
3: Es que no se puede platicar con él.
1: Pisas.
3: Lo que sucede es que no se puede platicar con él porque no te puede comprender. Una tecnología suficientemente avanzada sería incomprensible para nosotros, por lo cual lo único que causaríamos sería hueva. O sea, ni siquiera curiosidad, solo hueva.
1: Bueno, a lo mejor vienen a investigarnos porque estamos en una de las etapas más interesantes de la humanidad. Muchos lo ven con negatividad, ¿no? Diciendo, ¿qué va a acabar con la humanidad? Las armas atómicas y la autodestrucción. Ahorita que vienen los conflictos, que Putin, que China y la madre. El calentamiento global, que no podemos negar que está afectando. O una inteligencia artificial que se vuelve loca y decide acabar con nosotros, ¿no? Porque, por ejemplo,
3: es que la inteligencia artificial...
1: Le pides a la inteligencia artificial, ayúdanos a resolver el problema del calentamiento global. Uh-huh. Y analiza todas las opciones y dice, pues la más efectiva y rápida es acabar con los humanos.
3: Pues sí. Y probablemente lo sea. Si acabaras de golpe con toda la actividad humana, el calentamiento global probablemente se aminoraría muchísimo porque dejaríamos de emitir una serie de gases invernadero.
4: Se recuperaría la Tierra de volada, acabando con los humanos y con los coches y con las fábricas.
3: Sí, sí. Además, ha habido estos eventos de extinción masiva, han sucedido ya muchas veces en la Tierra. Lo más probable, y esto sí es ciencia real, es que esto en algún punto de la historia suceda y la Tierra y la vida en la Tierra vuelva a llenar esos nichos de las especies que sean extintas por X
4: o Y. Como sucedió después del meteorito y los dinosaurios.
3: Correcto. No, y ha habido varios eventos de extinción masiva, ¿eh? O sea, no ha sido uno, han sido muchos, en donde ha quedado un porcentaje, o sea, pequeñísimo de la vida en la Tierra, pero onda menos de 10%, ¿eh? Y de ahí se volvió a regenerar y se volvió a poblar y resultamos cosas como nosotros, los humanos, los vencedores y los que están ahora en control del planeta. Ahora, hasta donde sabemos, no ha habido un solo bicho que, como nosotros, realmente haya cambiado las condiciones planetarias con sus actividades, nuestras tecnologías, el número de personas que vemos en la Tierra, nuestra manera de cultivar, por ejemplo, alimento. O sea, nosotros realmente, hasta donde sabemos, somos el único bicho que ha hecho esto. Pero pudo haber otros, ¿no? Y la evidencia de los mismos pudo haber quedado extinguida en las arenas del tiempo.
4: Hay otras opciones, ¿no? También está la opción de que Dios, si es que existe, decida ya traer el juicio final y acabar con la humanidad.
3: Pero eso es una posibilidad real o nada más es una...
4: Tú eres la burla del diablo. Y no te has dado cuenta a lo largo de estos años que el diablo se burla de ti.
3: Mira...
4: E ignora sus llamados.
3: Me da igual. El diablo y Dios, los dos, para mí son cuestiones imaginarias. No los considero en ningún momento una posibilidad real. Entonces, toda esta tercera posibilidad del diablo y Dios, pues me parece juguetona y divertida, pero pues no lo veo.
4: Verás en el averno, por no hacerle caso a la señora católica. Adelante, señora.
3: A ver.
5: Un mensaje para todos los borrachos. Miren, Dios nos creó para tener vida y vida en abundancia. Un borracho no tiene vida, no tiene vida propia, no hace feliz a nadie, más bien preocupa y se gasta el dinero de los demás. A veces se gasta el dinero que es para la esposa y la educación de los hijos. Y un borracho pierde su palabra y pierde su honor y hasta se les quita a los señoritos porque ni cuenta se dan. Así es que más vale que estén conscientes, que tomen disfrutando una bebida, que la saboreen. Porque ya los borrachos ni siquiera para eso el diablo les deja de disfrutar una bebida. O sea, como si fueran un tanque, como si fueran un garrafón. Así es que no sean la burla del diablo. Pidan perdón a Dios y vayan a un centro de rehabilitación. Amén.
3: Ay, señora. Gracias.
4: Amén, por favor.
3: A ver, estábamos hablando de cosas bonitas, de tecnologías.
4: Pide perdón al diablo, pídele perdón a Dios.
3: Y me sales con esta estupidez, de veras. O sea,
4: es que es una hipótesis que no puede ser eliminada tampoco.
3: Sí,
4: eliminar esa hipótesis es no científico.
3: Hay cero evidencia. Hay más evidencia de los extraterrestres en el Popocatépetl que de la existencia de Dios.
4: Güey, la prueba de la existencia la evidencia que indica que podría existir Dios es la existencia misma del cosmos. Mientras no tengamos una explicación real, se puede descartar la hipótesis de Dios. ¿Te guste o no?
3: No la descartes.
4: Descartarla es un pensamiento no científico. Es un acto de fe.
3: Ok. Bueno.
4: Igual... El que crea pie juntillas por siempre.
3: Yo sigo siendo un ateo. Así que haz lo que tú quieras, piensa como tú quieras. A mí
4: no estoy tratando de cambiar. Lo que sí estoy evidenciando es que lo que estás haciendo es un acto de fe, no de ciencia.
3: Sí, sí, sí. Lo que tú estás haciendo es nada más estar jodiendo con un punto bastante...
4: Es un punto bastante válido.
3: Mamón.
4: Totalmente
3: mamón,
4: válido.
3: Porque en realidad, piénsalo, hay cero evidencia de la existencia de una deidad, la que sea. Cero, nada.
4: No hay peor ciego que el que no la quiere ver. ¿No has visto la existencia de Dios en la mirada de tus hijos?
3: No hay evidencia alguna. Vete al carajo, güey. Por favor. Todo va a pasar, le reces o no. Van a pasar las cosas de la mismita manera.
4: Pues ahí está, le rezas y ya ves que sí pasan cosas.
3: Sí, híncate y arrepiéntete ante mí.
4: Bueno, el top 10 del día de hoy se va a llamar... En México no podemos vivir sin...
3: En México no podemos vivir sin... 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En México no podemos vivir sin...
4: Sin la Rosa de Guadalupe. programa de mayor rating en la televisión como los últimos 20 años, una cosa increíble.
3: Sí, sí, sí, pues sí, ahí estamos hablando, ¿ves? De la idea esta de la religión y de que hay una virgen que se aparece y arregla problemas específicos de cierta persona y misteriosamente deja una rosa. O sea, ¿qué lógica tiene eso?
4: Airecito.
3: ¿Qué lógica tiene eso?
4: No, ninguna.
3: Pero a la gente le gusta creerlo.
4: Es un tema de lógica.
3: Está en un tema de fe.
4: Ahí sí es un tema de fe, claro. Como el tuyo del ateísmo, igual, un tema de fe.
3: Sí, no es igual y bien lo sabes, pero bueno, está bien.
4: Es irracional, igual es irracional.
3: A ti lo único que te gusta decir es yo soy el amo de la verdad porque yo soy agnóstico. Yo simple y llanamente estoy
4: al contrario.
3: O sea, es que seguro de que no hay nada por ahí.
4: No es un acto de vanidad, es un acto de profunda humildad.
3: ¿Sabes
4: el agnosticismo?
3: Ya me diste hueva.
4: No,
3: ya
4: eso
3: me
4: lo quiero decir.
3: Adiós,
4: vete si quieres, yo voy a seguir diciendo lo mío. El agnosticismo no es un acto de fe. El agnosticismo es un acto de humildad, de decir yo no tengo elementos para decir si Dios existe o Dios no existe. El ateísmo es un acto de vanidad. Yo sé y los demás no lo saben. Lástima que les está canollo este mensaje. Me hacía falta hoy. Volvemos.

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2: ¿A dónde estamos llegando con esto? ¿A dónde estamos llevando este programa, mi estimado Estaca? Ajá. ¿De qué se trata? Nosotros estamos haciendo un ejercicio periodístico.
3: Sí.
2: Y el periodismo va en función de la utilidad pública.
3: Sí.
2: De que le sirva a la gente escuchar las noticias, pues, el interés público. ¿Qué interés público hay en esta basura que les vamos a contar?
3: Perdón, pero el interés público. No.
2: ¿Qué
3: no,
2: estamos
3: no.
2: haciendo con el mundo? Lo estamos degradando a un nivel asqueroso.
3: Te voy a ayudar a lavar tus culpas, a expiarlas.
2: Esto es horrible.
3: Estamos evidenciando a un ladrón asqueroso, asqueroso en más de un sentido.
2: El más asqueroso de los ladrones.
3: El más asqueroso. Ahora, no será la primera persona que se hace rica con su recto proceder. No, este con su recto.
2: No, este no tiene ningún recto proceder.
3: No, este es un ladrón, pero
2: este
3: fíjense.
2: Es un ladrón, pero muy, muy especial, muy sucio y muy ingenioso.
3: Pues no tanto.
2: Es un hombre llamado Lester Lawrence que trabajaba en la Casa Real de la Moneda en Canadá, es decir, donde se acuñan las monedas de ese país.
3: Le apodaban el papillón.
2: El papillón, sí, el papillón. Ahorita van a entender por qué. Si, no porque fuese una mariposa, que es lo que papillón quiere decir en el idioma francés.
3: Hay una novela muy famosa.
2: Y una película también muy famosa, en donde se utiliza el más recóndito de los escondites humanos para lograr el escape de la prisión.
3: Sí, para guardar unas llaves. Básicamente, y lograr escapar de la prisión. No es Pepillón, que es Pepillo Origen. Pepillón se guarda otras cosas para sí mismo.
2: No se guarda nada.
3: Bueno, quién sabe. ¿Tú qué sabes qué hace con sus ahorros?
2: Ah, eso sí, no sé dónde los guarde.
3: Bueno, hablemos de la alcancía humana. Este ladrón que trabajaba, como les decía Eduardo, en la Real Casa de Moneda en Canadá, se llamaba Lester Lawrence, y fue arrestado después de que se dieron cuenta que quería depositar en el banco cantidades pues importantes de dinero. Recibía un cheque casi mensualmente el banco de parte de este hombre que tenía un salario pues modesto, no ganaba como para estar depositando esas cantidades.
2: Pero recibía constantemente cheques de la misma persona, que suponemos era el comprador, con unos montos muy altos, frecuentemente a este mismo trabajador. Y eso alertó a las autoridades y se dieron cuenta de que Leston había robado 22 discos de oro. Discos en los cuales, presumiblemente, después se acuñaría una moneda.
3: Eran discos de oro lisos, todavía no estaban acuñados.
2: Acuñados, creo que es el término correcto.
3: Ah, ¿sí?
2: Sí, es acuñado.
3: ¿No se acuña la moneda?
2: No, creo que no.
3: Ah,
2: creo que
3: sí es eso es cuando se la ganan las profesionales. ¿No? Están. Bueno, el asunto es que se había robado estos 22 discos de oro utilizando unos guantes de látex.
2: Una caja de vaselina.
3: Y
2: su humanidad.
3: Y su humanidad. Y bueno, pues.
2: ¿No será que es como Cristian Castro?
3: Pues haz de cuenta, pero en vez de un dedito, se metió un doblón o una moneda, un disco de oro. Los doblones de oro, doblones de los de antes.
2: De los que tanto te gustaban.
3: De los de antes de la conquista, sí, de los españoles.
2: Así es. Si bien las alarmas sonaban cuando él pasaba por el detector de metal, pues los güeyes de seguridad, pues como ya lo conocían, lo dejaban pasar, pensaban que era una muela.
3: Lo revisaban y no sabían por qué le sonaba el detector de metales, pero no eran rayos X. No podían ver que dentro de sí llevaba pues casi diariamente o muy frecuentemente un disco de oro metido en el CICI.
2: Se estima que la cantidad robada son $122,500, o sea, alrededor de 2,5 millones metidos
3: en
2: el centro de su anatomía, por llamarlo de alguna manera.
3: En el fuchi, una cucaracha.
4: Respirando profundo.
3: Mátala.
4: Dejando que repercute en mi
3: Ahí, exacto. Ahí.
2: Repercutía y tintineaba el metal
3: esta
2: precioso.
3: Esta fue labor de meses la que se aventó el señor Lawrence para robar estos 2 millones de pesos.
2: Ahora, la cajita de vaselina entiendo perfectamente su función.
3: Ajá.
2: Pero los guantes de látex eran para envolver la moneda.
3: Esa es una opción.
2: O eran porque le daba asco todo el tema.
3: Pues
2: y
3: también.
2: Se los ponía.
3: Este es dinero sucio.
2: Vaya, dinero mal habido y
3: el
2: sucio.
3: Lavado
2: como
3: dinero, el lavado de dinero en su
2: era posterior.
3: Modalidad más literal. Porque eso había que limpiarlo, ¿no? Sí, límpiame este tesoro.
2: No, tesorito. Ya, dejemos esta nota.
3: ¿Cuánto habrá gastado en leche de magnesia?
2: ¿Para qué? ¿Para sacarlo?
3: Pues imagínate. Ahora, un disco de oro, o sea, una moneda grande. O sea, fácil entra, pero no fácil sale.
2: Habría que ver el tamaño del disco.
3: Imagínatelo llegando de trabajar en la noche. Ay, voy a romper el cochino. ¡Listo! El cochinito.
2: Para ir a cenar, voy a romper el cochino.
3: No.
2: habría que ver el tamaño de la moneda y el tamaño de la alcancía también para ver.
3: Ahora, qué estúpido ladrón que le pagaban en cheques de la misma cantidad. ¿No podías haber guardado el efectivo en una caja fuerte en tu casa e irlo gastando poco a poco en lo que tú quieras?
2: Pero ir a depositar, ir a cambiar los cheques al banco.
3: O sea, es el ladrón más idiota del mundo.
2: En eso tienes toda la razón.
3: Exacto, una deposición. Vengo a hacer una deposición.
2: Dijo un depósito.
3: No, un depósito. No, vengo a hacer una deposición.
2: Ahí les va el oro. Qué nota tan horrible, qué tan mundo, asquerosa. Qué programa, qué asco me doy.
3: Cuando la gente ya está dispuesta a meterse el oro en el... ¿No?
2: Sí. Voy al baño, me siento mal conmigo mismo.
0: Este es el cofre de los piratas, está lleno. Sí, es el cofre del orto. ¡Digo, del oro!
2: Atención, si usted está en Inglaterra, se está ligando a una rubia increíblemente bella, de apariencia costosísima.
3: ¿Una rubia de apariencia costosísima?
2: Efectivamente.
3: Que se ve que está acostumbrada a todo lo bueno.
2: Así es.
3: Vas a sufrir.
2: Y muy bella. Y si usted se le está ligando y de pronto usted le pide su teléfono, ¡aguas! Abusado, podría usted estar enfrente de la famosísima Brandy.
3: ¿Quién es Brandy? Brandy es una mujer que está causando muchísimos problemas en Londres, en el Reino Unido, porque más de uno, de hecho ya se ha hecho famoso el caso, le ha pedido el teléfono a una mujer guapa que lo que hace es darles un teléfono falso.
2: Pero siempre el mismo.
3: Pero el problema no es Brandy.

0: dice, ¿cómo no? Aquí está mi teléfono. Toma, llámame mañana.
1: O mándame un mensaje por WhatsApp.
0: Te esperas los dos días reglamentarios, no quiero parecer demasiado ansioso, me espero hasta el viernes. Y bueno, pues ya, le mando el mensaje exploratorio, ¿no? Y chin, que veo que me lee y me manda, hola, ¿cómo estás? Yo muy bien. Y ahí empieza la friega para estos güeyes.
1: Y no estás hablando con Brandy, no. Estás hablando con John.
0: ¿Con quién sabe quién? Nadie sabe cómo se llama.
1: X-Güey. Exacto. Y este X-Güey, a lo que se ha dedicado es a darles largas. ¿A ti te gusta que te den largas?
0: Fíjate que es muy molesto que te den largas. De hecho, me arde que me den largas. Yo hace mucho que ya no ligo con nadie, porque estoy casado hace muchos años, pero este asunto de las largas...
1: No les dice el tipo este que sí ni que no.
0: Exacto.
1: Simplemente los va manteniendo
0: los
1: cautivos.
0: Colgados.
1: Los cita en un café.
0: Y nunca llega.
1: No llega. Y al día siguiente les manda una profusa disculpa, diciendo, sí, no lo vuelvo a hacer, disculpa, fue algo terrible,
0: tuve
1: un accidente.
0: ¿Pero qué te parece si en dos semanas, no sé qué? Bueno, ha llegado al extremo...
1: Y los vuelve a citar.
0: Sí, ha llegado al extremo de pedir, no sé, por ejemplo, oye, ¿sabes qué? Se me echó a perder el coche, ¿no me podrías, por favor, mandar a alguien que me ayudara? Y ha pedido, por ejemplo, servicio mecánico para su coche, le han arreglado el coche a este güey y no era el de Brandy. O sea, les ha robado a estos pobres peneques ya.
1: Ha dado direcciones falsas para que le envíen regalos.
0: Exacto.
1: Costosos, botellas de champaña, flores.
0: Y estos idiotas, embelesados con Brandy, de la cual pues no pueden olvidarse, pasan dos o tres o incluso un mes o mes y medio con los trucos de este güey hasta que se cansan y se dan cuenta. Pero como él no ha dejado de recibir los mensajes, ya se ha dedicado a tomar ventaja de estos pobres Romeos fallidos y bateados. Sí, me parece una buena idea la de este güey.
1: No, la que es muy mala idea es la de Brandy.
0: No, Brandy ni sabe.
1: Pero ella sí sabe. Ella sabe que a los tipos les da el teléfono y equivocado.
0: Se
1: lo que ella no hace es cambiar el número que da. Siempre da el mismo número de un güey que ni conoce.
0: Ahora, no sabemos si están en contubernio. Eso es lo que ya la prensa londinense está explorando. Si estos dos están en algún tipo de... Con un arreglo en contubernio, pues, para robar. Porque está abusando de estos pobres güeyes.
1: Efectivamente. Así que si usted está ligando con Brandy allá en el Reino Unido, no le pida su teléfono. Dele usted el suyo.
0: Bueno, y esto no es una idea millonaria.
1: Ya le llama.
0: Esto no es idea millonaria para alguna pareja en México, que tenga una novia muy guapa y cada vez que le piden el teléfono le da el del güey y se ponga a hacer esto. No les dimos la idea aquí en la corneta, ¿ok? Si usted tiene una novia guapa, ahí hay un potencial de negocio.
1: Y constantemente le piden el teléfono. Exacto. Que dé el de usted, no el de ella.
0: Y usted pida los regalos, pida que le arreglen el coche. Cuando le manden flores, déselas a ella.
1: Y no llamadas, puro mensaje de WhatsApp para que pues, nos traigan la voz.
0: Pero esa idea no se las dimos nosotros, ¿eh?
1: No, de ninguna manera.
0: Ahora,
1: se puede meter en graves problemas porque tres de cada truenes que se dan en parejas en nuestro querido México hoy en el siglo XXI, de cada tres, una es por culpa de las redes sociales.
0: Las redes sociales, los mensajitos, el WhatsAppito te puede meter, igual que el otro, su hermano más pequeño, en muchos problemas.
1: En muchos aprietos, efectivamente. Y aprietos nunca mejor dicho. Al inicio, los conflictos se relacionan usualmente con los likes que da la pareja.
0: ¿Quién es esta zorra que le dio like a tu foto en Instagram?
1: ¿Por qué
0: Instagram?
1: Le diste like a la foto de mi amiga en bikini en la playa, no sé qué?
0: No, deja a mi amiga. ¿Quién es esta? ¿A quién le estás dando likes?
1: ¿Y por qué te está dando ella likes a ti? Empieza con comentarios en las fotografías, pero con el paso del tiempo las discusiones empiezan a ocurrir cada vez con mayor frecuencia. Aquí tenemos, por ejemplo, a Andrea, que comenzó una nueva relación amorosa recientemente y nunca se imaginó que su actividad en redes sociales le iba a ocasionar problemas con su pareja. Primero eran nada más los likes, luego la frecuencia con la que chateaba. Y ella dice, si había un chico que él no ubicaba dentro del círculo, empezaba, ¿y ese quién es? ¿Y por qué te escribe? ¿Y qué quiere? ¿Y por qué le contestas? ¿Y por qué te ríes cuando le estás escribiendo?
0: Exacto.
1: Y empiezan los celos, ese terrible, terrible monstruo de ojos verdes, como le llaman.
0: Estas cositas que portamos todos ya, prácticamente todos, en nuestras bolsas, de los pantalones o en nuestras bolsas, señoritas, estos malditos teléfonos son un arma de múltiples filos.
1: Conectan, pero separan.
0: Exactamente. Puede usted, tener una conversación inocua, casual con alguien y acabar con su relación solamente porque su pareja no la reconozca, o vea una fotografía y dice, y esta vieja está guapísima, está más guapa que yo, ¿y por qué habla con mi esposo o con mi novio?
1: Empieza esa idea de que una persona posee a su pareja.
0: A mí me parece muy mal. Yo la verdad es que no, y esto es muy en serio. Me parece que la pareja debe de ser respetada.

0: Nada, y debe tener su propio espacio. Su espacio incluye sus redes sociales.
1: Su privacidad.
0: Yo no me meto a las redes sociales de mi pareja.
1: Yo tampoco.
0: Yo no le ando revisando los mensajes.
1: Y qué bueno, porque el que busca encuentra.
0: Ni es amiga mía en Facebook, pues no. Pero de
1: ¿tu
0: verdad.
1: ¿Tu esposa no es amiga tuya en Facebook?
0: No.
1: Wow.
0: Ni yo soy amigo de ella en Facebook.
1: Sí, muy bien.
0: No, porque es que causa problemas. Porque cada quien debe de tener su vida. Yo respeto la vida de mi pareja como un ente separado a mí.
1: Sí, con me derecho parece, a su privacidad.
0: Me parece una estupidez inmadura estarle checando las redes sociales como, a ver, hueles a perfume. ¿Por qué estás hablando con esa vieja? A ver,
1: ¿por
0: a
1: qué
0: ver,
1: tardaste
0: a ver.
1: Tanto en llegar? ¿Por qué eres tan inseguro, güey? Déjala que ella haga lo que quiera.
0: Exacto.
1: Si no quiere estar contigo, no va a estar, punto. Si está contigo es porque quiere.
0: El día que te quiera mandar al carajo, te va a mandar, güey. Deja de llorar, hazte hombrecito.
1: Bueno, esto va para hombres y para mujeres.
0: Que te crezca un par. Que bajen los aguacates del árbol, hijo. Ya estuvo bueno.
1: Eusebio Rubio Aureoles es director general de
0: ¿Aureolas?
1: La, sí. Ah. De la Asociación Mexicana para la Salud Sexual AC, lo cual me encanta que exista la Asociación Mexicana para la Salud Sexual AC, porque un país con una vida sexual sana es un país feliz.
0: Exacto.
1: Y en paz y tranquilo. Si queremos resolver los problemas de México, necesitamos tener mejor sexo. Y entonces todos vamos a estar más tranquilos y satisfechos.
0: Y para tener mejor sexo,
1: Pancho,
0: no hay que estarle revisando las redes sociales a tu pareja.
1: Eso es una buena idea.
0: No hay que meterse ahí. Bueno, yo sé de un imbécil, que empezó a andar con una mujer muy guapa, que tú también conoces, y me lo mandaron a la fregada por andarle...
1: Por andarle celoso.
0: Por andarle buscando en el teléfono, y este quiere... A ver, güey, a ver. Mis amistades, mis relaciones fuera de la que tengo contigo te valen madres.
1: Y existen antes de que
0: y
1: tú
0: me
1: llegaras.
0: Lo mandaron a volar y se la peluqueó. ¡Estúpido!
1: Tranquilo. Bueno, ¿qué dice...?
0: Sí me dio coraje. Porque...
1: El director general de la Asociación Mexicana para la Salud Sexual. No, él no dice esto. Dice que la presencia de las redes sociales en nuestra vida ha modificado la búsqueda de relaciones y el coqueteo, pero también la seguridad de la pareja. Y según el estudio Seguridad e Internet, el 35% de las personas entre 20 y 40 años ha terminado una relación debido a conflictos que tienen que ver con las redes sociales.
0: Uf, yo ya me la pela.
1: Bueno, pero tú ya no vas a terminar una relación por temas de redes sociales.
0: Estoy seguro de que no.
1: Evidentemente los motivos son celos por el contenido de lo que se postea y demás. Pero bueno, ya lo tienen, ya lo saben. Es un arma de doble filo esta que tenemos en los telefonitos.
0: Así que tengan cuidado con sus redes sociales. Eso sí, recuerden, todo lo que se borra no puede hacer daño. Digo, es una recomendación.

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12: 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Creo que se juntan varios elementos que ahorita estaremos discutiendo, pero definitivamente es en este momento el superhéroe que más da de qué hablar, y me encanta que estemos viendo una película nueva de este personaje.
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0: ¿Te gusta la vela?
1: No es así, quiere, no es así.
0: Pues
1: no,
0: vela. Pues vela.
2: ¿Te gusta la vela?
0: La vela en cuanto a la cuestión náutica, ¿no? Los barcos, los veleritos. Es bonito, es bonito. ¿A ti te gusta la vela? Es un buen deporte. Es una bonita actividad.
2: Sí, yo sé que tú eres así, de cuna de oro y que peleabas en Valle de Bravo.
0: O sea, no se necesita venir de...
2: En la Isla Catalina, allá en
0: San Diego. No, y en muchos mejores lugares, güey, y en muchos mejores lugares.
2: Y en muchos mejores lugares que ni siquiera yo conozco, que nunca he oído hablar.
0: Imagínense que ni siquiera Eduardo conoce, ya imagínense eso,
2: güey. Es que conozco algo.
0: Algo conocemos del mundo, pero la vela es un bonito deporte y no se necesita ser escandalosamente rico para ser velerista.
2: Para tener un velero.
0: No, puedes tener un velero pequeño, hay veleros chicos, de veras.
2: El club y el mantenimiento.
0: No, lo tienes en un remolque,
2: por favor, José Ramón.
0: Lo tienes en un remolque y lo llevas al muelle municipal de Valle de Bravo y lo botas.
2: Necesitas un remolque, necesitas una casa donde guardarlo.
0: Un coche y con un remolque, ¿cuánto cuesta?
2: ¿Y dónde guardas eso?
0: En tu en tu casa.
2: ¿Ves? ¿Ves? Ah, entonces necesitas una casa junto al lago o a la playa o al mar.
0: No,
2: y,
0: no tienes
2: para
0: que
2: guardar
0: estar
2: tu remolque.
0: A ver, mira.
2: Con tu velero.
0: A ver, en la más
2: exacta. Güey, ¿qué porcentaje de la población crees que ha veleado?
0: No sé, no muchos.
2: Muy, muy bajo.
0: Es un deporte muy popular. Bueno, ¿qué porcentaje de la población de cualquier país ha veleado? Bueno, les comunico que es una bonita actividad. Muy bonita actividad y es gratis. Además, solamente necesitas el viento. Y tu habilidad.
2: Es gratis.
0: Y ya.
2: Necesitas un velero que vale cientos de miles de
0: bueno,
2: dólares.
0: Bueno, tú necesitas una cancha de tenis, güey. Un club de tenis, una cancha de tenis que cuesta.
2: Es mucho más barato que el que
0: no
2: que
0: es velero. Mucho más barato, es igual de caro. A ver, ¿cuánto te cuesta ir a rentar una cancha, por ejemplo?
2: Me cuesta 350 pesos rentar la cancha.
0: ¿Cuánto crees que cuesta botar una lancha en el muelle municipal de Valle de Bravo?
2: Pero como 200 baros, la lancha.
0: Bueno, pero puedes tener
2: el velero,
0: una canoa.
2: Hay que tener ¿puedes? A una.
0: A ver,
2: ay, bueno, ya bajamos.
0: Bueno,
2: una trajinera de Xochimilco
0: si
2: o una canoa.
0: Velear,
2: o sea, ya bajamos de velero a canoa.
0: Puedes comprarte un windsurf. Sí, que es una tabla con vela. La subes en tu coche como si fuera una bicicleta y te vas a velear, güey. Y es la vela, es vela.
2: Y necesitas playa.
0: Bueno, necesitas cancha y necesitas raqueta y necesitas club. También no te hagas tú el pobre, güey. Por favor.
2: No, no, yo no estoy haciendo eso, pero sin duda es muchísimo más caro ser velerista que ser tenista.
0: Puedes ser velerista por casi nada.
2: Bueno, algún día me enseñas cómo ser velerista. ¿Y
0: por
2: entonces?
0: Casi nada.
2: Por
0: puedes
2: casi
0: tener
2: nada.
0: Tu windsurf en la playa y lo botas y es gratis. Llegas a la costa y te avientas al agua y ya. Y ya.
2: Fíjate, ahorita me hiciste pensar en una cosa. Hay unos datos muy interesantes que dicen que las personas que juegan deportes de raqueta
0: ¿sí?
2: viven más que las personas que practican cualquier otro deporte.
0: Ok.
2: Una de las teorías es que la concentración que necesita tu cerebro para hacer el impacto con la pelota, la coordinación cuerpo-ojos y demás, ayuda a desarrollar el hipocampo, que es lo que llaman el mini cerebro. Y eso pues le da más vida a las personas. Y la otra explicación es que las personas que juegan deportes de raqueta
0: pues sí,
2: tienden a tener mejor nivel económico y mejor seguro
0: médico. Van a mejores
2: médico,
0: hospitales.
2: Y van a mejores hospitales y se atienden cuando deben de ir y demás. Entonces,
0: pues sí.
2: ¿Quién sabe si realmente tenga que ver con el deporte de raqueta?
0: Eso a lo mejor en Dinamarca no funciona. Pero aquí... A lo mejor en Dinamarca
2: pero
0: sí,
2: los datos
0: ¿eh?
2: No son de México, son mundiales.
0: No, son mundiales, sí. Pero es que tiene toda la lógica. Digo, perdón, pero si accedes, por ejemplo, me imagino que comen mejor, me imagino que van más veces al doctor al año que lo revisen.
2: Sí, porque
0: me
2: el boxeador, que, por ejemplo, como pues, tú, pues también tiene que coordinar ojo con cuerpo, ¿no? Y también.
0: Pero en general la gente que boxea
2: es lo mismo que pegarle
0: una
2: pelota.
0: Te voy a decir una cosa, yo creo que más gente de menores recursos se dedica o le gusta el boxeo que el tenis, precisamente.
2: Exacto, ese es mi punto.
0: No es tan fácil ir a un club de tenis.
2: Entonces, en realidad no es el deporte de raqueta en sí, sino pues quiénes son las personas que lo...
0: Pero es igual de caro ir al club de tenis que al club náutico, güey. Nada más que, bueno, yo iba a clubes donde había...
2: No es cierto eso.
0: Había también tenis, y había pádel, y había golf.
2: Ajá, sí, sí,
0: y había de todo, lo que quisieras.
2: Y había unas güeras espectaculares, eso sí.
0: Además,
2: recuerdo de las veces que me invitaste ahí al club.
0: Sí,
2: de
0: o sea, había unas niñitas muy guapas había en el club.
2: Sí, y señoras, güey.
0: Las señoras, sobre todo, yo me acuerdo de cuando salían a solearse, digo, cuando tenía yo como, no sé, 12, 14 años, que pues las amigas de mis papás pues tenían mi edad, básicamente, pues estaban bastante chidas, güey.
3: Sí,
0: estaban
3: sí, sí,
0: chidas. Había un,
3: señoras allá,
0: había un par de señoras Bravo. Que yo... Y no voy a decir quién, porque son las mamás de mis amigos de mi edad, ¿no? Pero, hoy en pero día. Qué ganas, pero qué ganas.
3: Y hoy son unas señoras septuagenarias o más.
0: Algunas todavía están chidas, ¿eh?
3: Sí, sí.
0: Algunas siguen estando chidas.
3: Sí, pues la
0: las que se cuidaron. Exacto, las que se cuidaron e hicieron ejercicio siguen estando guapas, ¿cómo no?
3: Bueno, ya dejemos el veleísmo y los otros deportes y vámonos a lo que nos atañe.
0: Yo estaba tan contento
3: en estos momentos.
0: la vela y el tenis, güey, esas cosas vela. Bonitas. Vela invitando a ver si va. Okay.
3: ¿Te acuerdas cuando Rodolfo Neri Vela, el primer astronauta mexicano, claro, fue al espacio?
0: Sí.
3: Los demás astronautas gringos le decían, Vela, pero no la agarres, güey.
0: No la toques, nunca.
3: Vela, pero no toques nada.
0: Y además, creo que tuvo un ataque de pánico y ¡Se quema Marte! Gritaba Rodolfo Neri Vela. Sí, pero no se estaba quemando el planeta mexicano. Rojo. Sí, un saludo a Rodolfo Neri Vela grande, ¿eh? Se quema Marte. Porque en México nos gusta hacer chistes de todo, no importa de qué, pero nos gusta el humor, nos gusta pitorrearnos de los demás y de nosotros mismos, sobre todo de los demás.
3: Así es.
0: La verdad.
3: Y es por eso que llegamos a este top ten que se llama En México no podemos vivir sin.
0: En México no podemos vivir sin.
3: Es difícil que vivir sin ti.
0: De plano,
3: en México no podemos vivir sin salsa verde, ¿no?
0: No, no podemos vivir sin tortillas. No. No podemos vivir sin un bolillo para el susto. No podemos vivir sin una cobija de tigre. De esas que había, de las que venden, ¿no?
3: Te voy a regalar una, pero no de tigre, sino de Chayanne, para que Chayanne te abrace en las noches frías
0: de
3: Chicago.
0: ¿Sabes que platicaban dos tigres en un jacuzzi y le decían al otro? No, o sea, el negocio grande no son las azucaritas, güey, son las cobijas. Acá en Valle, mientras
3: veleaban,
0: ¿no? Discutían dónde se iban a ir a velear los tigres, ¿no? Sí,
3: los
0: sí.
3: Tigres. Bueno, pues sí, hay muchas cosas en las que podemos vivir, que nos complica la existencia no tener a los mexicanos.
0: Dinero, sí. Por ejemplo.
3: En México no vamos a vivir sin billete.
0: Es que es complicado.
3: En ningún lugar del planeta, digo, a lo mejor,
0: o sea,
3: en Corea del Norte.
0: Se puede, pero no es muy agradable, hasta donde entiendo, porque la pasa uno mal, la verdad. Entonces hay que tratar de ver la manera, ¿no? De encontrar un trabajo como este. Como no había trabajos para el señor Videgaray, para mí inventamos una mamá, esta madre.
3: Bueno, no inventamos
0: sigue, ¿no?
3: Nada, somos locutores y ya. O sea,
0: bueno, pero inventamos el programa.
3: Eso sí, la borreta sí la inventamos.
0: Sí, a ver, o sea, ¿cuántos más hay así?
3: No sé qué tan orgulloso te sientas.
0: Pues la verdad, bueno. Yo creo que está bien, yo creo que le engañamos al sistema bastante chido. O sea,
3: la
0: que trabajamos y pues nos pagan, ¿no? Está bien, es bonito.
3: Pero bueno, vamos entonces.
0: Sí, no, por eso no tengo un velero, por ejemplo. No me alcanza.
3: ¿Cómo? ¿No tienes un velero en el lago Michigan, allá en Chicago? En Chicago.
0: Fíjate que debería, pero a nadie en mi familia le gusta la vela. A mi esposa no le gusta, entonces por eso yo tendría uno, me encantaría tener uno. Allá es bastante barato, por cierto, tener un velero
3: sí, en
0: el muelle municipal.
3: Es barato.
0: Bueno, no estoy hablando de un yate no sé, de 70 pies, o sea, que se podría tener en el lago Michigan. Cabe, bien, perfecto. Pero
3: sí,
0: no,
3: cabe,
0: pues me alcanza,
3: ¿no?
0: Para eso. Sí, también a ti
3: pies,
0: te cabe un, o sea, en tu tina un patito de hule de esos gigantes, güey, ¿para qué? Ay, te cabe. Todo se reduce a eso.
3: Ya te va entrando. Sí,
0: entrando a la bahía.
3: Vamos entonces a la número
0: 10.
3: Yes.
0: En México no podemos
3: vivir
0: sin.
4: ¿Pito?
3: Entre.
0: ¿Eh?
4: Tus nalgas.
0: En México no podemos vivir sin.
4: Pito,
3: entre.
4: Tus nalgas.
3: Ay, qué programa tan soez. Eva Rojas featuring AMLO.
0: Está bien. ¿Cuándo dijo pito Andrés Manuel López Obrador? ¿En qué momento? Porque eso lo dijo. Pito, o sea, no lo hicimos nosotros. Enunció la palabra.
3: A lo mejor
0: pito.
3: Estaba hablándole a un agapito, esto, a ver. O a lo mejor.
0: A ver, dígalo otra vez.
3: Pito.
0: A ver.
3: Lo editó el nuevo,
4: ¿pito?
3: Ya no sabemos de dónde venía.
4: ¿Pito? ¿Pito?
0: ¿Qué dije?
4: ¿Pito? ¿Pito? ¿Pito?
3: A lo mejor estaba diciendo yo pito el claxon, ¿no?
0: Chúpame.
3: Te pito.
4: ¿Pito?
3: Bueno, vamos a la que sigue, la número.
0: 9.
5: En México.
0: En México no podemos vivir sin tus dulces. ¿Eh? Nalgototo.
2: Las mías.
0: Tus dulces nalgototo.
2: Mira, ni son nalgotas ni son tan dulces, la verdad. Que
0: les tengo, bueno, tengo una
2: si alguien lo sabe, eres tú.
0: No, están muy jodidos, la verdad. No, o sea, no son mi estilo para nada. De entrada porque son de hombre, ¿no? Pero sí están muy jodidos.
2: Sí, tienen pelos y todo.
0: Ya están muy balanceados. Pero el asunto es que, y he de confesarlo, me da mucha pena, pero en mi último vuelo, la señorita que atendía la parte de la tripulación de sobrecargos...
5: ¿Qué? Dilo ya.
0: Tenía un cuerpo espectacular, un par de... Pero, o sea, pocas veces he visto algo más impresionante y me daba una pena. Yo creo que todos los pasajeros estamos volteando al techo. Yo vi a varios güeyes volteando al techo cuando la señorita pasaba porque... Pues,
2: ¿por qué?
0: Pues porque se me hace grosero estarle revisando. Además, estás ahí metido horas, entonces tienes que ser amable. ¿Y sabes lo que pasó? Me dijo, no se preocupe, le pasa a todo mundo. Cuando me sirvió mi cerveza, yo volteé a... Y me dijo, no se preocupe, señor San Cristóbal, le pasa a todo mundo, y me sonrió. Y yo así, ok. Bueno, ya
2: ¿qué, me puedo sentir mejor. ¿Qué le veías, el frente o la retaguardia? O
0: no, no, le quedaba el uniforme de una manera espectacular. Y pues, además, yo traía un asiento en el cual pues veía yo el pasillo largo así, y ella pues estaba sirviendo la comida. Todo el mundo trataba de no voltear a todos, pero era muy difícil, muy difícil. Pero me agradó mucho, me dio mucho gusto que me dijera que yo no era el único. Relájese, no pasa nada. Así las tengo, así las he tenido
5: no se va
0: siempre.
5: A gastar.
0: Así son, exacto, no pasa nada. Y dije, bueno, ok, por lo menos.
5: Vamos a ver.
0: No soy
5: sigue.
0: Viejo cochino asqueroso, o sea, viéndote
2: claro
0: tus.
2: Que, claro que eres.
0: Tus nalgas.
2: Exacto.
0: Exacto. Era todo lo que podía pensar
2: viejo
0: todo el
2: verde.
0: Tiempo. Ya no quiero ver
2: tus. Seguro la señorita en cuestión podía ser tu hija.
0: No, de hecho era una mujer de cierta edad.
2: Yo igual podría ser 40, tu hija, güey, ya estás bien pinche
0: 40
2: anciano.
0: Y cachitos. No, una mujer de 40 años no podría ser mi hija. Yo creo que tenía como 40, o sea, era una mujer ya madura, no era una chavilla, o sea, no era una mujer joven.
2: Ok, vamos a ver qué sigue.
0: No, mejor aún todavía. O sea,
2: ¿qué número es?
0: Más gusto.
6: 8.
2: México no podemos vivir
5: sin el centro de mesa de la fiesta. Me lo voy
0: Cierto.
5: A llevar.
0: Cierto, ¿por qué hacen eso,
2: Sí, a mí parece muy bien que lo hagan, porque ¿para qué se va a quedar ahí en la fiesta donde nadie lo va a usar ni nada más se va a ir y ya? Lo va a tirar a la basura.
0: Pero
2: llévenselo.
0: Pero si se van temprano de la fiesta, no se lleven las cosas del centro de mesa de la mesa, güey. Se esperan hasta que se acabe la fiesta y ya, entonces ya se pueden llevar su centro de mesa. Yo no me llevaría nada de entrada.
2: ¿Te acuerdas mi primera boda?
0: Sí.
2: Hace
0: ¿cómo olvidarla?
2: 30 años.
0: Sí, sí, sí, sí.
2: Bueno, había muy poca, no había la tecnología de hoy en día. Lo que sí había eran cámaras desechables de fotografía.
0: Sí.
2: Y entonces se nos ocurrió poner en cada mesa una camarita para que todo el mundo tomara fotos de la gente en su mesa. Y al final había una canasta que decía, por favor, ponga aquí sus cámaras.
0: Déjame adivinar.
2: Todo el mundo se las chingó.
0: Claro.
2: Todo el mundo se llevó las cámaras, nadie las dejó, nadie.
0: ¿Nadie dejó? ¿Ni una?
2: No, no eran regalo para usted, eran regalo para tener fotos de todos los asistentes. Y no
0: y nadie
2: fregando.
0: Se la llevó al baño y se sacó puras fotos, o sea, un rollo entero de puras fotos.
2: Eso hubiera estado muy simpático, siquiera eso, pero no, todo el mundo se robó la cámara. Se la llevaron, adiós. Qué bueno, porque hoy en día pues, esas fotos me tienen sin cuidado, aunque sí estaría simpático ver las fotos que tomaron el burro y Esteban.
0: Sí.
2: Y tú...
0: Exacto.
2: Y todos los demás invitados a la fiesta, Marta.
0: Yo creo que nadie quiso sacar las fotos porque sabíamos con quién te estabas casando. Y que no ibas a querer esas fotos después. Yo
2: ¿para
0: creo que
2: qué, sabe. Verdad? Si ni va a durar.
0: Sí, este güey, nada más la clase de alimaña que se está aventando al lomo.
2: Me hubieran dicho algo, nadie me dijo nada.
0: El alacrán que se está echando
2: a la entrepierna.
0: Qué horror.
2: Bueno, vamos a la que sigue. Todo el mundo tiene derecho a cometer errores.
0: No, ya, sin duda.
2: Lo corregí, lo enmendé.
0: Tú ejerciste tu derecho, sin duda. Ahí está.
2: Yo me divorcié ya. Vamos a la que sigue. ¿Qué número es?
6: 7.
0: En México no podemos vivir sin...
2: Una playera del PRD, una gorra del PAN y despensas del PRI.
0: Pues sí.
2: Ay, los apoyos de Morena.
0: Claro. Vámonos a la que sigue, que es la número...
6: 6.
0: Número 6. En México no podemos vivir sin...
2: Sin esperar la venida del señor.
0: Del gas. Digo, ya para que siga su ruta, ¿no?
5: Ay, me estoy esperando la venida del señor del gas.
0: Exacto. Pues es que sí.
5: Con su manguerota. El señor del gas.
0: Antes había varias personas que iban de casa en casa, ¿no? Estaba el lechero, el cartero, el del gas. Ya nomás queda el del gas, ¿no? El afilador, güey. Pero el afilador no tenía fama de enamorar a las señoras, ¿no? Ni a las empleadas de las casas.
3: No, el lechero, bueno, por lo mismo de su producto y la analogía, pues sí, se pues, uh-huh.
0: Pero los jardineros lero, sí, lero, ¿no? También es lechero. Se decía que la señora, el jardinero ahí andaba excavando. Decía,
3: habrá capito, sucedido ¿no? muchísimas veces.
0: No querrá un vasito de agua.
3: Pásenle, señor jardinero. Qué calor. Si quiere, quítese la ropa.
0: Quítese la ropa porque hace mucho calor.
3: Pero eso ya es como de porno, ¿no?
0: Pero habrá pasado, ¿no?
3: Habrá pasado, yo quiero pensar eso. Me gusta eso.
0: Ahí está el afilador. ¡El afilador!
3: El afilador. Sigue pasando el afilador de repente.
0: Pero este afilador era un maestro de la flauta.
3: Jilguero, güey.
0: Qué bárbaro.
3: Qué manera de trinar.
0: Hasta que se lo clavó un puñal. Bueno, vamos a la que sigue, que es la número. ¡La número!
7: ¿Cinco?
0: En México no podemos vivir sin
3: el fabuloso morado.
0: Pues es que sí, güey. El fabuloso morado es la neta.
3: Que te enseño mi fabuloso morado.
0: Mi fabuloso rosa. ¿De qué colores hay fabuloso? Hay morado. Ahí.
3: El más común creo es morado, hay? ¿No?
0: El fabuloso morado es la onda.
3: El fabuloso morado.
0: Debería haber un fabuloso negro, ¿no?
3: El fabuloso negro.
0: Es el más grande.
3: En México no podemos vivir sin darle de comer al guajolote de la abuela.
0: Ándale, pues.
3: Y en México no podemos vivir sin frijoles guardados en un bote de helado.
0: Qué feo es eso. Cuando piensas que hay helado y hay unos frijoles que además ya están viejos y feos, que llevan congelados quién sabe cuánto tiempo. Ya, o sea, ni los quieres.
3: Pero a veces si quieres frijoles y dices, mira qué bien, aquí hay frijoles en un bote de helado.
0: Cuando vengas a la casa te los saco del congelador para que puedas comerlos a gusto.
3: ¿A ti te gusta que te den de helado qué?
0: De helado.
3: ¿Qué sabor?
0: Del lado de fresa, ¿no? Me gusta mucho de ese.
3: Del lado de fresa.
0: Del lado de fresa. Ok, bueno, vamos a la que sigue, es la número.
7: ¿Cuatro?
0: En México no podemos vivir sin... Wow, sin... Es que usamos los dos.
3: O repitió el cuatro este güey, está dormido.
0: No sé qué hicimos,
3: güey. Está pasando.
0: No podemos vivir...
3: Mejor, porque nos quedamos atorados los dos viejitos aquí. Esto ya lo dijimos. En México no podemos vivir sin el amor de nuestra vida. La cerveza.
0: Sí. Correcto. No podemos vivir sin imaginarnos situaciones pecaminosas con tu prima.
3: Híjole.
0: En México no podemos vivir sin ello. Pero con tu prima o con la prima propia.
3: Con la prima propia, ¿no? O no me digas que tú, por favor, yo conozco a tu prima. Por lo menos a una de ellas.
0: Sí, sí, sí.
3: Y no me digas pues sí. Que... Por favor.
0: Pues, me imagino, o sea, en el pasado, así, no, es que no sé, porque es, no sé, yo creo que no, ¿eh? Así de plano.
3: Pecaminosas acá, situaciones con la prima, creo que yo tampoco tengo.
0: Pero ¿por qué la prima es tan socorrida entonces en el imaginario popular? ¿O hay gente que sí se da a sus primas?
3: Bueno, sí, es, bueno, pues ahí está Monterrey. En México no podemos vivir sin la regla.
0: Está todo Monterrey de tu prima. No.
3: Sin la regla de tu prima.
0: Ya está. Ahí está.
3: Y ahora la número.
7: ¿Dos?
0: En México no podemos vivir sin saber quién es el padre de la Bendy.
3: ¿Cómo no? ¿Sabes? Oye, ni la mamá sabe quién es el papá de la Bendy.
0: El otro día vi un video de un policía en Estados Unidos. ¿Quién sabe? ¿Quiénes son los papás? ¿De quién sospechas? Una chavilla que iba en su coche y la para un policía y a ver sus documentos, por favor. ¿Usted sabe quién es mi papá? ¿Cómo su mamá no le dijo? Excelente, güey. ¿Cómo su jefa no le dijo?
3: Yo vi otro
0: ¿usted sabe quién es mi papá?
3: Que está un policía que y para a una mujer que viene manejando con un güey, los baja del coche y le dice, ¿y usted a esta mujer de qué la conoce? No, pues la conocí en Tinder, ¿no? En una aplicación. Ah, sí, y la ha visto muchas veces. Pues es como la tercera o cuarta vez que nos vemos. Ah, sí. Ajá. Pues es que esta mujer es mi esposa, dice el policía.
0: ¡Oh! no, no, no, no, no, no. Chale.
3: Pues chale. Ya para qué la haces de jamón, ¿no? Toma decisiones al respecto.
0: Y te para el tira, que es el esposo, y está armado.
3: Es el esposo, y está armado, y los tiene ahí contra la camioneta.
0: No, qué chido. Qué feo momento. ¿Y qué haces ahí? O sea, si eres el güey, pues yo no sabía.
3: No, pues el güey no tiene
0: arreglo entre
3: nada.
0: Ustedes, ¿no?
3: Sí, no, yo no. Aquí no sabía ni que usted
0: existe. O si sabía.
3: No, porque no se conocían el policía y el güey.
0: Bueno, pero ¿qué te enojaría más? Quepre. Que es que, o sea, es quepre, que sí supieron
3: un conocido o un desconocido.
0: O sea, quepre.
3: ¿De tener de socio?
0: ¿Quién te va a estar? ¿Un conocido o un desconocido?
3: Sin duda prefiero un desconocido, güey, porque entonces no pierdo nada. Pues si es un amigo, entonces pierdo doble.
0: Chale, qué horror, güey.
3: Pierdes al amigo y a la pareja o al compadre o lo sea. Digo, bueno, si te pones en ese plan, ¿no?
0: A lo mejor puedes perdonar el asunto y ya, no te olvides.
3: Bueno, eso ya será tema de cada quien, ¿no? Ya sabrán.
0: Si no. Se acomodan, hacen un trío, algo.
3: O dices, bueno, pues ahora me toca a mí. Como nos recomendó la terapeuta de parejas, ¿te acuerdas cuando hicimos el capítulo de infidelidad? Claro. Una manera de superar la infidelidad es, ni modo, la otra persona tiene derecho a cometer su propia infidelidad.
0: Voy por ahí.
3: Igualar los cartones y ahora sí, ya vamos a ver si recuperamos la relación o no.
0: A ver a quién me encuentro, o sea, nos vamos a ir a un bar, más, me vas a llevar a un restaurante muy caro y me voy a ligar un güey y me voy a ir con él y me vas a ver haciéndolo.
3: ¿No te parece un poco excesivo?
0: Sí, la verdad.
3: No, a lo mejor
0: sí.
3: Ya de ahí la pareja decide hacerse swingers, ¿no? Y decir, bueno, pues ya qué chingados.
0: Yo creo
3: ¿no?
0: que es momento de dinamitar la casa y olvidarse de todo. Bueno, vamos a la que sigue, que es la número...
8: Uno...
0: Número uno, en México no podemos vivir sin...
3: Una sola fiesta en la que celebras tu salida de la secundaria, tus 15 años, tu boda y el bautizo de tu chamaco, de la Bendy.
0: Todo junto, todo junto, la llegada de la Bendy, qué feo, cuídense por favor, gente joven, no quieren ustedes tener una Bendy no planeada, las Bendys no deben de llegar así nada más, o sea, hay que planear las Bendys.
3: Pero llegan ocasionalmente.
0: Yo sé, pero no es la mejor manera de hacer las cosas. O sea, es un inicio difícil para todos. Y sobre todo para la Bendy misma.
3: Sí.
0: Porque cada vez que lo voltees a ver... Sí, cada vez que la voltees a ver o lo voltees a ver, vas así... Por tu culpa.
3: ¿Cómo te pareces a...?
0: ¿Cómo te pareces a tu...?
3: A ver, ¿a quién te pareces? Para ver si me doy una idea de quién es tu papá. Porque no me acuerdo.
0: ¿A quién te pareces? Déjame verte bien. Comparándola.
3: A ver, bájate los pantalones. A ver, a lo mejor es
0: no,
3: una buena idea.
0: No. Qué feo. Bueno, cuídense mucho, diviértanse mucho, hagan lo que quieran, pero tomen decisiones informadas.
3: Ya,
0: pues.
3: Deja de decirle a la gente qué hacer.
0: Güey, ¿tú crees que alguien quiere? ¿Tú crees que alguien quiere un embarazo no deseado?
3: A ver, ¿qué dice Destaca que deba hacer y no deba hacer?
0: No, pero en una de esas,
3: a mi tía
0: a lo mejor hoy en la noche, cuando se bajen los pantalones y estén a punto de poseer a la señorita en cuestión, o usted, señorita, cuando esté a punto de montarse en ese garañón tan deseable que conoció en el bar o en el antro, ¡use un condón, carajo! Para que después todo quede en un bonito recuerdo y no en un chamaco baboso maloliente.
3: Por allá apesta el niño también.
0: Reprobando todo en secundaria, igual de estúpido que su padre. De veras, cuídense.
3: Y todo por unos minutos de placer.
0: ¡Exacto! O sea, ya, nomás. O sea, no es lo que diga su tía el Estaca. Es nada más, nadie quiere... Por eso son embarazos no deseados. Por eso se llaman así, porque nadie los quería, nadie lo pidió.
3: Deja de mal viajar, gente, hagan lo que
0: quieran. Llegó el niño.
3: ¿Tú crees que este chorizo que acabas de hacer va a evitar que lleguen Bendys no deseadas?
0: Carísimo,
3: ¿tú
0: pañales.
3: ¿Crees que hace alguna diferencia?
0: Surreteándose por todos lados, viviendo en casa de tus papás con tu esposa y un niño. Y sin, o sea, horrible. ¡No!
3: Ya, güey, no jorobes.
0: ¡No lo hagan! ¡No lo hagan! ¡Cuídense!
3: Bueno, muchísimas gracias. Ha sido un placer estar con ustedes aquí en La Corneta.
0: ¡Pónganse condón!
3: La corneta regañona del día.
0: ¡Pónganse
3: de hoy.
0: Condón!
3: Sí, para comer también.
0: Todo el día, por cualquier cosa. Fórrense de látex. Sí. Fórrense de látex completitos.
3: Si llega el momento, ya estén listos.
0: Oye, látex es lo que sale de un condón. ¿Látex? No, es nuevo neologismo de hoy o no.
3: Plástico de condón usado,
0: Láctex.
3: Oye, no te me estaba acordando de uno, pero no sé si ya lo tenemos o no.
0: ¿Qué?
3: Prostidigitador.
0: No lo tenemos, güey. Prostidigitador, magazo a la hora del dedazo. Magazo del dedazo. Ahí está, prostidigitador, magazo del dedazo.
3: Magazo del dedazo. Prostidigitador.
0: Guau, ahorita mismo.
3: Bueno, es que hay que va la lista. Y ya saben, si quieren más corneta, porque esto ya se acabó. Láctex y prostidigitador.
0: Prostidigitador. Ok, bueno.
3: Si quieren más corneta, está la corneta extendida en Amazon Music. Ahí la pueden encontrar completamente gratis. Nada más descargan la aplicación y encuentran nuestro episodio de esta semana. Que ya no me acuerdo cuál es y ya nos tenemos que ir.
0: Tampoco.
3: Entonces, dice el nuevo que ya nos tenemos que ir a la burger, güey.
0: Bueno, pues vámonos. A la una, a las dos, a dos.
3: Y a la ver.
0: Soplan, ver, puto.
8: En este instante se va la meme en la corneta.
3: ¿Y este es el cierre?
8: No, este.
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0: 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Nos están dando las 3 de la tarde aquí en el estado de Oaxaca. Calurosa tarde de martes. Así las condiciones del clima para la mayor parte de la entidad. Muy calurosa tarde. Hemos tenido temperaturas por arriba de los 41 grados centígrados, ¿eh? La sensación térmica, pues no ayuda mucho. Bueno, hidrátese bien, tome agua. Fíjese que últimamente he estado teniendo la oportunidad de encontrarme con mucho material, muchos artículos, en donde, pues, médicos, científicos, nos dicen, ¿saben qué? Tomen agua, pero con la suficiente sal. En la medida que tomamos agua que no tiene la suficiente sal, esto mismo nos puede ocasionar un problema de salud. Eso dicen los expertos. Entonces, ese equilibrio entre el agua y la sal, los electrolitos, es lo que mejor nos puede mantener de salud, ¿no? Y sobre todo en estos días en que, pues, hay muchos productos que nos prometen que el agua como tal, purificada como tal, sin sales, pues nos podría de alguna manera llenar esa sensación, ¿no?, de sed, pero realmente un beneficio mayor como tal, como la hidratación y lo que en la alcalinización se refiere, pues no es mayor ventaja, ¿no? De hecho, no representaría ninguna ventaja. Pero bueno, ahí les dejo el dato para ver si se interesan más y pues le vamos buscando todos a equilibrar, siempre equilibrar hasta cómo tomamos, cuánta agua tomamos, qué tanta sal tiene el agua, qué tanta sal necesita realmente nuestras funciones. Bueno, además de esto, pues provecho, ¿no? Ya que estamos hablando de, ya ve que la sal es la que le da sabor a la comida, bueno, buen provecho también. Felicidades si está celebrando además algo en especial en este 4 de agosto ya 2026. Si va con rumbo a casa, nos escucha en su automóvil, en transporte público, gracias de verdad. Permítanos acompañarles para esta segunda emisión Encuentro. Si está en su centro de trabajo, si está en su local o su en su negocio, pues seguramente ahí se lo va a pasar esta tarde también. Ahí va a probar sus sagrados alimentos, esperando que haya muy buenos resultados de esa actividad que usted realiza. Soy Francisco Vázquez Jiménez, esta es la segunda emisión del Noticiario Encuentro. ¿Les parece? Vamos con los avances de las noticias que les vamos a llevar de aquí hasta las 4 de la tarde. Lilu Martínez ya nos tiene la información. Muy buena tarde, Lilu.
1: Francisco y estimado auditorio, ¿qué tal? Excelente tarde de martes. Les presento el avance informativo en esta segunda emisión de los Noticiarios Encuentro, las noticias de última hora que marcaron la jornada de este día. En temas nacionales, la presidenta Claudia Sheinbaum Pardo volvió a defender los lineamientos que establecen nuevas obligaciones para los medios de comunicación, como la publicación de códigos de ética y la figura de un defensor de las audiencias. Durante su conferencia matutina, la mandataria aseguró que la autorregulación es una alternativa preferible a que la Secretaría de Gobernación, dice, intervenga en los contenidos de los medios. También afirmó que existen publicaciones con información falsa y señaló que debe garantizarse el derecho de réplica. Dos vehículos resultaron afectados luego de que sujetos desconocidos presuntamente provocaron un incendio durante la madrugada en el fraccionamiento El Rosario, esto en el municipio de San Sebastián, Tuxtla. De acuerdo a los primeros reportes, los hechos ocurrieron alrededor de las 3 de la mañana en el andador Tlacolula, esto cerca del tanque elevado, donde vecinos alertaron los servicios de emergencia sobre el fuego. La sección 22 de la CENTE convocó a su dirigencia y al 20% de su membresía estatal para trasladarse a la Ciudad de México el próximo 13 de agosto, con el objetivo de realizar acciones de cobertura durante la mesa de trabajo acordada con la presidenta Claudia Sheinbaum Pardo. El sindicato informó que aún no define el esquema de protesta que estará implementando, por lo que analiza si realizará únicamente un acordonamiento en las inmediaciones de la sede del encuentro o si se llevará a cabo bloqueos durante el desarrollo de esta reunión. Un mototaxista y dirigente de una agrupación del transporte fue asesinado a balazos la mañana de este día martes en el estacionamiento de una tienda comercial en la región del Istmo de Tehuantepec. La víctima fue identificado preliminarmente como Tomás JC, de 34 años de edad, quien se encontraba a bordo de su mototaxi, aparentemente esperando pasaje, cerca del acceso principal de Bodega Aurrera. El gobierno del estado de Oaxaca informó que estará realizando trabajos de rehabilitación durante aproximadamente 33 cuadras de banquetas del centro histórico de la capital del estado. De acuerdo con lo anunciado, las obras contemplan la sustitución de piezas de cantera, losetas y guarniciones que presentan desgaste o daños, con el objetivo de renovar la infraestructura peatonal en diversas calles del primer cuadro de la ciudad. Para el próximo sábado estará comenzando formalmente los trabajos para la construcción del paso a desnivel de Viguera, una de las obras viales más anunciadas para esta zona metropolitana de la ciudad de Oaxaca. De acuerdo con información de la Secretaría de las Infraestructura y Comunicaciones, este proyecto contará con una inversión de 279 millones de pesos y busca atender los problemas de congestionamiento que diariamente se registran en este acceso a la ciudad. Integrantes de la Resistencia Civil Pacífica Nacional protestaron este día frente al Palacio de Gobierno para exigir una mesa de diálogo con las autoridades estatales por presuntos abusos cometidos en la Sierra Mazateca. La entidad oaxaqueña enfrenta uno de los principales retos laborales a nivel nacional, la informalidad. De acuerdo con datos del INEGI, el 80.1% de la población ocupada en el estado trabaja sin acceso garantizado a prestaciones ni seguridad social, la tasa más alta del país. Es parte de la información que le tendremos a todo detalle en esta segunda emisión del noticiario Encuentro. 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Atendemos su denuncia ciudadana al 951-308-1361. Con muchísimo gusto le damos seguimiento. Francisco, continuamos con más información en esta tarde de encuentro.
0: Gracias, muchas gracias, Lilu. Vamos, por supuesto, a continuar con esta cobertura informativa y los aspectos relevantes en esta tarde en el panorama nacional. La presidenta Claudia Sheinbaum firmó la mañana de este martes un decreto para fortalecer la transparencia en el gobierno federal. Con lo que dijo, se ampliará la información pública disponible, se actualizarán mensualmente los contratos gubernamentales y se incorporarán nuevos datos sobre las filiales de Pemex y CFE, auditorías y fiscalización, además de establecer criterios más estrictos para la reserva de información. Durante la conferencia matutina en Palacio Nacional, la secretaria Anticorrupción y Buen Gobierno, Raquel Buenrostro Sánchez, explicó que el decreto busca ir más allá de las obligaciones legales vigentes y fomentar la máxima publicidad de la información gubernamental, mientras se preparan reformas a la Ley General de Transparencia para incorporar estas disposiciones de manera permanente. Detalló que la Plataforma Nacional de Transparencia fue estabilizada tras su transferencia a la Secretaría por parte del INAI, luego de que presentara fallas constantes, y ahora cuenta con nuevas herramientas para facilitar la descarga y análisis de la información. prometió que en un plazo máximo de 30 días hábiles se integrarán nuevos contenidos de interés público. Buenrostro señaló que el decreto se concentra en cuatro ejes: contrataciones públicas, filiales de Pemex y CFE, fiscalización y auditorías, además de una invitación a los demás poderes y órdenes de gobierno para sumarse al principio de máxima publicidad. Como parte de las medidas, informó que todos los contratos del gobierno federal dejarán de publicarse de manera trimestral y estarán disponibles cada mes para mantener actualizada la información sobre adquisiciones y obras públicas. También indicó que las filiales de Pemex y CFE deberán transparentar información adicional como estados financieros, informes presentados ante agencias extranjeras, reglas de gobierno corporativo, políticas de operación y contratos. En materia de fiscalización, explicó que se publicará información adicional sobre los programas anuales de auditoría, estadísticas, seguimiento a observaciones y el padrón de despachos de auditores externos. Mientras tanto, la presidenta Sheinbaum afirmó que el decreto forma parte del nuevo esquema de transparencia implementado tras la desaparición del Instituto Nacional de Transparencia, cuyas funciones fueron absorbidas por la Secretaría Anticorrupción y Buen Gobierno. Los aspirantes a la UNAM comenzaron a promover amparos luego de que obtuvieron un lugar en la Universidad Nacional Autónoma de México. Los juicios interpuestos van contra la decisión de cancelar el proceso de ingreso a licenciatura 2026, tras las irregularidades detectadas en la aplicación del examen. Los recursos fueron presentados ante los juzgados noveno y décimo tercero de distrito en materia administrativa de la Ciudad de México. Sin embargo, en una primera revisión, las juzgadoras no concedieron la suspensión solicitada y requirieron a los promoventes precisar con mayor claridad los actos que impugnan antes de admitir las demandas. En los escritos, los aspirantes controvirtieron la cancelación del examen de admisión, así como la convocatoria e instructivo del concurso de selección para ingreso a la licenciatura 2026. También reclamaron la presunta negativa de recibir documentación e impedir su inscripción, en uno de los casos para la carrera de Derecho. La titular del juzgado noveno de distrito, Verónica Yesel Beltrán Murguía, otorgó un plazo de 5 días para que el promovente aclare su demanda con

0: entre estudiantes que aseguran haber obtenido su lugar de manera legítima. En los últimos días, un grupo de aspirantes se ha manifestado en la explanada de la rectoría para exigir que la universidad respete los resultados obtenidos y diferencie a quienes afirman aprobaron legítimamente el examen. Los amparos UNAM forman parte de las acciones legales emprendidas por algunos de los aspirantes mientras el proceso continúa en revisión. Oaxaca enfrenta uno de los principales retos laborales a nivel nacional, la informalidad. De acuerdo con datos del INEGI, el 80.1% de la población ocupada en el estado trabaja sin acceso garantizado a prestaciones ni seguridad social, la tasa más alta del país. Esto representa alrededor de 1.5 millones de personas que realizan actividades laborales sin derechos como atención médica, aguinaldo, vacaciones pagadas, crédito para vivienda o ahorro para el retiro. Los sectores con mayor presencia de empleo informal son el comercio, la agricultura y la construcción, actividades que concentran a miles de trabajadores, pero donde frecuentemente no existen contratos laborales ni esquemas de protección. La falta de empleo formal implica que muchas familias enfrenten mayor vulnerabilidad ante enfermedades, accidentes, pérdida de trabajo o en la etapa de jubilación. El reto para las autoridades no solo está en generar más empleos, sino en crear fuentes laborales con mejores condiciones y prestaciones, ya que la informalidad continúa siendo uno de los principales obstáculos para el desarrollo económico del estado. Bueno, ahí tiene usted el dato. 80.1% de la población ocupada en Oaxaca está en la informalidad, sin prestaciones, sin seguridad social. Y esta es una posición nada envidiable. Prácticamente somos los número uno en toda la República Mexicana. De las 32 entidades federativas, no hay otra que le gane en este rubro a Oaxaca. Nada, por supuesto, que presumir. Nada halagador el dato. Vamos a los anuncios y volvemos con más información a esta hora y aquí, en el estado de Oaxaca.
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0: Muchas gracias, muy buena tarde. Avanzamos en la cobertura informativa de Noticiarios Encuentro y vamos de inmediato con la información que se está generando aquí en nuestra entidad. El gobierno de Oaxaca informó que realizará trabajos de rehabilitación en aproximadamente 33 cuadras de banquetas del centro histórico de la capital del estado. De acuerdo con lo anunciado, las obras contemplan la sustitución de piezas de cantera, losetas y guarniciones que presentan desgaste o daños, con el objetivo de renovar la infraestructura peatonal en diversas calles del primer cuadro de la ciudad. Entre las vialidades consideradas se encuentran tramos de Hidalgo, Trujano, Guerrero, Armenta y López, así como 5 de Mayo, entre otras. Además, se indicó que el Ayuntamiento de Oaxaca de Juárez intervendrá alrededor de 30 cuadras adicionales. Aunque las autoridades señalan que la medida busca atender el deterioro de varias banquetas, el reto será que los trabajos se realicen con calidad, sin afectar de manera prolongada la movilidad de peatones, comerciantes y residentes del centro histórico. Seguramente habrá muchas incomodidades, algunos inconvenientes, porque, pues, por supuesto, las aceras que son para los peatones, que son también el acceso, ¿no?, de, pues en el centro histórico muy pocas viviendas como tal, pero sí múltiples negocios, ¿no?, de todos los rubros, y que deberán tener una plena y amplia organización de estos trabajos para poder continuar con sus actividades, y al mismo tiempo se esperaría que en el tiempo razonablemente corto, pues se puedan establecer mejores condiciones en el centro histórico de la ciudad de Oaxaca. Ese es el plan del gobierno del estado. Coadyuva también invertirá en ello el gobierno municipal de Oaxaca de Juárez. Bueno, estaremos atentos al arranque, ¿no?, o a la continuación, porque se han hecho algunos trabajos en el centro histórico y algunos ni siquiera han concluido después de varios meses. Pero bueno, esté usted pendiente, seguramente pues por ahí dentro de algunos otros días podrá usted toparse de pronto con que no puede utilizar una acera, con que habrá cierre de vialidades, con que aún con automóvil no podrá usted circular, pero bueno, se trata de un poco de paciencia, esperaríamos para poder tener los resultados que esperan ofrecer tanto la autoridad estatal, en este caso, como el gobierno municipal de Oaxaca de Juárez. Vamos con mi compañero Álvaro Morales en esta tarde de encuentro. Como les habíamos anunciado, durante el fin de semana, el gremio magisterial, a través de su dirigencia que encabeza Jenny Araceli Pérez, logró establecer comunicación con la presidenta Claudia Sheinbaum, con quien agendaron un encuentro el próximo 13 de agosto en Palacio Nacional, poco antes del mediodía. Pero el gremio magisterial, tal y como ha accionado durante más de 40 años, porque además así lo presumen, con su movilización, ya está convocando a sus bases para, pues, dicen que es acompañamiento, ¿no? Acompañamiento a esta reunión. Esto implica la movilización, precisamente, de un importante número de sus agremiados. Afortunadamente está en periodo vacacional, que si no, ya hubieran suspendido clases en muchas escuelas. Pero vamos a escuchar sobre esto, por cierto, la información completa con mi compañero Álvaro Morales. Muy buena tarde.
1: Efectivamente, Francisco, pues continúan estas movilizaciones actualmente, pues digamos que aisladas, en pleno periodo vacacional y ya de reorganización del ciclo escolar 2026-2027. Tú muy bien lo informaste hace unas horas, Francisco, hace unos momentos, sobre la reunión que pactaron los maestros de la disidencia de la sección 22 con la presidenta Claudia Sheinbaum durante el fin de semana en la visita de la mandataria a territorio oaxaqueño. Y apenas se dio a conocer esta información, esto fue el fin de semana, ayer lunes lo retomaron los medios de comunicación, y apenas se dio a conocer mediáticamente esta condición, y ya la sección 22 de la Coordinadora Nacional de Trabajadores de la Educación, CENTE, ha confirmado una convocatoria a su dirigencia y al 20% de su membresía estatal para concentrarse en la Ciudad de México el próximo 13 de agosto para dar cobertura a la mesa de trabajo concertada con la presidenta Claudia Sheinbaum y autoridades de Oaxaca a partir de las 11 de la mañana de este día, Francisco, el 13 de agosto. El sindicato disidente informó que hasta la mañana de hoy no definía totalmente el esquema de acción, pues este esquema podía limitarse únicamente a llevar a cabo un acordonamiento en la sede de la reunión, podría ser quizá Palacio Nacional allá en la Ciudad de México o alguna otra sede que pueda llegar a proponerse en el transcurso de las siguientes horas, pero también el esquema de acompañamiento podría definir la realización de uno o varios bloqueos en lo que dura este encuentro. Ya ves que así también lo implementaron durante su jornada de movilización de junio y mayo pasados, allá también en la Ciudad de México. La mandataria mexicana, Claudia Sheinbaum Pardo, y la lideresa de la sección 22, Jenny Araceli Pérez Martínez, acordaron el pasado fin de semana, durante la gira de la presidenta en la entidad, sostener un encuentro el 13 de agosto para abordar temas exclusivamente de la sección 22 de Oaxaca. En este sentido, la dirigencia sindical emitió una circular hace unas horas en la cual se indica lo siguiente. La sección 22 de la CENTE convoca al Pleno del Comité Ejecutivo Seccional, a la Coordinadora Estatal de Trabajadores de la Educación, organismos auxiliares, espacios ganados por el Movimiento Democrático de los Trabajadores de la Educación de Oaxaca en resistencia, y al 20% de la membresía de las delegaciones sindicales a participar en la cobertura de la mesa tripartita que sostendrá la sección 22, la presidenta de la República y el gobierno del estado, así lo publicó el magisterio. La dirigencia precisó que la jornada de cobertura se realizará el jueves 13 de agosto a las 11 de la mañana en el plano nacional y lugar sede por definir, con el propósito de respaldar la exigencia de respuestas concretas a las demandas históricas del magisterio democrático. Así las cosas, Francisco. Entonces, ya se estarán movilizando ahí las bases, un porcentaje de las bases magisteriales, durante este primer encuentro que sostendrá la presidenta Claudia Sheinbaum y la dirigencia sindical en el marco de pues la víspera del comienzo del ciclo escolar 2026-2027, programado justamente para iniciar durante los últimos días del próximo, o mejor dicho, ya de este mes de agosto. Es el reporte que tenemos.
0: Gracias, Álvaro. Continuamos para informarles también que el próximo sábado comenzarán formalmente los trabajos para la construcción del paso a desnivel de Viguera, una de las obras viales más anunciadas para la zona metropolitana de Oaxaca. De acuerdo con información de la Secretaría de Infraestructuras y Comunicaciones, el proyecto contará con una inversión de 279 millones de pesos y busca atender los problemas de congestionamiento que diariamente se registran en este acceso a la ciudad. La obra contempla dos puentes elevados con dos carriles por sentido, además de mantener los cuatro carriles existentes a nivel de piso. También incluye una rotonda de 30 metros de diámetro, áreas verdes, iluminación, drenaje, banquetas, semaforización y señalización vial. Las autoridades aseguraron que el monumento a Benito Juárez permanecerá en el sitio. Aunque el proyecto es presentado como una solución al tráfico en la zona, la efectividad dependerá de la planeación integral de la movilidad metropolitana y que los trabajos se desarrollen dentro de los plazos establecidos, ya que durante la construcción podrían registrarse afectaciones a la circulación en uno de los principales accesos a la capital oaxaqueña. Le digo que cada uno de estos proyectos pues representa sin duda una oportunidad, pero también un reto para las propias autoridades. Y es ahí en donde se tiene que tener la suficiente eficacia, ¿no?, para poder resolver estos temas que además se vuelven sumamente necesarios, ¿eh? La ciudad de Oaxaca ha quedado totalmente insuficiente para la cantidad de automóviles, para el nivel ya de tránsito vehicular, de tráfico vehicular sobre todo, para la carga vehicular que tiene que soportar ya la capital oaxaqueña, que es además territorialmente un cachito. Todo lo demás es ya parte de otros municipios, ¿no?, que abrazan o que encierran a la ciudad de Oaxaca como tal. Entonces, bueno, pues ahí está lo que el gobierno del estado está proponiendo y que esperemos de verdad que todo resulte con las mejores condiciones. Y claro, ahora sí que por ahí podríamos ir observando aquellos letreros, ¿no? Aquellos anuncios que dice: disculpe usted, estamos trabajando. Pues sí, porque de pronto resultará con algunos inconvenientes. Vamos con los anuncios. Volvemos de inmediato con más noticias en esta tarde de encuentro.
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4: Spider-Man Un Nuevo Día le dará a Peter el mayor reto que ha vivido como superhéroe: aprender a valerse por sí mismo sin su tía May, sin MJ, sin amigos, incluso sin Tony Stark. Es el precio a pagar para que el mundo olvidara su demencia.

0: Estamos de regreso y continuamos. Vamos a la información. La cobertura que tenemos al interior del estado de Oaxaca nos permite llegar a la región del Istmo de Tehuantepec, por cierto, con varias frecuencias de Grupo Encuentro en la ciudad y puerto de Salina Cruz, la emisora Los 40, 97.1 de FM, desde donde nos está informando mi compañero Antonio Villaseñor. Muy buena tarde.
1: Buenas tardes, Francisco. Un gusto poderte saludar desde el puerto de Salina Cruz. Comento rápidamente que, bueno, hace unas horas, en lo que es las instalaciones de la refinería Ingeniero Antonio Dovalí Jaime de este puerto, pues se hizo una actividad de cierre, esto derivado a una fuga que se presentó en una pipa que transportaba propileno. Dentro, afortunadamente, la fuga se dio adentro de las instalaciones de esta refinería y ahí en el lugar pudieron llegar el equipo especializado para poder controlarla. Al lugar llegaron elementos de contraincendio, además el área de ductos para poder trabajar en este tema de esta fuga que se presentó en esta pipa que transportaba propileno. Mientras tanto, Francisco, tuvo que cerrar por algunas horas las instalaciones, la entrada de la puerta número 4 o la puerta conocida como la puerta de San Pedro Huilotepec. Ingresan varios trabajadores del ingeniero Antonio Dovalí Jaime. Para estas horas que ya pasan de las 3:30 de la tarde, ya está abierta nuevamente a su circulación esta entrada. Mientras tanto, pues está haciendo los protocolos para poder evitar algún siniestro mayor, por lo que también se está esperando que Petróleos Mexicanos emita un comunicado sobre estos hechos, un comunicado oficial, y bueno, espera también darlo a conocer, por supuesto, oportunamente a la ciudadanía, Francisco.
0: Muy bien, muchas gracias, Villaseñor. Gracias. Buena tarde. Saludos a nuestro auditorio en Salina Cruz. Han sido muy frecuentes, muy frecuentes los accidentes allí en la refinería Antonio Dovalí Jaime. Los riesgos, por supuesto, son constantes, ¿no? Toda esta factoría, y en donde quiera que haya una factoría similar, por supuesto que existen riesgos. De los accidentes que han ocurrido en la refinería Antonio Dovalí Jaime particularmente, pues han dejado víctimas humanas y eso es lo más lamentable, siempre será lo más lamentable. Digo, de la incertidumbre que muchas veces genera entre la población, que además cada vez se acercó a la barda perimetral, hay asentamientos ahí cada vez más cercanos a la barda perimetral de la refinería Antonio Dovalí Jaime, un crecimiento urbano muy desordenado también, que, bueno, seguramente ninguna autoridad, gobierno municipal en su momento, gobiernos del estado en su momento, gobierno federal en su momento, pudieron evitar. Y entonces cada vez hay más gente más cerca de la refinería. Y bueno, ojalá que puedan mejorarse todas las condiciones que han vuelto cada vez, insisto, más frecuentes estos accidentes. Mientras tanto, en el municipio de Juchitán de Zaragoza, donde nos sintonizan a través de la señal 91.7 de FM con Radio Teca, otra ejecución. Prácticamente durante la semana, en su mayoría, todos los días de la semana son de este tipo de noticias en la ciudad de Juchitán, en donde pues hay un clima realmente complicado en materia de inseguridad, de violencia extrema. Y la mayoría de los casos últimamente se han presentado a plena luz del día en lugares muy concurridos. Y también un dato que estremece, sin que haya una sola persona detenida, derivado de los últimos acontecimientos en Juchitán de Zaragoza. Es decir, de entre las agresiones a mano armada, los homicidios, las ejecuciones ocurridas en Juchitán, entre la semana pasada y esta que transcurre, apenas hoy estamos a martes, y ahí hay una nueva ejecución. Un dirigente de mototaxistas, a plena luz del día, por la mañana prácticamente antes del mediodía, en un lugar muy concurrido, donde decenas y decenas de personas fueron testigos de cómo en una motocicleta, un par de sujetos llegan y acribillan a un mototaxista al interior de su unidad. se retiran del lugar, no hay una persecución, no se sabe que puedan compartirse algunas cámaras, bueno, algunas imágenes de la videovigilancia que existe en la zona, y así con todas las ventajas y hasta el momento de manera impune los sicarios se perdieron en la ciudad y solamente tenemos la suma, solamente tenemos la estadística de otra ejecución en el municipio de Juchitán de Zaragoza. Así fue asesinado el mototaxista a balazos. La víctima fue identificada como Tomás Jiménez Chiñas, integrante de una organización de transportistas de la zona. De acuerdo con reportes preliminares, hombres armados lo atacaron cuando se encontraba en el estacionamiento de una tienda comercial y posteriormente escaparon. Tras la agresión, corporaciones de seguridad acudieron al lugar para acordonar el área e iniciar las diligencias. Sin embargo, esto también es muy común ya en Juchitán. Los familiares llegan y se llevan el cuerpo, todo ensangrentado. Disculpe usted que se lo describa de esta manera, pero así, todo ensangrentado, dentro de la misma unidad de mototaxi, se llevaron el cuerpo. Imagínese usted esta imagen. Para que llegue el cuerpo, el cadáver prácticamente a su domicilio, que es a donde lo trasladan, todo el recorrido por kilómetros que tiene que hacer dentro del mototaxi totalmente al descubierto. Una escena dantesca que se está presentando en el municipio de Juchitán de Zaragoza, en la gran mayoría de los casos. Así ocurre. Este homicidio se suma a los hechos violentos registrados en las últimas semanas en la región del Istmo, que sigue enfrentando problemas de seguridad pese a los operativos implementados por las autoridades. La Fiscalía de Oaxaca informó que abrió una carpeta de investigación para determinar el móvil del crimen e identificar a los responsables. Mi compañero Álvaro Morales nos tiene más información en esta tarde de encuentro. Tiene que ver con un incendio que pudo haber sido provocado y que dejó como saldo un vehículo como pérdida total. Además, una camioneta de lujo con múltiples daños en el fraccionamiento El Rosario. Te escuchamos, Álvaro, adelante.
2: Francisco, efectivamente, un vehículo compacto como pérdida total y una camioneta de lujo con múltiples daños es el saldo que arrojó un incendio provocado por sujetos desconocidos esta madrugada en el fraccionamiento del Rosario, ubicado al sureste de la zona metropolitana de la ciudad de Oaxaca, en el municipio de San Sebastián Tutla. De acuerdo con el reporte preliminar de autoridades de seguridad, los hechos ocurrieron alrededor de las 3 de la mañana cuando una llamada al número de emergencias alertó sobre la ocurrencia del percance registrado en el andador Tlacolula, cerca del tanque elevado de aquel asentamiento. Según el reporte preliminar, un sujeto, o mejor dicho, dos sujetos no identificados a bordo de una motocicleta, rompieron el cristal trasero de un vehículo que permanecía estacionado y posteriormente le prendieron fuego para después darse a la fuga. De acuerdo con información, el fuego se propagó a una camioneta que permanecía cerca de la primera unidad afectada. Las llamas fueron sofocadas por el personal del Cuerpo de Bomberos de Oaxaca y se estableció que el auto calcinado es un Chevrolet Beat, placas de Oaxaca, al tiempo que la segunda unidad corresponde, esta que registra múltiples daños, a una camioneta Lincoln Navigator color blanco con placas de Oaxaca. De estos hechos tomó conocimiento la Policía Municipal de San Sebastián Tutla. Asimismo, al lugar también se trasladaron elementos de investigación. Vale la pena indicar, Francisco, que a través de redes sociales se dieron a conocer las imágenes de cómo quedaron estas unidades de motor después de haber sido blanco de este incendio, o al menos de acuerdo con los reportes preliminares, una de ellas, el auto compacto blanco, y la otra con daños colaterales al estar cerca de esta primera unidad y ser alcanzada por las llamas. Por su parte, este mediodía en el Zócalo de la ciudad de Oaxaca, a las afueras del Palacio de Gobierno, hubo una protesta de una agrupación denominada Resistencia Civil Pacífica Nacional. Los integrantes de este grupo protestaron en Palacio de Gobierno para demandar el cese de actos de extorsión, así lo están acusando ellos, estas personas de la Resistencia Civil Pacífica Nacional, presuntos actos de extorsión por parte de elementos de la Policía Vial de Oaxaca, y de la Agencia Estatal de Investigaciones, así como de Fiscalías en Caminos y Carreteras de Huautla de Jiménez y Zona Mazateca de la entidad. Los manifestantes demandaron una mesa de diálogo con la Secretaría de Gobierno a efecto de hallar los mecanismos pertinentes para evitar la continuidad de actos de corrupción por parte de corporaciones de seguridad. ¿Qué te parece, Francisco? Escuchemos cuál fue la denuncia hecha esta tarde por parte de los integrantes de la Resistencia Civil Pacífica Nacional.
3: Autoridades correspondientes, de que pues ha habido muchas violencias, sobre todo abuso de autoridad, sobre todo de la policía vial estatal. Nosotros venimos exactamente de la ciudad de Huautla de Jiménez. Entonces traemos una demanda ahí con los abusos del gobierno, sobre todo policía estatal, la policía vial estatal, la Agencia Estatal de Investigaciones y las fiscalías, compañeros, que todo el tiempo se la pasan extorsionando, más que nada, ya no hay respeto para nada. Están violentando los derechos de los ciudadanos de la Sierra Mazateca, y no nada más de la Sierra Mazateca, sabemos que es a nivel general, pero ahorita venimos a checar en el tema de la Sierra Mazateca. Somos Resistencia Civil Pacífica Nacional, somos una organización que se dedica al tema del activismo, que defendemos los derechos de los ciudadanos que se encuentran en estado de vulnerabilidad, más que nada. A nivel nacional, compañeros. Entonces, por el momento vamos a tratar de llegar a ver si podemos hacer una mesa de diálogo con la autoridad. Con una mesa de diálogo venimos ahí con la autoridad correspondiente. Vamos a acercarnos de este lado.
4: Me recuerden que hay medios de comunicación que han sido violentados en sus derechos. Recuérdenlo, ¿eh? Aquí
2: está. Francisco, es el reporte que tenemos.
0: Gracias, muchas gracias, Álvaro. Avanzamos, son ya las 3 de la tarde con 44 minutos. Un hombre de 47 años fue encontrado sin vida debajo de una camioneta sobre el camino que conduce a la comunidad de Cerro Gordo en el municipio de Santo Domingo de Morelos, en la región de la costa. Tras el reporte, elementos de seguridad y personal de la Fiscalía General del Estado acudieron al lugar para acordonar la zona y realizar las diligencias correspondientes. De acuerdo con la información preliminar, la víctima fue localizada bajo una camioneta. Hasta el momento no se ha establecido cómo ocurrieron los hechos ni quién se encontraba al volante de la unidad al momento del incidente. Las autoridades señalaron que será la necropsia la que determine la causa exacta del fallecimiento. Vamos a los anuncios. Volvemos de inmediato con más información.
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0: Bien, muchísimas gracias, gracias. Nos están compartiendo que llueve en la zona oriente del Istmo de Tehuantepec. Es que le decía el tremendo calor que está haciendo, y luego un poco más adelante vamos a tener ya el dato completo sobre las condiciones del clima, ya lo sabe, con mi compañera Lilo Martínez, pero sí, de alguna manera para la zona de, bueno, para la región del Istmo de Tehuantepec, se tiene una posibilidad de lluvia durante la tarde y todavía para la noche de este martes. Mientras tanto, la humedad ha generado una sensación térmica de hasta 42 grados en la región del Istmo de Tehuantepec. Así que saludamos a nuestro auditorio en la zona oriente, allá rumbo al estado de Chiapas, precisamente en las poblaciones o en las localidades que casi colindan con la entidad chiapaneca, en donde nos dicen que está pues lloviendo en algunas zonas, de hecho, de manera muy importante. Pues usted que va con ese rumbo en la carretera, esa es precisamente la 190, la carretera panamericana. Usted que va con ese rumbo, pues cuídese mucho, por favor, maneje con mucha, mucha precaución y pues procure estar muy, muy, muy pendiente de los pronósticos que para las próximas horas puedan también darse a conocer. Esperemos que esto solamente sea pues parte de la tarde que refresque, ¿no? Y no que pueda causar mayores problemas, porque la verdad que en algunas zonas de la entidad ya se está resintiendo la falta de precipitaciones. Pero cuando se recuperen las precipitaciones, esperamos, y si no es pedir mucho, que sea solamente lo necesario, aunque eso pues no lo decidimos, no lo podemos decidir en absoluto, de ninguna manera. Bueno, vamos a otros temas en esta tarde de encuentro para poder informarles precisamente de otros asuntos que se están presentando en la entidad oaxaqueña. Y claro, agradeciendo la comunicación al 951-308-1361, que siempre estamos muy pendientes, claro, de la comunicación de cada uno de ustedes. Les agradezco de antemano que sean parte de nuestro encuentro con sus comentarios, opiniones, lo que pues usted desea compartirnos de una u otra manera. Mire que entre 2012 y 2025 en Oaxaca se registraron 12.058 asesinatos de personas, con un incremento sustancial en el número de víctimas desde el gobierno de Alejandro Murat, y cuyos patrones de violencia por encima de los niveles registrados entre 2012 y 2015 se han mantenido durante la administración de Salomón Jara. Según datos publicados ayer 3 de agosto por el Instituto Nacional de Estadística y Geografía, INEGI, de acuerdo con el reporte de resultados de funciones por homicidio, publicado ayer entre 2012 y 2016, los parámetros de violencia, precisamente los parámetros de violencia en el estado, fluctuaron entre 695 víctimas de homicidio en 2016 y 796. Sin embargo, tras la llegada de Murat al poder, los niveles aumentaron a 1.018 víctimas en 2017, 1.128 asesinatos en 2018 y 1.164 en 2019. Un aumento porcentual de 46.2% en comparación entre 2016 y 2019. A partir de la pandemia de COVID-19 en 2020, el número de víctimas de asesinatos en Oaxaca disminuyó a 875, en el 2021 805 víctimas en 2022. Con la llegada de Salomón Jara, los números se volvieron a incrementar, y aunque no llegaron a los límites de 2017, 2018 y 2019, la cantidad de asesinatos permaneció en 2023 en 849 víctimas, según INEGI, y en 2024 llegó a 860 víctimas. En 2025, de acuerdo con las cifras preliminares del organismo, en Oaxaca se han registrado 732 víctimas de homicidio. El INEGI estableció que la evolución en el número de homicidios entre 2012 y 2026 fue la siguiente: 695 víctimas en 2012, 762 personas en 2013, 745 en 2014, 808 en 2015, 796 en 2016, 1.018 personas asesinadas en 2017, 1.128 en 2018 y 1.164 en 2019. En 2020, el número de ejecuciones de personas ascendió a 875. En 2021, a 786. Para 2022, fueron 805. En el año 2023, el número de muertes llegó a 849. En 2024, a 860, el número más alto después de la pandemia. En 2025, las cifras preliminares de víctimas de homicidio ascendió a 767. Sin embargo, tales cifras de violencia no coinciden con los números emitidos por el Secretariado Ejecutivo del Sistema Nacional de Seguridad Pública, que el año pasado contabilizó en Oaxaca 875 personas ejecutadas. Además, a pesar de la disminución en las cifras preliminares del INEGI de 2025, activistas y organizaciones no gubernamentales han acusado a las actuales autoridades de maquillar las cifras reales de violencia. En general, las cifras del Secretariado Ejecutivo del Sistema Nacional de Seguridad Pública y el INEGI no coinciden, pues en 2024 el Sistema de Seguridad registró en Oaxaca 984 personas asesinadas, 124 más que el registro del INEGI, que tiene 860, mientras que en 2023 registró 970 víctimas, 121 más que las documentadas por el INEGI, que registra 849. Un operador de tráiler logró escapar de un presunto intento de asalto registrado sobre la supercarretera Cuatnopalan, Oaxaca, en territorio poblano, luego de que sujetos armados intentaron obligarlo a detener su marcha. Los hechos ocurrieron a la altura del kilómetro 98+200, donde, de acuerdo con reportes preliminares, un automóvil guinda le cerró el paso a un tractocamión. Presuntamente, los ocupantes de la unidad realizaron disparos con la intención de que el conductor se detuviera. Ante la situación, el trailero decidió continuar su marcha y embistió el vehículo que bloqueaba el camino. Tras el impacto, los presuntos agresores descendieron del automóvil y huyeron entre la vegetación cercana antes de que arribaran las corporaciones de seguridad. El tractocamión sufrió daños materiales por la colisión, mientras que el conductor resultó sin lesiones. Paramédicos de Capufe le brindaron atención preventiva en el lugar. Posteriormente, elementos de la Guardia Nacional División Carreteras aseguraron la zona e iniciaron las diligencias correspondientes para investigar lo ocurrido y dar con el paradero de los responsables. Este hecho vuelve a poner sobre la mesa la preocupación de transportistas por los riesgos de inseguridad que enfrentan en algunos tramos carreteros de esta región. Lilo Martínez nos trae el siguiente dato, que tiene que ver, por cierto, con las condiciones del clima, como ya le decía, bastante contrastantes en las diferentes regiones del estado de Oaxaca. Vamos a escuchar.
1: Francisco y estimado auditorio, para esta tarde de martes 4 de agosto de este 2026, circulaciones ciclónicas y vaguadas en niveles medios y altos de la troposfera, combinadas con el paso de la onda tropical número 24, estarán generando lluvias escasas por debajo del promedio. Las más significativas se estarán presentando en algunas zonas de la Sierra Sur y la costa, donde hay probabilidad de chubasco y tormentas aisladas. Por otro lado, se prevé que las temperaturas máximas superen los 35 grados en gran parte del Istmo de Tehuantepec y la costa y algunos municipios de la parte baja de la cuenca del Papaloapan, además de bochorno con incremento notable en la sensación térmica. Tendremos viento moderado con componente suroeste y en forma de brisa marina sobre la línea de la costa, así que tome muchísima precaución, cuídese mucho y que pase una excelente tarde de martes.
0: Gracias, muchas gracias a Lilo Martínez por el dato y, por supuesto, tome precauciones con la actividad hidrometeorológica que tendremos en la entidad oaxaqueña durante las próximas horas. Nos han estado reportando desde la misma autoridad local, ¿no?, en la materia, y también desde el Servicio Meteorológico Nacional, sobre las condiciones extraordinarias, en condiciones atípicas, varias regiones de la entidad. Y esto significa que se tienen que tomar las precauciones necesarias para, por un lado, evitar los efectos nocivos de las altas temperaturas, y por otro, también estar atentos a lo que las precipitaciones que están ocurriendo también puedan ir generando. Amigos del auditorio, estamos llegando así al final de esta segunda emisión. Muchísimas gracias de verdad porque nos han permitido acompañarles. Y les recuerdo que seguimos, como siempre, muy atentos al resto de la tarde para que de manera muy oportuna les estemos informando a través de nuestras redes sociales, que precisamente son o estamos como Encuentro W Radio Oaxaca y en nuestra plataforma EncuentroRadioTV.com, donde, por cierto, tenemos todas las frecuencias del Grupo Encuentro completamente en vivo. Ahí usted ingresa, le da el clic a la emisora de su preferencia y, por supuesto, ahí tendremos la programación completamente en vivo durante todo el día. Así que, sin duda, le resultará también una muy grata compañía. Y mañana 8 de la mañana, les recuerdo la primera emisión del noticiario Encuentro por estas mismas frecuencias. Aprovecho para reiterar el saludo a nuestro auditorio en la región del Istmo de Tehuantepec, allá en Matías Romero Avendaño, 90.5 de FM. Por supuesto, también para la ciudad de Puerto de Salina Cruz, 97.1 de FM, Los 40. Estamos en Pinotepa Nacional, 98.1 de FM. En Juchitán de Zaragoza, 91.7 de FM. Y desde la capital oaxaqueña, 95.7 de FM. Soy Francisco Vázquez Jiménez, justo a las 4 de la tarde en Oaxaca. Hasta pronto.
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0: Phoenix Flexi featuring Purps on the Beat. Música nueva. 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Guantes puestos, La Gusana Ciega.
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0: Guantes puestos, La Gusana Ciega.

¿Qué tal, amigos? Muy buenas tardes. Ya estamos en Top en 40, transmitiendo totalmente en vivo desde cabina a través del 97.1 de FM. Es que nos estás escuchando. Yo soy Shunashi. Te invito a seguir en sintonía de esta emisora, solicitar tus canciones favoritas. Y te invito también a que no te desconectes. Aquí apenas estamos calentando motores para continuar con toda la buena vibra y la actitud. Ya es 4 de agosto, martes, 4 de agosto. Muchas felicidades a todos los que cumplen años o celebran algo especial en este día. Bueno, que la pasen súper bien, y si quieres solicitar alguna canción, claro que puedes hacerlo. A lo largo de estas 2 horas estaré por aquí acompañándote y programando tus canciones favoritas de 4 a 5, música en español, de 5 a 6, música en inglés. Vámonos con Shakira y Burma Boy, esto es Die Die.

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Seguimos con más buena música y toda la actitud por los 40, Salina Cruz. No te desconectes, vamos a seguir con más musiquita. Esto es de Karol G y Eddie Lover. Dile Luna.

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0: Un aplauso para Pablo Alborán.
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7: You can be critical.
8: I mean, my childhood was on, you know, very public.
9: Como fui actriz desde niña, gran parte de mi infancia fue pública.
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10: 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Obviously, yeah.
9: Sí, claro, obviamente.
10: Part of that is trying to not just pay homage, but I don't know, give little trails of ideas and thoughts and...
9: No se trata solo de rendir homenaje, sino también de dejar pequeñas pistas, pequeñas ideas.
10: Maybe it's true.
9: Tal vez sea cierto.
10: Maybe it's confusing.
9: Tal vez se lo confundan.
10: Maybe it's, you know, that's the fun of it.
9: Quizá no signifique nada. Esa es la parte divertida.
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